todas las ganas de saludarlo el día de hoy y llevarle la mejor música, así que quédese con nosotros, que arrancamos con eso de la fiera de Ojinaga y Espinosa Paz, y yo no dije, no fui yo, y nos vamos con la que sigue rápidamente, esto que es la energía norteña y el amor de mi vida. Bienvenidos, aquí andamos en el Norteñazo.

pobrecito, resulta ser que Peso Pluma perdió $50,000, más o menos $1,000,000, después de apostar por la victoria de México. Ay, inocentón, oiga. Seguimos contigo aquí en

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Si guapangos para zapatear, pues cómo no, es para que le meta ritmo al día, lo que ande haciendo. Y nos vamos con la que sigue, claro. Aquí están los contrabandistas y esto que se llama Le hace falta un beso. Estás aquí.

se lo sepa, aquí también hay un chismecito. Resulta ser que Rafa González anuncia que va a poner una pausa, o que va a hacer una pausa en la banda Los Recoditos, supuestamente por depresión y ansiedad. Ah, caray, también ellos despegan bien. Siga.

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que cuando uno se cansa también cobra intereses, oiga. Y nos vamos con la que sigue. Esto a cargo de los Estilo al Norte. Y el tema de Reinalda. ¿Se acuerdan de la Reinalda? Es la misma, pero con ellos. Siga aquí en El Norteñazo.

resulta ser que reportaron la desvivida de Adán R., cantante regional mexicano y es vocalista de Los Nuevos Rebeldes. Allá en Culiacán, la fiscalía anda investigando, va a ver si encuentra

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norteño con su sax que sabe pegar profundo. Ahí quedó eso a cargo de Adolfo Urías y se está muriendo un corazón. Y para que agarre vuelo, aquí está otra de corazón también. Se llama Tonto Mi Corazón, Los Ávila. Estás aquí en El Norteñazo.

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0: ¿qué tal la cruda realidad? ¿Qué dice la trancón? ¿Cómo estamos? ¿Cómo andamos? Ya llegaron las queens completamente en vivo, este par de reinas que importaron desde Guadalajara, Guadalajara, Jalisco, México.
1: ¡Sí, señor!
0: Ya escucharon a Miriam Castellanos y a su servidora, que nosotros siempre andamos con el jolgorio, en modo
2: siempre
0: tricolor, orgullosas, ¿sí?, y con el cuello bien paradas de ser mexicanas.
2: ¿Cómo se llama cuando le ponían las abuelitas que se paraba el cuello? Almidón.
0: Ah, sí.
2: ¿Te acuerdas? Hay que ponerle
0: con
2: almidón.
0: Con el almidón bien puesto.
2: Exactamente.
0: Así andamos todos los días.
2: Parado el cuello, literal. Así que el almidón yo no sé si sirva para otras cosas, pero por lo menos para que el cuello se pare, sí sirve.
0: Sí, para planchar y dejar cualquier cosa
2: pero,
0: estática.
2: Pero
0: según yo también lo hacen para la rayita, ¿no?, del pantalón
2: ya
0: de los hombres.
2: Eso, no,
0: no, pues ya ni se
2: mamá,
0: usa.
2: Yo me acuerdo que mi mamá planchaba esas rayas,
0: sí,
2: para que mi papá se fuera a trabajar.
0: Porque así se usaba antes.
2: ¿Pero te acuerdas del resistidor?
0: ¿No
2: te acuerdas del resistidor?
0: ¿Cuál es ese?
2: Yo no sé planchar, me choca la planchada, pero yo veía a mi mamá planchar. Un resistidor era una XTEL, una sábana, haz de cuenta, arrancabas un pedazo de sábana y entonces lo rociabas y para que no se te quemara la plancha
0: sí,
2: directa.
0: Sí, sí.
2: ¿Te acuerdas? Ponías
0: para
2: el
0: que no plancharan la tela directamente, ni te lo mancharan, ni te lo quemaran,
2: exacto,
0: ni nada.
2: Exacto. Entonces ponían la tela, bueno, el pantalón, y luego ponían
0: la tela
2: esa, esta
0: mojada de lo que
2: húmeda,
0: sea,
2: húmeda
0: un poquito,
2: y luego
0: y
2: ya
0: le
2: la
0: pasaban
2: plancha.
0: La plancha.
2: Pásame el resistidor.
0: No, güey, es que
2: eso,
0: como yo no sé ni siquiera desarrugar la ropa. Fíjate, a mí me dice mi mamá, la cuelgas, le echas poquita agua.
2: Ah, sí.
0: Entonces luego le hago así con la mano,
2: y vámonos con eso.
0: Ajá, la dejo colgadita ya que se seca como si nada.
2: Pero es que antes no se usaban las planchas de vapor que las conecto, les pones agua y
0: sí,
2: es una maravilla.
0: Es una maravilla.
2: Se aventaba la planchada.
0: No, hacía mano.
2: ¿A cuánto la docena? Sí,
0: y luego, ¿por qué tiene artritis en los dedos? Y la doña planche docenas y docenas de todas las criaturas,
2: exacto,
0: del señor, del marido. Pero bueno, vamos arrancando ahora sí oficialmente este jueves ya conectando la fiesta aquí en el show de Miriam y Rocío.
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1: Regresamos al show de Miriam y Rocío. Vamos a platicar lo que es viral a través de las redes sociales. Fíjate nada más. Resulta que crean una camisa que detecta la depresión.
2: Wow.
1: O sea, imagínate eso. No, yo, a ver, fíjate, ahí te va. Resulta que un estudiante de doctorado desarrolla una camisa inteligente, okay, equipada con sensores capaces de detectar episodios de depresión y de ansiedad en tiempo real.
2: Vámonos.
1: Oye, la verdad creo que se me hace una muy buena iniciativa, porque hoy en día y normalmente los jóvenes pues traen esta situación de la depresión y que se pueden evitar muchísimas cosas, muchos suicidios, estamos de acuerdo, y muchas situaciones de ansiedad difícil.
2: Fíjate que una mexicana, ajá, por eso nos volvemos a poner almidón en el cuello, ¿cómo no? Con mucho gusto. María Caridad Mireles Pérez fue la que creó, o la estudiante de este doctorado que desarrolló esta camisa inteligente. Fíjate, ahí te va. Está equipada con sensores que son capaces de detectar episodios de depresión y de ansiedad en tiempo real. Esta tecnología busca ofrecer diagnósticos más precisos y, por lo tanto, crear un tratamiento a la medida de cada paciente.
1: De veras que la salud mental hoy en día tiene que visibilizarse de una forma impresionante. Wey. Fíjate, más adelante vamos a platicar precisamente, ¿te acuerdas de Gala Montes?
2: Sí.
1: Híjole.
2: No, pobre, pobre ahorita
1: pobre,
2: está.
1: Pobre.
2: No.
1: Creo que está en un brote. ¿Te acuerdas de Britney Spears?
2: ¿Haz de cuenta?
1: Momento?
2: Así la vi, mira, ya sin ceja, güey, se rapó
1: tan
2: de un
1: bonita,
2: lado.
1: Tan guapa.
2: Sí, qué bárbara.
1: Pero para que veas que la depresión, la ansiedad, estar intoxicada, sí, ¿no? Con todo
2: yo,
1: eso.
2: Yo creo que es el problema que les puede pasar mucho a las personas que son figuras públicas, como
1: claro,
2: que no saben cómo manejarlo,
1: sí,
2: y exacto, llega un momento que si los atacan tanto, principalmente en redes sociales, terminan como Gala Montes.
1: Sí,
2: bueno, continuamos aquí en el show de Miriam y Rocío, no le cambies.
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1: Regresamos al show de Miriam y Rocío. Caballeros, ¿cómo están? Bienvenidos a esta su sección.
2: Hola, chiquitos guapos.
1: Y gustada sección. Oigan, vamos a platicar el día de hoy. ¿Qué es lo que piensa realmente un hombre cuando su pareja lo comienza a comparar con otra persona, o con otro caballero, o con el vecino, o con el esposo,
2: con
1: de
2: el
1: la mejor
2: ex,
1: amiga,
2: wey,
1: o con el ex? Ups. Digo, yo creo que el hombre sí le da como un bajón. Bueno, pues como todos los seres humanos, cuando te comparan,
2: claro,
1: con alguien,
2: no
1: más,
2: está chido, eso no se hace
1: bien. Exacto.
2: ¿Qué puede pensar realmente un hombre? Nosotros se los vamos a decir, mis tóxicas, para que paren oreja. A lo mejor pudiera pensar, entonces él le gusta más que yo, aunque la comparación sea a lo mejor sobre dinero, o sobre porque está más guapo, o porque tiene un carácter más liviano, incluso puede llevarlo a pensar que esa persona está compitiendo directamente con él.
1: Otra cosa que por supuesto que todos podemos llegar a pensar, ¿qué tiene él que yo no tenga?
2: También.
1: Que te empiezas a sentir insuficiente y dices, bueno, pues qué fregados, ¿qué tiene? Empieza a cuestionarse, ¿seré menos atractivo? ¿Seré menos exitoso? ¿Seré menos hombre?
2: Qué, o sea, fuerte que llegues a pensar que si eres menos hombre, ¿no?
1: Pensamientos tan fuertes y tan complicados que definitivamente este tipo de pensamientos te puede llegar a llevar a una depresión, ¿no?
2: Sí, totalmente. Continuamos en su sección, caballeros, no se vayan, pero antes les queremos recomendar nuevanews.com, esta página donde pueden mantenerse bien informados. 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
9: Seguimos en su sección Cositas de Dios Perfectas y Hechas a Mano. ¿Cómo están, mis chiquillos hermosos? Estamos platicando acerca de lo que ustedes pueden llegar a pensar realmente cuando su mujer, la quedante, su esposa, es más, hasta el rango más acá, pueda llegar a compararte con otro hombre, sea cual sea. Probablemente él, híjole, esto sí es un dolor al ego y un golpe bajo, ya no me admira.
10: Eso de la admiración, yo creo que muchos hombres, al no sentirse admirados por su pareja, pues tienen un peso muy enorme sobre sus espaldas, ¿no? De repente esta parte de la comparación puede hacerle sentir que perdieron ese lugar importante en la vida de la persona que quizá aman, ¿no? En este momento. Entonces, complicado. ¿Qué otra cosa?
9: Pues que probablemente lo estén poniendo a competir con alguien más, sí, ¿no? O sea, y ahí puede aparecer orgullo, y ahí puede aparecer el orgullo, la distancia o incluso el enojo. Pero hay que decirlo, porque luego al rato la otra va a empezar, ¿y qué tienes? ¿Y qué te pasa? Y tú, o sea, vas a voltear los papeles y tú, nada. No tengo nada. Y así, ¿no?
10: Sucesivamente. Todo bien, todo perfecto.
9: Cada vez más distanciados, la más bronca alejado, más grande, y pues no está chido, ¿no?
10: Otra más. ¿Por qué sigues pensando en él?
9: ¡Vámonos! O
10: sea, cuando se trata de que la comparación con la expareja, pues obviamente puede despertar una gran inseguridad, obviamente puede despertar celos, aunque de repente y en apariencia puede ser de, ay, pues no me importa, ¿no? Es como la indiferencia. Pero la verdad, no, yo creo que siempre te va a calar cuando te comparan con claro, tu ex. Haya sido buena, digo, haya sido bueno, haya sido malo, al final de cuentas fue una persona que estuvo
9: en su vida,
10: en la vida de la persona que amas actualmente. Entonces, eso,
9: aunque sean cosas malas, pues a lo mejor pudiera decir, pues sí, pero ya deja de estar hablando tanto de él.
10: Exacto. ¿No lo has superado o qué? Ajá,
11: claro. Continuamos aquí en el show de Miriam y Rocío, caballeros. No se vayan.
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1: Oigan, estamos platicando, caballeros. ¿Qué sienten ustedes cuando constantemente existe una comparación de parte de su pareja? Uh-huh. También llega un momento en que ustedes se cansan, ¿no? De decir, no, pues nunca le voy a dar gusto a esta persona. Haga lo que haga y diga lo que diga, pues si me sigue comparando, nunca jamás voy a alcanzar a llenar sus expectativas. Sí. Porque esa es otra cosa. Las mujeres también tenemos que relajarnos y tranquilizarnos, porque si lo estás comparando constantemente, entonces quiere decir que no estás cómoda con la persona con la que estás en ese momento. Entonces, esas expectativas, pues no te las va a llenar él nunca. Aunque le digas que haga mil cosas, no te las va a llenar. Entonces, hombres, si ustedes no están a gusto ya en esa relación, pues la neta,
2: goodbye, Charlie.
1: Sí, lo mejor es retirarse.
2: Sí, la verdad, sí, porque no está chido, como dice Miriam, que te estén comparando y que el otro llegue a pensar, bueno, pues entonces no le soy suficiente, prácticamente me quiere cambiar.
1: Sí,
2: no le parece mi carácter, ya estoy gordo, ya no sé qué, que si me apestan los pies. Aguas, cuidado, digo, pues también puede ser un foco rojo en el que ella de alguna u otra manera te está diciendo que ya no quiere estar contigo. Esa es la realidad. Fíjate, ojo, no toda comparación provoca lo mismo. O sea, no es igual decir, me gustaría que fueras más detallista, a que mi ex sí sabía cómo tratarme.
1: Ay, no.
2: Son horrible, diferentes horrible. Las palabras y puede causar el efecto contrario. Ojo, mujeres, tenemos que ser más inteligentes. La primera expresa una necesidad y la segunda puede sentirse como una descalificación. Así de simple.
1: Ese cuando estás comparando constantemente, pues obviamente pasa esta de, bueno, o sea, a lo mejor quiere estar con alguien más y no conmigo. Entonces yo no soy el hombre.
2: Porque no le
1: toma
2: parece nada de mí.
1: Pon límites si es lo que quieres.
2: Continuamos aquí en el show de Miriam y Rocío, no te vayas.
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1: Bueno, pues seguimos con más aquí en el show de Miriam y Rocío. Pero antes de irnos con esta noticia, les queremos recomendar que bajen esta aplicación que se llama Nueva Onda. Si te gustan los espectáculos, precisamente mantenerte bien informada, bien informado, lo último de la moda, ¿qué más puedes ver por ahí?
2: Podcast, nos pueden escuchar, acuérdate, claro. Ahí estamos nosotras en podcast.
1: Ahí estamos nosotras en versión podcast para que nos lleves hasta donde quiera que te encuentres y también puedas escuchar incluso programas anteriores a este.
2: Exactamente, así que está buenísimo. Vamos a platicar precisamente de esta nota. ¿Se acuerdan de Pink? Ay, a mí me encantaba Pink. Creo que ella es una artista muy completa. Creo que en los 2000 era cuando ella estaba en su auge más grande. Fíjese que ella dijo algo importante. Esta cantante estadounidense vuelve otra vez a estar en el centro de todas las conversaciones en redes sociales por una contundente frase atribuida a ella, y dice de esto, eso lo dice Pink, ¿eh? Las personas que aman a Trump a estas alturas son un insulto para la humanidad, la bondad y los derechos humanos. Eso fue lo que dijo esta cantante, que siempre ha sido controversial, no solamente en el escenario o en su forma de vestir, sino también por algunos comentarios que de repente, ocasión reciente. Se trata esto de una cita anterior que ella ya había dicho y que volvió otra vez a hacerse viral en redes y que reavivó el debate político alrededor de la artista. Fíjense que estas palabras han generado posiciones encontradas, mientras algunos usuarios respaldan pues esta parte de su postura crítica frente al presidente, otros cuestionan que una preferencia política sea utilizada para hacer juicios sobre la calidad humana o los valores de quienes apoyan a Trump. Si es que hablar, ya lo hemos dicho en innumerables ocasiones, hablar de religión, hablar de política y hablar de fútbol, creo que son tres temas muy complicados en una conversación, y más si lo subes a las redes sociales, pues imagínate la cantidad de comentarios y de puntos de vista. Ahora sí que, como dijo Benito Juárez, el respeto al derecho ajeno es la paz. Cada quien piensa lo que quiere y hace lo que quiere sin que afectes a terceras personas. Ahora, Pink está dando su punto de vista y, bueno, como figura pública, sabemos que lo que diga o las palabras que ella diga tienen mucho peso, ¿no? Y pudieran también influenciar estas críticas. Entonces, bueno, no sé tú qué opinas. Así que, bueno, este caso vuelve otra vez a poner sobre la mesa el papel de las celebridades en toda la cuestión política y la manera en que estas declaraciones pueden recuperar fuerza después de tantos años. Es que son redes sociales. Si tú esta publicación la vuelves otra vez a subir, se vuelve a hacer viral. Continuamos con más. No te vayas.
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1: Vámonos con esta notita que está en tendencia. ¡Qué barbaridad! No podemos creer, Miriam y yo, que esté sucediendo esto a lo largo de todo el mundo mundial, pero la madre naturaleza, ahora sí yo creo que a nosotros los seres humanos y en general, nos está poniendo un estate quieto, porque a nosotros los seres humanos se nos olvida que la madre naturaleza nos creó y nos creemos realmente dueños de la madre naturaleza.
2: Pues mira, aquí están los resultados. Ahora un terremoto de magnitud 7.7 sacudió a Indonesia y activó una alerta de tsunami.
1: ¿Cómo
2: Dios
1: ven,
2: de mi
1: señores?
2: Vida.
1: Así las cosas.
2: Es que el sismo ocurrió precisamente frente a la isla de Flores y fue seguido por varias réplicas. Las autoridades acaban, bueno, reportaron olas de 0.94 metros en algunas zonas, daños muy fuertes en estructuras, mientras continúan las evacuaciones. Hasta el momento, pues dicen que no se han confirmado víctimas, pero bueno, pues la situación continúa en desarrollo, ¿no?
1: Está fuertísimo, de verdad. Esto sucedió el fin de semana y decimos, bueno, también en España hubo otro sismo.
2: No tan fuerte, pero
1: de 5.4, si mal no recuerdo. Pero dices, ¿cómo es posible? Y uno tras otro. Luego ya decimos, pues llegará hasta acá, hasta los Estados Unidos.
2: Ay,
1: también
2: no,
1: dicen que va a llegar a México. Pero cruz, que se vaya el diablo y que venga Jesús, decía mi abuelita. Así las cosas por allá por Indonesia. Les mandamos ahora sí que todo nuestro cariño desde acá de los Estados Unidos y deseamos que pues nada más las pérdidas hayan sido materiales, como se menciona, ¿no? Continuamos aquí en el show de Miriam y Rocío, no le cambies.
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1: ¡Ay, Dios mío! Regresamos al show de Miriam y Rocío y vamos a platicar en los espectáculos, pero antes que otra cosa suceda, vamos a hablar de nuevanews.com, esta página que ustedes pueden ya tener y que pueden tener toda la información política, económica, social y lo que está aconteciendo en el mundo mundial. Así que ya lo saben, nuevanews.com. Oigan, vamos a platicar en espectáculos lo que está aconteciendo y no saben qué tristeza tan grande me da el caso de Gala Montes. Esta, pues no sé si es actriz, creo que sí es actriz la chava, modelo, que hace un tiempo estuvo en la Casa de los Famosos y que hizo una controversia muy grande con Adrián Marcelo, otro conductor de Monterrey. Pero ahora Gala Montes está fuera de sí. De hecho, hace poco la acaban de meter a la Casa de los Famosos pues para levantar el rating de este reality show, porque la verdad pues no les ha ido nada bien. Y entonces empezaron a criticar mucho a la televisora, porque Gala Montes es obvio que las condiciones en las que entró en la casa no eran de las mejores. Inclusive creo que estaba intoxicada. Mucha gente dijo, es que la metieron intoxicada, le agarró como ataques de ansiedad. Pero está teniendo un problema de salud mental muy grande. De verdad que a mí me da mucha pena esta chava porque no se deja ayudar. De hecho, hay muchos comentarios en las redes sociales acerca de ojalá y que no encuentren el día de mañana a Gala en una situación, pues ahora sí que... es que no quiero decir, es como utilizar la palabra que no se escuche tan fuerte. Pues sí, que ella a lo mejor se pueda desvivir, ¿verdad? Entonces, decirlo de una mejor manera. Entonces, la verdad, la situación está muy complicada. Aparte, se rapó, no sé si la han visto últimamente en las redes sociales, se rapó el cabello de una manera tremenda. Y hay muchas personas que dicen, está pasando por el mismo brote psicótico por el cual pasó Britney Spears, ¿se acuerdan? Hace mucho tiempo, y que la gente la criticaba tanto y no se visibilizaba mucho esta parte de la salud mental, y hoy en día sí se visibiliza. Entonces, le está pidiendo a gritos ayuda. Hace poco vi una publicación en donde le empezó a tirar a Emiliano Aguilar, el hijo mayor de Pepe Aguilar, en donde el roto para el descosido, literal, porque primero se amaban, se adoraban y te amo y no sé qué tanto rollo. Entonces todo el mundo dijo, ok, pues ya están juntos. Y luego de repente le dijo, hijo de tu tal por cual y ojalá te... Bueno, miles de cosas. Y Emiliano la bloqueó de las redes sociales, pero de verdad sí está muy preocupante y preocupa porque pues hay muchas personas que la siguen y que la apoyan. No la apoyen en ese tipo de cosas. Neta, esta morra necesita ayuda y ojalá alguien cercano a ella pudiera proporcionársela. Continuamos con más aquí en el show, no te vayas.
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1: Regresamos al show de Miriam y Rocío. ¿Sabías que el mundo de los animales es maravilloso y podemos sorprendernos y encontrar cosas increíbles? Vamos a platicar de estos animales que hacen cosas, así como les dije, increíbles, pero nosotros no sabíamos. Fíjate que esto yo de las vacas sí sabía.
2: Esto
1: resulta que las vacas tienen sus amigas favoritas. Estar cerca de sus compañeras preferidas pueden reducir su frecuencia cardíaca y sus niveles de estrés.
2: Sí, porque están comadreando.
1: Exactamente.
2: Quieras que no. Pastando todas muy a gusto.
1: Por eso de repente cuando, digo, hay mucha gente que está a favor de esta parte de una muerte digna. Uh-huh. Cuando, digo, sabemos que la gente pues comemos carne, ¿no? Es parte de nuestra, pues parte de nuestra evolución, ¿no? Entonces, sí comemos la carne de la vaca, pero lo que creo que mucha gente está peleando es esta parte de las cosas que sean como el buen morir, ¿no? A lo mejor no hacer estas separaciones tan fuertes, porque si sabes que la vaca tiene a su mejor amiga.
2: Sí, dicen que pues se no, ponen muy mal muy, cuando la separan. Mal.
1: Y entonces se estresan y al rato la carne pues no sale sufren tan chida porque mucho. Sufren mucho, ¿no?
2: Sí. Entonces, bueno. Les vamos a platicar acerca de las nutrias. ¿Tú sabías que las nutrias marinas no duermen juntas? Bueno, pues son animales que suelen descansar formando grupos en el agua y pueden tomarse hasta de las patas mientras flotan y se duermen.
1: Dicen que los pingüinos, sí, eso sí lo habíamos dicho, ¿te acuerdas que le dan una piedrita a la pingüinita?
2: Como anillo de compromiso.
1: Anillo de compromiso, ¿no?
2: Pero también hacen sus nidos con piedras.
1: Exactamente, para hacer sus nidos, especialmente durante el cortejo y la reproducción. Es como un regalo.
2: Qué bonito.
1: Son regalitos, pues.
2: Como que le lleva la primera piedra para su nido.
1: Exacto.
2: Me imagino, ¿no? También te vamos a contar que los delfines tienen su propio silbido. O sea, cada delfín nariz de botella desarrolla un silbido único que permite identificarlo y llamarlo.
1: Es que de veras, la naturaleza es maravillosa y me queda claro, digo, estos son algunos ejemplos, pero seguramente existirán muchísimas cosas que nosotros como seres humanos desconocemos y precisamente por este desconocimiento es que le damos en la torre a la madre naturaleza y al ecosistema, porque tú no sabes lo que puedes llegar a romper con este tipo de cosas, ¿no?
2: Por separación, eso tanto terremoto.
1: Exacto, y tanto, sí, tanto tsunami, tanta cosa que no. Le damos en la madre, esa es la verdad, ¿eh?
2: Sí, totalmente.
1: Le damos en la madre naturaleza.
2: ¿Y qué culpa tiene si es nuestra madre?
1: Exactamente.
2: ¿Sabe? Continuamos aquí en el show de Miriam y Rocío, no le cambies.
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1: Vámonos a la nueva jugada. ¿Cómo están todos? Bueno, pues bienvenida nuevamente aquí al show de Miriam y Rocío.
2: Mi queridísima Miriam y Rocío, ¿cómo están, hermanas? Llegamos a esta nueva jugada para traerles toda la información y el chismecito sabroso del mundo de los deportes. Y vámonos con una noticia que, aunque ya sabíamos que algún día iba a llegar, pega distinto cuando ya tiene fecha. Leo Messi tendría su último partido de despedida con la selección de Argentina, anótelo bien, el próximo 6 de octubre, cuando el albiceleste enfrente a Benin en un partido amistoso en el Estadio Monumental de Buenos Aires. La AFA confirmó que Messi fue convocado especialmente para este encuentro después de anunciar su retiro del fútbol internacional el mes pasado. Esperemos, por supuesto, que esta sea una despedida al nivel que se merece Leo Messi, así que ya podemos ir preparando los pañuelos porque vamos a tener Messi, el Monumental, la camiseta de Argentina y el último baile. Después de 21 años con la albiceleste, ahora sí parece que estamos viendo el cierre definitivo de una era. ¿Cómo ven? Nos lanzamos a Argentina a ver este compromiso y ojo, comadres, porque se vale llorar en la despedida de Leo Messi. Miriam, Rocío, regreso con ustedes y vuelvo con más información.
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1: Regresamos al show de Miriam y Rocío. Oigan, vamos a platicar esta nota que es viral a través de las redes sociales. Y te voy a decir algo. Yo creo que sí le aplaudo a esta señora que se hizo viral porque resulta que su hijo, o ella descubrió que su hijo bulleaba mucho a uno de sus compañeros de la escuela.
2: Efectivamente.
1: Y que se burlaba más que nada porque pues el chavo al que molestaba, pues sus zapatos estaban viejos,
2: no eran feos, de marca.
1: Entonces la mamá descubrió y le dijo, ah, sí, ven para aquí, hijo de tu madre.
2: Sí, yo creo que yo hubiera hecho lo mismo.
1: A ver, ahora tú le vas a... Como que se encuentran en la calle y le dice, ¿lo conoces? Y él dice, pues, o sea, el muchacho que lo bulean, pues sí, es este mi compañero de la escuela. Y el hijo le dice, no, yo no lo conozco. Ah, no, sí lo conoces. A ver, ¿qué le va...? Bueno, termina...
2: Le dice, fulanito,
1: sí,
2: ¿te molesta? Sí, ¿por qué te molesta? Y le contesta el chavo, no, pues por mi manera de vestir. Porque, pues no ando a la moda, etcétera, etcétera. Y la mamá, que iba también, por cierto, la mamá del chavo buleado, dice, lo que pasa es que yo soy mamá soltera y es lo que le puedo dar a mi hijo. Entonces, pero le prenden un cohete a la mamá y le dijo, quítate los tenis en este momento.
1: Y se los vas a dar, dijo, yo así...

0: y fíjate la lección. Estábamos leyendo la nota y dice a la antigua. Es que hay muchas veces esa crianza a la antigua que funciona.
1: Es la que funciona.
0: Claro.
1: Sí, yo dije, mira, pues esta no es latina, pero trae los mismos pantalones. Total que hizo que su hijo se quitara sus tenis Jordan de $300 y le dijo, se los vas a dar. Póntelos, hijo. Pero ¿cómo? Y dale tus tenis a este hijo de toda.
0: Y todavía le dice, y le vas a pedir perdón y le vas a regalar de tu ropa también. Oye, es que de verdad, mira, se veía, por ejemplo, la mamá del otro muchachito, pues una mamá, pues sí, se veía de escasos recursos y nadie sabe las batallas que cada madre está viviendo por sacar adelante a sus hijos, probablemente.
1: Y más como madre soltera.
0: Y tú no sabes si a lo mejor este chamaquillo tiene una beca para poder estudiar en el mismo colegio que este morro que le está haciendo bullying, porque él sí tiene con qué pagar, o sus papás tienen con qué pagar, pero no se vale, ¿no? Creo que uno tiene que tener respeto, pero los papás tenemos que enseñar ese respeto.
1: Sí, darles una lección de vida si es necesario, estoy de acuerdo. Continuamos aquí en el show de Mire Mi Rocío, ¡no se vayan!
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1: Continuamos con más aquí en el show de Miriam y Rocío. Mis tóxicas, ¿cómo están? Bonitas de Dios, cositas perfectas. Ustedes también, porque luego nos escriben, ay, ¿por qué a los hombres tantos halagos y a nosotras no?
2: Bueno, hay que chequearlas también a ellas.
1: Sí, también a ellas, porque ustedes no son de nuestro tipo, porque sí son cositas perfectas y de Dios, pero no quiere decir que las hagamos menos, sino
2: exacto,
1: todo lo contrario.
2: Nunca jamás en la vida.
1: Son parte de nuestra tribu. Bueno, vamos a platicar en las tóxicas. ¿Qué nos duele más a las mujeres? Uh-huh. Que tenga un amante, el caballero, el quedante o incluso hasta el esposo, o que se haya enamorado de otra.
2: Las dos.
1: Tachan.
2: Las dos.
1: Opción A, de opción B.
2: No, la C.
1: La C
2: de las anteriores.
1: Ninguna de las anteriores.
2: Sí, porque se está muy, muy fuerte. A ver, la diferencia entre un amante y alguien, ay, es que no sé, hay una gran diferencia, porque el amante, bueno, no, es que el amante puede ser de algunas noches.
1: Ajá. Y a de vez mejor, en cuando, pero si es de planta. Cama, si es de planta.
2: Lo que te digo, si
1: eso,
2: es de planta.
1: Eso sí te puede doler más.
2: Puede ser.
1: Bueno,
2: que
1: es que
2: te
1: un amante
2: enamores.
1: Es de planta normalmente, no es una noche de copas.
2: Ajá. A entonces, ver. Ay, no
1: pues
2: sé.
1: Pues mira, que tenga a un ver. Amante normalmente a nosotros nos puede doler porque es una traición, digo, al final es engaño, es la mentira. Y puedes pensar, ¿cómo pudo hacerme esto? Uh-huh. Pero algunas mujeres pueden interpretar el sexo como algo separado del amor.
2: Sí, a ver, lo que te, a entonces, eso voy. A lo mejor el amante decir, nada más es ocasional.
1: ¿Sí?
2: Si es la de turno, por decirlo así, o es la amante con la que se la qué pasan fuerte, bien padre, porque
1: sí.
2: Pues pueden ser varias amantes, ¿estás uh-huh. de acuerdo?
1: Sí, sí.
2: Pero
1: ser.
2: En ese momento dices, pues con esta me la paso a todo dar, entonces nada más es pura cama y hasta ahí. El problema es cuando el amante a lo mejor también se puede llegar uh-huh. a convertir en algo formal y te enamoras o se enamoran de esa persona. A ver, ¿cuántas amantes no se convierten en esposas?
1: Sí, después.
2: Es
1: pero
2: realidad.
1: Ojo, amantes, después alguien va a sustituir su puesto. Si llegan a ser la esposa, alguien quedará en su lugar de amante, ¿eh? Ojo, mucho ojo. Continuamos aquí en el show de Miriam y Rocío, no le cambies.
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1: Regresamos al show de Miriam y Rocío. A ver, mujeres, ¿qué duele más? ¿Que tengan un amante o que se enamoren de otra?
2: Taca, taca,
1: es que pues, lo que decíamos hace un momento, al amante se le puede querer. Uh-huh. Al amante se puede convertir también en una persona
2: enculas,
1: importante.
2: Más bien, ¿no? Se
1: pues
2: pueden
1: yo,
2: enculas.
1: Hasta ahí. Uh-huh. Y el sexo es sexo. Porque hay gente que sí puede separar el sexo del amor.
2: Sí, sí.
1: Que me les aplaudo, yo no puedo hacer eso, nunca jamás en la vida he podido. O se me hace tan complicado eso, pero tan complicado.
2: Es que se
1: yo
2: aprende.
1: Estoy bien mensa, yo se creo que me enamoro. Yo no sería buena amante.
2: Normalmente nosotras las mujeres, exacto, nos vamos como gordas en tobogán
1: sí,
2: porque metemos primero el sentimiento que la parte sexual o la o el razonamiento.
1: Sí,
2: y los hombres es al revés. Estamos diciendo que comúnmente, ojo, pero luego puedes aprender a hacer.
1: A separar, o sea, sí, a volverte a separar. Más canica y dices, ¿qué me importa?
2: Más canica, qué bonito.
1: Está bonita. Literal. Que se enamore de otra. Lo que pasa es que ya involucras emociones y sentimientos. Y entonces ahí es donde pues puede terminar quizá una relación de muchísimos años que construiste con él.
2: Chido.
1: En donde hay hijos en común. Proyecto, vaya, un proyecto de vida, ¿no? Entonces, cuando una persona se enamora, el proyecto de vida que tenías, pues se puede destruir de una forma y de un, con una facilidad tremenda.
2: A mí sí me daría muy para abajo. Eso, fíjate. Y aquí no solo se amenaza la relación, sino también la sensación de ser o de no ser la persona elegida. Esa es la realidad. Bueno, continuamos aquí en el show de Mírame Rocío, mis tóxicas no se vayan.
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2: Seguimos en nuestra sección Tóxicas hablando de qué nos duele más a las mujeres. Que nuestra pareja tenga un amante o que se haya enamorado de otra. Ya dijimos las dos diferencias, pero ¿qué es lo que más destruye? Bueno, lo que más destruye es cuando existe una conexión emocional, esa claro. comparación también, que llegan a ser, como dice Miriam, se va como gorda en tobogán, se enamora y ya empiezan los planes a futuro o la sensación de que él está construyendo con otra mujer lo que antes construía contigo.
3: A ver, y esto lo platicamos en alguna otra ocasión. ¿Quién perdona más fácil una infidelidad, el hombre o la mujer? Y dijimos que la mujer.
2: Nosotras.
3: ¿Ok? Sí. Porque normalmente creo que a la mujer, cuando perdonamos esta otra parte, tú dices, ok, él la estaba deseando, ¿no? Físicamente,
2: porque
3: sexualmente.
2: Está buena,
3: porque está muy buena. Porque
2: inspira y a lo mejor, sensualidad y sexualidad.
3: Y a lo mejor ahí tú te volteas a ver y dices, bueno, la neta, hasta yo me hubiera puesto el cuerno.
2: No, no sé.
3: Hasta yo me hubiera puesto el cuerno, ¿verdad?
2: Hasta yo le hubiera puesto el cuerno con la morra.
3: La morra está. No, porque uno se va descuidando con el paso de los años. Hay muchas mujeres. Entonces, cuando existe una infidelidad, como que se ponen más las pilas y dicen, perfecto. Pero cuando se involucran las emociones y los sentimientos, es definitivamente que no te eligió a ti.
2: Sí.
3: Eligió a otra persona. Porque a lo mejor la otra persona, pues quizá físicamente no está mejor que tú. Entonces creo que esa parte es la que duele más. Dices,
2: sí, ¿no? Ahí es un golpe al
3: ego. ¿Qué le vio a esta hija?
2: Sí, ya sé. Sí. Pero bueno, así las cosas, mis tóxicas. Continuamos aquí en el show, no se vayan.
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4: Mis queridísimas Miriam y Rocío, ¿cómo están? Llegamos desde Nueva Jugada para traerles toda la información deportiva, pero claro, el chismecito sabroso del mundo de los deportes. Y vámonos con una situación bastante delicada fuera de la cancha, y es que trabajadores de Fox Sports México iniciaron una huelga. ¡Tremendo chismesazo! Esta huelga inició el 15 de septiembre debido a deudos que, según los reportes publicados, se mantienen desde diciembre del año pasado. Los trabajadores habían establecido el 15 de septiembre como fecha límite para obtener una respuesta sobre los pagos pendientes. Al no llegar a una solución, hicieron efectivo el paro de actividades. ¿Y qué significa esto para la programación? Bueno, de acuerdo con los reportes, varios de los programas habituales de Fox Sports México dejaron de transmitirse y la señal recurriría a repeticiones para mantener la programación al aire durante este paro. Y esto llega en un momento complicado para Grupo La Humana, que bueno, pues además existe una disputa relacionada con los derechos de utilizar la marca de Fox Sports en México. Así que tenemos dos temas distintos, pero que se cruzan en un mismo punto: los problemas laborales y el futuro de una marca en México. Por ahora los trabajadores mantienen la huelga y habrá que ver qué ocurre con las negociaciones, porque una cosa es tener un partido en repetición y otra una huelga de trabajadores. Miriam, Rocío, esta información, por supuesto, que nos importa. Regreso con ustedes.
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1: Regresamos al show de Miriam y Rocío. Oigan, esta nota me encantó. En esta nota, ¿de qué crees? Fíjense que Dinamarca exige una hora de clases de empatía por semana para los alumnos. Y miren que los índices de bullying están entre los más bajos de Europa. Me encanta, de verdad. Ojalá y pudieran implementar esto en diferentes escuelas de otros países. Fíjense que muchas escuelas han dedicado alrededor de una hora semanal a trabajar esta convivencia, la empatía, la resolución de conflictos entre los alumnos. Y bueno, pues este espacio conocido permite hablar sobre problemas de grupo, sobre las emociones, sobre las relaciones entre compañeros. Y no se trata de una asignatura tradicional, ¿no? Sino que esto, pues, es una forma de mejorar el ambiente escolar y de prevenir situaciones de acoso. Dinamarca también se encuentra entre los países europeos con niveles relativamente bajos de bullying dentro de un modelo educativo que da muchísima importancia al bienestar y a la inclusión. Entonces, me parece fabuloso esta iniciativa. Continuamos con más aquí en el show, no te vayas.
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1: Regresamos al show de Miriam y Rocío. ¿Sabías que el mundo de los animales es maravilloso? Y podemos sorprendernos y encontrar cosas increíbles. Vamos a platicar de estos animales que hacen cosas, así como les dije, increíbles, pero nosotros no sabíamos. Fíjate que esto yo de las vacas sí sabía.
2: Esto
1: resultan que las vacas tienen sus amigas favoritas. Estar cerca de sus compañeras preferidas pueden reducir su frecuencia cardíaca y sus niveles de estrés.
2: Sí, porque están comadreando.
1: Exactamente.
2: Ahí pastando todas muy a gusto.
1: Por eso de repente cuando, digo, hay mucha gente que está a favor de esta parte de una muerte digna. Cuando, digo, sabemos que la gente pues comemos carne, ¿no? Es parte de nuestra, pues parte de nuestra evolución, ¿no? Entonces, sí comemos la carne de la vaca, pero lo que creo que mucha gente está peleando es esta parte de las cosas que sean como el buen morir, ¿no? A lo mejor no hacer estas separaciones tan fuertes, porque si sabes que la vaca tiene a su mejor amiga.
2: Sí, dicen que pues se ponen muy mal cuando la separan.
1: Y entonces se estresan y al rato la carne pues no sale tan chida porque sufren mucho, ¿no?
2: Sí. Entonces, bueno. Les vamos a platicar acerca de las nutrias. ¿Tú sabías que las nutrias marinas duermen juntas? Bueno, pues son animales que suelen descansar formando grupos en el agua y pueden tomarse hasta de las patas mientras flotan y se duermen.
1: Dicen que los pingüinos, sí, eso sí lo habíamos dicho, ¿te acuerdas que le dan una piedrita a la pingüinita?
2: Como anillo de compromiso.
1: Como anillo de compromiso, ¿no?
2: Pero también hacen sus nidos con piedras.
1: Exactamente, para hacer sus nidos, especialmente durante el cortejo y la reproducción. Es como un regalo.
2: Qué bonito.
1: Son regalitos, pues.
2: Como que le lleva la primera piedra para su nido.
1: Exacto.
2: Me imagino, ¿no? También te vamos a contar que los delfines tienen su propio silbido. O sea, cada delfín nariz de botella desarrolla un silbido único que permite identificarlo y llamarlo.
1: Es que de veras, la naturaleza es maravillosa y me queda claro, digo, estos son algunos ejemplos, pero seguramente existirán muchísimas cosas que nosotros como seres humanos desconocemos y precisamente por este desconocimiento es que le damos en la torre a la madre naturaleza y al ecosistema, porque tú no sabes lo que puede llegar a romper con este tipo de cosas, ¿no?
2: Por separación, eso tanto terremoto.
1: Exacto, y tanto, sí, tanto tsunami, tanta cosa que no. Le damos en la madre, esa es la verdad, ¿eh?
2: Sí, totalmente.
1: Le damos en la madre naturaleza.
2: ¿Y qué culpa tiene si es nuestra madre?
1: Exactamente.
2: ¿Sabe? Continuamos aquí en el show de Miriam y Rocío, no le cambies.
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1: Vámonos con la frase del día de hoy. Recuerda que la vida te devuelve el doble. Si eres buena persona y entregas siempre lo mejor de ti, sin importar que te paguen mal, vas a estar bien. Recuerda que la vida es experta en devolver todo multiplicado.
2: De acuerdo.
1: Y a veces la recompensa tarda, pero puedes estar seguro de que va a llegar.
2: Los tiempos de Dios son perfectos. A veces uno se desespera muchísimo y dices, ¿por qué, Dios mío, no llega lo que quiero? Porque no es tu momento.
1: Sí,
2: todavía.
1: Sí, o sea, probablemente no es tu momento. Ahora, tienes que haber hecho puntos para que llegue.
2: Claro,
1: así
2: claro.
1: Nomás no llega.
2: Sí, no. Así por el Espíritu Santo y porque eres bien buena onda y Dios dice, órale pues, uh-huh, ahí te va toda la cosa bonita. No. Hay que hacer las cosas de manera positiva para que realmente se devuelvan de esa misma forma.
1: Bueno. Efectivamente. Continuamos aquí en el show de Miriam y Rocío. No se vayan.
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1: ¡Ya nos vamos! ¡Ya nos despedimos! Nosotras somos las Queens, las que importaron desde el mismísimo Guadalajara, Guadalajara, Jalisco, México.
2: ¡Sí, señor! ¡Sí, señor! ¡Sí, señor!
1: Pues nosotros siempre gritamos en nuestro México lindo y querido, siempre nos sentimos orgullosas, como ya les habíamos dicho al inicio del programa, de ser de esta ciudad tan emblemática, de esta ciudad que tiene las dos partes más representativas de nuestro México en el mundo, que es el mariachi y el tequila, y bueno, también de todas sus delicias culinarias.
2: Eso sí, la gastronomía, cómo no, con mucho gusto. Ah, bueno, a nosotras obviamente vamos a decir eso porque somos mexicanas, ¿verdad? Cada quien tendrá su gusto de cada país, pero México como México no hay 12, la neta.
1: Eso como sí. Y México, como Guadalajara, ¿qué les decimos?
2: Menos hay.
1: Pues ya nos despedimos, gracias totales. Mañana arrancando el fin de semana, los esperamos aquí. Nosotros somos Miriam Castellanos
2: y Rocío Barragán. Esto fue el show
1: de Miriam y Rocío.
2: Cuídense mucho, besos.
1: Besitos.
2: Bye.
1: Adiós.
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1: Baby. Hola, ¿qué tal? ¿Cómo están, bravo, mis amores? Qué bueno saludarles. Ya estamos de vuelta en esta semana que pues seguimos disfrutando de nuestras festividades patrias. Por allá nos mandaron un mensaje, compadre, que ¿por qué andan dando datos erróneos? Que la charrería no empezó en, ya empiezan a quejarse, que no empezó en Jalisco, que empezó en Hidalgo y que de Hidalgo se fue a Estado de México y que después, gracias a Vicente Fernández, se hizo popular la charrería. Pero bueno, gracias a los eruditos del show de Chiqui Baby que mandan comentarios.
2: Se les agradece, mi amor. Se les agradece, claro.
1: Oye, y tu amigo Osvaldo, nunca, ya no mandaba mensajes, pero ahora está interesado en la rifa de los lentes Ray-Ban, de esos que tienen cámara. Por eso mandó mensaje.
3: No, ese nos quedó mal allá cuando fuiste, no se presentó.
1: ¿Te acuerdas allá en Utah?
3: Sí, en Utah, y te tenemos ahorita en la banca, Osvaldo. Siéntate,
1: lo tenemos en la lista negra, como la lista negra, Luis, de Donald Trump.
4: Trump, sí, Chiqui Baby, quitó a Venezuela de una lista negra por el narcotráfico. Venezuela ya no está en la lista de países que están relacionados con el narcotráfico por orden del presidente de los Estados Unidos.
1: Bueno. Wow, mi querido Tomás.
3: Chiqui Baby, ¿está o no detenida Jennifer López? Compañera, sale la fotografía de este mugshot de Jennifer López siendo arrestada y ya investigamos si sí es o no es y lo platicamos más adelantito.
1: No andes de diciendo disparates, Tomás Fernández.
3: Ve la foto, bueno, ve la foto.
1: A ver, mándame la foto. Mi querido César Muñoz, ¿qué hay?
5: Oye, tienes que escuchar lo que responde Peso Pluma cuando le preguntan si está enamorado en este momento. Y además, Juan Gabriel, sí, su vida y sus secretos llegan a Hollywood de la mano de Brad Pitt, Chiqui Baby. Brad Pitt y Juan Gabriel, ¿qué tienen en común? Te lo voy a platicar.
3: Lo voy a platicar. Dale, pendiente.
4: Se parecen.
6: Sí. El

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0: Me fui viral, muchachos. Me fui viral. Y ahora no tuvo nada que ver el video, ¿eh? No, perdón, no tuvo nada que ver el vestido con mi viralidad. ¿Estamos de acuerdo, no, Luis?
1: A ver, antes de pasar a la viralidad, Tomás, un puntito. Antes de pasar a la viralidad, escuche usted con atención, por favor, porque vamos a hablar de un video viral que Chiqui Baby está sucediendo en las redes sociales. Pero antes de ese video, vamos a regresar un poquito atrás a lo que ha pasado con la presencia de Chiqui Baby en México, en la transmisión del Grito de la Independencia y el vestido, el famoso vestido. Yo estoy sorprendido. Ah, luego vamos a hablar del video viral. Luego vamos a hablar del video viral. Ah, no se desespere. Un momentito. Pero vuelvo al vestido.
0: Mi tía Margarita, de allá del norte de California, allá por Salinas, está bien orgullosa de mí porque dice: hija, qué bonita te veías con el Sagrado Corazón acompañándote.
2: Sí, la verdad. Bien católica también. Bien, bien. Ok. Mi mamá dijo lo mismo.
0: Se preocupó porque el Sagrado Corazón iba en mi pecho, pero bueno.
1: Pero antes, vamos a hablar luego, escuche, luego hablamos del video viral, volvemos al vestido. El asunto es que yo no había visto, Tomás, a tanta personalidad celebrándole también el vestido. Maribel Guardia, ¿no? Sí, viéndole ahí, ¿sí?, a la Chiqui Baby, la esposa de Marco Antonio Solís, ay, amiga, y prima, no sé qué te dice, tocaya, y las famosas ahí haciendo homenaje acá a Chiqui Baby por el vestido, por el famoso vestido del corazón.
0: Mira, cabe resaltar, Maribel Guardia ya tiene varios posts, que especialmente cuando que es bien buena gente. Ella me ha comentado más que algunas conductoras de aquí que deberían de apoyar
2: más que
0: a
2: tú,
0: uno.
2: Peruano, más que tú.
0: Maribel Guardia ya tiene varios varios meses comentándome seguido. Y esta no fue la excepción. Cristi Solís me tiene mucho aprecio, nos conocemos desde hace mucho, pero una de las razones realmente por las que ella está también comentando es porque ella le dice prima a la diseñadora del vestido, que se llama Vero Solís. Okay. Ellas sí son íntimas y por eso me chuleó, pero le dijo prima a ella. Aunque podríamos ser primas porque hasta nos parecemos, ¿verdad, Tomás?
2: Sí, ahora yo no sé qué tanto peruano das con el... Para mí que hasta te lo quieres poner, peruano, el vestido.
0: Yo creo
2: tanto
0: que sí.
2: Que mencionas, por Dios. El
3: show de Chiqui Baby. 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

0: ¡Ay! Nos hemos viralizado y tengo que presumirlo porque sí tenía mucho sin tener un video tan exitoso. En Premios Juventud tuve este video que se viralizó por el vestido del red carpet también. Pero en realidad no fue un post que yo puse, fue un post que puso Univision y me tagueó. Pero este fue un video que yo subí de este incidente que tuve estando en la transmisión del Grito de Independencia, y antes de ir al aire hubo como una explosión atrás de fuegos, como de humo, realmente era de humo con color. Es que, ¿cómo se le dice? No eran fuegos pirotécnicos, Tomás, no. Era como humo.
1: Yo creo que sí, Chiquimé, porque hay diferentes categorías de los fuegos pirotécnicos. Yo pienso que sí, era pirotecnia al fin y al cabo, peruano, pero a mí me encantó la naturalidad de la reacción de la patrona, Luis.
2: Impresionante, Chiqui Baby. Si no lo ha visto, vaya a verlo porque está tremendo ahí. Hay que compartirlo, Chiqui Baby. Ahora, una cosita. Es cierto, no es fuegos como luces. Es color, ¿verdad? Salen los colores. Sí. Chiqui Baby, ¿se escuchó el ruido cuando eso es el boom? O sea, como una explosión real de fuegos artificiales.
0: Claro. Yo estoy sentada viendo hacia la cámara y esta explosión fue por detrás. Obviamente lo más impactante del momento es el ruido que generó. O sea, yo estoy en México, en el pleno Zócalo capitalino, en medio del desfile, cuando esto sucede. Y lo que desata la explosión es una cantidad de humo de color verde, blanco y rojo. Y entonces mi reacción sí fue muy espontánea. Y obviamente con una que otra palabra antisonante, ¿verdad?
1: Sí.
0: Pero obviamente el video no tiene audio. Y yo no sé qué es, a mí me gustaría que ustedes me dijeran qué fue lo que más les llamó la atención a la gente de este video, porque es de los videos más virales que he tenido en el año. O sea, gente riéndose, comentando, compartiendo el video, a tal grado que este video tan solo me ha dado 3,000 seguidores, que está, para Instagram está, eso es muchísimo.
1: ¿Está preparada para escucharnos decir la verdad, Chiqui Baby?
0: Claro.
1: Al regresar entonces. El

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0: Hollywood, Hollywood para Juan Gabriel. Cuéntame, César Muñoz.
1: Oye, Hollywood pone los ojos en Juan Gabriel para llevar su vida, escucha bien, a la pantalla grande. La productora de Brad Pitt, Plan B, se llama esta productora, estaría muy interesada en este proyecto. Cuentan con todo el permiso y la autorización por parte de la familia del Divo de Juárez para esta película de la... Es una biografía, pero llevada a la pantalla en forma de película de toda la historia del Divo de Juárez de Juan Gabriel, desde su infancia hasta el día de su muerte aquí en Santa Mónica, California. El proyecto está a cargo del director mexicano Gary Alasraqui, que es un gran director mexicano, y en este momento ya buscan al actor o los actores que interpretarán a Juan Gabriel. Dicen que cuando Brad Pitt le llegó esta propuesta a Chiqui Bibi, aquí a su casa, Los Ángeles, California, que empezó a investigar acerca de Juan Gabriel, se dio cuenta del fenómeno, de lo grande que es Juan Gabriel entre los latinos a nivel internacional, y que dijo, claro que vamos a producir esta película, porque obviamente le vio la calidad al proyecto, pero además el potencial económico, pues él está viendo dinero también, por supuesto, como productor, como buen productor.
0: Oye, no, será espectacular.
2: ¿Será esa la razón, Chiqui Baby, por cual la han quitado de Netflix su bioserie que tenía? ¿Ya no está?
1: No, déjame te digo, la bioserie se fue a ViX. O sea, está en ViX en este momento, pero además también Televisa Univisión tienen los derechos en televisión abierta. Yo la estoy viendo en televisión abierta los domingos, horario estelar por Univisión, mi querido Tommy Fernández.
2: ¿Tú te recuerdas a mis tías? O sea, sí, veían las películas 2 años después para ahorrarse $20.
1: ¿Sabes qué? Me encanta verla por televisión abierta. En los comerciales voy a la cocina, voy al baño y hago otras cosas, por supuesto.
2: Con una concha y un atolito de nuez, ¿verdad? Sí,
0: oye, ¿qué es lo último de Peso Pluma, César Muñoz? Me lo dices al volver.
1: Lo platico. 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

0: Oye, Peso Pluma se dejó ver por allá en el Fashion Week, sin embargo, sí. No se le vio para nada ni cerquita de la exnovia Kenia Oz. Parece que le preguntan acerca de su vida amorosa y tú tienes la respuesta.
1: Mira, hay que darle el crédito a la reportera Yelena Solano del programa El Gordo y la Flaca, porque fue la que tuvo más acercamiento con Peso Pluma y además él le respondió de forma muy agradable, muy simpático, como que le cayó muy bien Yelena Solano, y entonces Peso Pluma se abrió de corazón con Yelena y le aseguró que en este momento de su vida, su corazón, el corazón de Peso Pluma, está muy tranquilo y feliz, pero está solterito y disfrutando mucho esta etapa. Peso Pluma dice que le encanta cantar, componer, modelar, pero lo que nunca haría, escucha bien, sería actuar, pues no tiene la paciencia para estar semanas o meses encerrado en un foro de televisión o en un estudio de cine. Peso también compartió que lleva tiempo metido en un estudio de grabación y dice que nos preparemos porque todo lo que va a sacar musicalmente hablando viene muy fuerte, y dice que su corazón en este momento está enamorado, pero enamorado de la vida, de su carrera y de sí mismo, y que agradece la atención de las mujeres, de las chicas, pero no está interesado en una pareja estable, por lo menos en este momento, lo dejó claro Peso Pluma, ¿eh? O sea que le está dando vuelo a la hilacha y está muy contento, solterito, chiqui.
2: Porque se me hacen tan cursis, compañera, cuando empiezan con esas respuestas. ¿Estás enamorado? De la vida, del amor. ¿Qué
1: pero se pregunta? Vale, Tomás. Ay, se vale, Dios, Tomás. Dios. O sea, habemos gentes que estamos enamorados de la vida, chiqui baby. No todo mundo necesita una
2: respuesta. Respuestas en este más setenteras que nada, no, patrona, por Dios.
1: Es la verdad. El

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0: Oye, vamos a hablar de el gobierno de los Estados Unidos y cómo aparentemente ha quitado de la lista negra al país venezolano. Cuéntame más detalles de qué lista negra estamos hablando y si sabemos realmente por qué.
1: Bueno, hay una lista de países que están relacionados con el narcotráfico, ¿no? Obviamente Colombia puede estar en la lista importantísima ahí, Perú también, porque son productores, porque comercializan, ¿no? Porque industrializan la droga y así chiquibibi, ¿no? Y otros países que de repente también la reciben y la mandan para otros lugares. En esta lista estaba Venezuela. Venezuela estaba en la lista negra del narcotráfico. ¿Y qué ha hecho ahora el gobierno de los Estados Unidos? Por primera vez en 20 años han retirado a Venezuela de esa lista negra. Dice que ahora el gobierno norteamericano dice que ahora hay una buena plática con el gobierno de Venezuela. Venezuela está haciendo todo lo posible para terminar con el narcotráfico, así es que nosotros lo vamos a sacar de esa lista porque están haciendo un buen trabajo contra el narco, ¿no?
2: Chiqui baby.
1: Y hay muchas quejas por
2: pero
1: aquí,
2: así, ¿no? Yo lo veo así, que a ver, con permiso, entro, tumbo la puerta de tu casa, ¿verdad? Me robo tu petróleo, te acaricio la cabecita y te digo, no te preocupes, te voy a quitar de la lista de países que hacen narcotráfico. Estamos en paz. Y los venezolanos aplaudiendo de felicidad, compañera. Les han robado lo único valioso que tenían, por Dios.
0: Wow. Bueno, me llama muchísimo la atención. Sabemos que Colombia sigue ahí y pues, probablemente México la encabeza, ¿no? Sin duda.
1: México está en la lista.
0: Sí, claro, sí. No, deberíamos estar en primer lugar en estos momentos después de Colombia, ¿no?
1: Exactamente, Chiqui Baby, sí, y ha presionado también, le ha llamado la atención. México tiene que hacer cosas, tiene que detener a algunas autoridades de repente que están comprometidas con el asunto.
2: Pero yo no sé por qué siguen haciendo ese mes, compañera. El problema está aquí. La droga se consume aquí. Y siempre acusan al otro, por Dios, Dios.
0: Señores, les voy a cambiar de tema hablando de México. La noticia que ha tomado un rumbo internacional.

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0: fíjense que mientras estuve en México, pues no quería hablar de esta nota porque pues me parecía un tanto negativa, que relaciona a mi país, ¿no? El tema de la violencia, de los feminicidios, sigue siendo un tema de mucha importancia y que no cesa y que no bajan las estadísticas a nivel nacional. Pero específicamente en México, en el estado de Morelos, ha habido ya varios casos, mi querido Tomás. Yo no sé si tú has estado atento a esta noticia. Ya se habla de 4 mujeres que les han quitado la vida. Pero, lastimosamente, la última es un estudiante de intercambio a México de origen español. Ella se llamaba Claudia Tacoronte y lamentablemente ella venía de Canarias y fue asesinada en Morelos. Y debido a esto, que es una mujer extranjera, una joven estudiante, entonces ya hay marchas, entonces obviamente no que las otras no hubieran importado, pero con esta ha surgido el tema más a nivel internacional con la prensa y parece que han identificado a unos presuntos culpables.
1: Bueno, al presunto, el culpable, a ver, vamos a explicar. Esta joven peruano estaba de intercambio entre universidades, con la Universidad de Morelos y la Universidad de España. Y ella salió por la tarde, iba a una feria de medicina, cuando alguien la quiso asaltar, le saca un puñal, ella como que se resistió un poquito, la apuñala, ella corre hacia un sitio para ocultarse, el tipo la sigue y termina por quitarle la vida. Ya lo han identificado como Francisco Javier, alias el Trompas peruano, pero la patrona dice bien, ya son como 4 o 5, particularmente en esta comunidad de Morelos, se llama Cuautla Morelos, Chiqui Baby, sí, donde es un pueblo sin ley. El mismo alcalde de Cuautla, coludido con el crimen organizado, está prófugo en este momento.
0: Ahora, ¿qué pasa? ¿Por qué las matan? ¿Hay algo más ahí de simplemente un feminicidio o buscaban hacer algo más con ellas?
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7: Fíjate que hablaba con una colega mía periodista, que fue periodista en México, y el tema de las mujeres en México en particular está muy fuerte. Desapariciones, mujeres asesinadas, mujeres vinculadas al narco, pero también mujeres vinculadas a la trata humana. Es una combinación de cosas. A veces las aprenden, las secuestran, para diferentes motivos. Y ella me explicaba que no nada más es porque las quieren para trabajar, las quieren para prostituir, en muchas ocasiones es para quitarles los órganos y en otra ocasión para trata humana a nivel internacional. Es terrible y es algo que dice que en años pasados tenían estas mujeres más protección que ahora. ¿Por qué? Porque muchos subsidios del gobierno se han ido a otras áreas y han afectado esta situación que protege a las mujeres.
8: Lamentablemente, te digo, en el estado de Morelos, en este momento, la cosa está, yo dijera que muy grave, Luis. La delincuencia ha superado al gobierno, pero por mucho, y tristemente las mujeres son las que están pagando el pato en este momento, pero bueno.
9: Claro, el crimen organizado es cierto, por ejemplo, las drogas, la minería ilegal también mueve muchísimo dinero, pero en esto que ha mencionado Chiqui Baby, el tráfico sexual, por supuesto que mueve, no se sabe incluso la cifra, la cantidad. Miren, un detalle, el país donde hay más alta tasa de feminicidios es Honduras. Uh-huh. Honduras. Sí. ¿Por qué? Porque allí pues la autoridad no tiene fuerza, no tiene presencia, Chiqui Baby. Y el segundo lugar, ¿saben cuál es? República Dominicana. Uh-huh. Son países que no tienen una estructura política fuerte, una autoridad fuerte, Chiqui Baby. Luego le siguen Brasil y México está ahí. Ahora, México llama la atención porque en volumen de país la cantidad de feminicidios es asombroso, ¿eh?
8: Claro.
9: Es asombroso. Claro. Tiene que ver con el crimen organizado, Chiqui Baby, y hay mucho esto de la trata, ¿no?
7: Muy lamentable y triste, y espero se haga justicia por estas mujeres del mundo entero, no solamente de México. El show.

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0: Oye, ya tenemos un rato que no hablábamos de las inyecciones, de las de la Wegovy, de la Mounjaro, de la Ozempic, ¿no? De estas inyecciones que sin duda sabemos que le ha ayudado a mucha gente a bajar de peso, gente que conocíamos como rellenita, como gordita y que ahora están en un peso más saludable, ¿no? Sin embargo, como cualquier otro medicamento y tratamiento, puede tener un efecto secundario y han encontrado uno adicional, mi querido Luis.
1: Chiqui Baby, este estudio específicamente con las dos que has mencionado encuentra 15 casos de personas que usaban estos medicamentos y que tienen una deficiencia, una falta de vitamina B1. ¿Y qué ocasiona esto? Un raro problema en el cerebro. ¿Qué puede causar esto, Tomás? Confusión, por ejemplo, si usted se ha aplicado eso y a veces se siente media confusión, problemas para caminar, ¿no? Gente que se ha aplicado esto tiene problemas ahora para poder desplazarse y esto, si no se trata a tiempo, pues va a afectar más el cerebro. Chiqui Baby, ¿han sufrido vómitos también, por ejemplo? ¿Falta de apetito o pierden de repente rápido el peso otra vez, ¿no?
0: A ver, bueno, falta de apetito es parte, en realidad, es parte de, ¿no?,
2: de lo que hacen. Pero una cosa que me llama mucho la atención, compañera, la mayoría de los seguros médicos o aseguranzas, como le llamamos erróneamente, han anunciado que a partir del 2027 ya no los van a cubrir, sin importar, peruano, si eres persona diabética o no. Ya ahora, no los van a cubrir.
0: Pero, ¿por qué no? No les conviene, ¿no?
2: Es demasiado caro, desconocen los riesgos secundarios que acaba de decir el peruano.
0: No, yo no creo. Yo no creo que sea eso.
2: Entonces, ¿qué va a hacer? Pero la gente tiene que pagar por cash y el estudio, según que realizaron, le costaría a la gente aproximadamente de 1,000 a 1,200 por mes.
0: Yo te voy a decir algo, ya han bajado mucho más de precio porque definitivamente hay más en el mercado, hay más marcas y yo creo que es más accesible al público. Pero me parece muy raro que estas aseguranzas no quieran pagarlo. Simplemente es parte del negocio y no quieren ver a la gente más saludable. Ese es el problema. 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

0: Chiqui Baby.
1: Oye, de muy mal gusto, me parece. Yo pienso que que no hay nadie, ni un periodista, ni alguien que tenga 20 premios, puede tener el privilegio de dar una noticia como esta sobre la sexualidad de otra persona. No importa si es famosa o no es famosa, me parece de muy mal gusto que esto se diga, el que tú como periodista, como locutor o conductor, saques a relucir las cualidades sexuales de otra persona, o que lo saques del closet vulgarmente, me parece muy mal y nadie lo debería de hacer.
2: Mira, es que esto pasó, es una polémica muy fuerte en este momento en México, que tiene que ver una vez más con mi querido Pedro Sola del programa Ventaneando, que tiene 80 años de edad y que efectivamente llegó a la granja VIP, este reality show allá en México que está dando mucho de qué hablar. Y entonces, según eso, Pedro Sola no se dio cuenta que los micrófonos, tú sabes, los micrófonos del reality show, ya estaban prendidos, mi querida Chiqui Baby, porque él acababa de entrar. En eso se topa con Kuno, el mejor amigo de Ángela Aguilar. Empiezan a platicar Kuno y Pedro Sola, y entonces Kuno dice algo de que su despertar sexual fue David Cepeda.

0: el actor mexicano David Cepeda. Uh-huh. Entonces Pedro le dice, oye, seguramente cuando viste este video de David Cepeda que se filtró a los medios, estaban hablando en eso cuando Pedro Sola, supuestamente sin darse cuenta de que el micrófono estaba prendido, aseguró acerca de David Cepeda, dice, pues sí, él es gay, todos lo sabemos porque él trabajó en Televisión Azteca, precisamente aquí en TV Azteca, y sí, David Cepeda es gay, anduvo con un hombre en esta empresa que es periodista. Mucho se había dicho que andaba con Javier Alatorre. Eran rumores, rumores del pasado de David Cepeda con Javier Alatorre. Pero ahora con esto que dijo Pedro Sola, repito que supuestamente no se dio cuenta que los micrófonos estaban prendidos adentro del reality show, pues ahora resulta que David Cepeda está en boca de todos y que supuestamente su sexualidad de David Cepeda y además un amorío con este periodista, supuestamente TV Azteca, pues ha quedado a la luz pública en boca de Pedro Sola, Chiqui.
1: Lo debería de retirar a Pedro Sola. Ya está cometiendo muchos errores que están afectando a comunidades enteras y a personas específicas, Tomás. El show de
2: Chiqui Baby. 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

0: baby.
1: Oye, César, yo sé que esta noticia la diste ayer, que Thalía estuvo en Times Square con Arthur. Sí. Pero entonces yo no la había visto. Y a mí, de verdad, yo a Thalía la adoro y todo. Sí. Pero entonces me mandaron el link, y me da risa porque quien me manda el link es de México, ¿no? Y me dice, chécate los comentarios de... Se acaba Natalia, pobrecita.
2: Ay, pero ¿por qué, chiqui?
1: No se acaba Natalia. Bueno, es que, bueno, es una canción de Juan Gabriel. Entonces la gente, la mayormente está criticándola que como canta la canción de Juan Gabriel. ¿Tú lo viste,
2: yo
1: Tomás?
2: Lo vi. Sí,
1: y de qué pobre Juan Gabriel que se revuelca en su tumba. Sí, que qué bueno que Juan Gabriel no está con vida para vivir esto.
2: Primero
1: Tomás.
3: Para mí, compañera, que es que mira, hay ciertos temas que no le quedan a cualquiera, Muñoz. Sí es Juan Gabriel, pero para mí que pudo haber elegido otro. Este es un tema demasiado complicado y para mí que sí le quedó un poquito grande, ¿eh? Juan Gabriel seguramente se rasgó el traje con lo que enterraron, Muñoz.
2: Se trata del tema Así Fue, querido Juan Gabriel, efectivamente, que es un clásico que en su momento cantó Isabel Pantoja y lo hizo excelentemente bien. Por poner un ejemplo, Isabel Pantoja, porque la han cantado varios intérpretes. Ahora, Thalía, no la voy a defender, pero tampoco la voy a señalar. Thalía tiene un estilo muy único, que canta con un pujidito como demasiado chiquiada y consentida. Juan Gabriel adoraba a Thalía en vida. Hay pruebas, hay videos, hay fotografías. Juan Gabriel le pedía a Thalía que cantara sus canciones y él sabía cómo cantaba Thalía con ese estilo único. Yo estoy del lado de Thalía, nos dio fiesta, nos dio un homenaje a Juan Gabriel y nos dio muchas cosas. Thalía me cae muy bien y es su estilo de ella, chiqui.
1: Yo le aplaudo que fue fantásticamente arreglada para dar un tributo en una manera muy arriesgada en Times Square, cantando una canción al aire libre con unas cuestiones técnicas muy... A mí me pareció digno de aplaudirle, nada más por eso, porque la verdad es que aventarse un showcito de eso no es fácil. Así que bien por Thalía. Bueno.

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0: Oye, pues la verdad que yo no sé si el mundo entero está conmocionado, pero los que estamos en el medio del entretenimiento, los que somos periodistas o comunicadores por profesión, el enterarnos de esta noticia hace un par de días, de este helicóptero que estaba trabajando para NBC y Telemundo 52 allá en Los Ángeles, mientras cubría un accidente, pues lastimosamente tuvo un accidente y dos personas a bordo del helicóptero perdieron la vida, pues nos ha conmocionado, ¿no? Porque pues le pudiera haber pasado a cualquiera de nosotros. Lo que sale de información nueva nos llama la atención porque efectivamente nosotros lo dijimos aquí en el show, cuando sucede este accidente a la hora de aterrizar, digámoslo,
1: desplomarse.
0: Desplomarse correctamente, una persona estaba caminando, un transeúnte, y era una persona de origen latino, pero ya tenemos más datos, Tomás, de quién se trataba, qué hacía ahí y por qué, pues lamentablemente también murió.
1: Eddie Gutiérrez, Chiqui Baby, un ciudadano de Guatemala, que justamente peruano venía de visita, andaba de paseo por acá y fue la víctima lamentable en tierra de este helicóptero que se desplomó. Pues le mandamos un abrazo solidario a la familia, Luis, y qué lamentable que en una visita te pase algo así, ¿no?
2: La vida y la muerte nos sorprende en cualquier instante. También hubo otras dos personas lesionadas, ¿no? Qué bueno que no, pues, fueron privadas de su vida, pero hay personas también que todavía continúan hospitalizadas, un par de ellas, ¿no? Pero qué triste por Eddie, ¿no?
0: Y se está investigando un poco más, Luis, acerca del asunto, porque recuerden que ellos fueron hacer su trabajo a bordo de este helicóptero por otro accidente que había sucedido con una mujer en un SUV que se estampó contra un autobús. Y están, de alguna manera, investigando también ese caso, porque si no hubiera sido por ese accidente, este otro accidente a lo mejor no hubiera sucedido nunca.
2: La mujer podrá ser acusada de esto, de haber provocado incluso de alguna manera indirecta la muerte de estas personas.
1: Ponte serio, peruano, ponte serio. No lo sé. Hay gente que sacó su dolor.
0: Nos quedamos en...

0: Oigan, quiero mandarle un saludo a mi amiga Becky Krinsky. Ella está allá en San Diego y ella tiene muchos años haciendo algo que se llamaban las recetas para la vida. Y de repente me llegan a mí sus correos y me llaman la atención. Y a mí me gustaría compartir aquí uno que ella nos ha enviado el día de hoy. Creo que en algún momento lo hemos tenido en el show,
1: sí,
0: ¿no?
1: Claro, Becky, que sí, ha participado con nosotros, claro.
0: Dice, las reglas para echar a perder tus relaciones. Y ustedes me dicen si están de acuerdo. Dice, la primera es, siempre encontramos o buscamos encontrar un culpable, ¿no?
1: Uh-huh, sí.
0: En una relación siempre eres tú, no tú. O le echas la culpa a alguien, pero tú nunca fuiste. ¿Estás de acuerdo?
1: Claro. Error, claro.
0: Otra es, conserva el pasado en perfecto estado. Este es como un consejo, pues. Creo que algo que echa a perder a la relación es cuando traes cosas del pasado.
1: Pero esas son las mujeres, Chiqui Baby, ¿eh? O sea, tienen una memoria impresionante para recordarte lo que hiciste mal los últimos 20 años, pero no.
0: Pero también ustedes. Uy, ¿te acuerdas cuando el compadre te volteó a ver así? Ay, te gustó, ¿verdad? Ustedes también son muy inseguros y muy machitos, la verdad.
2: Pero dicen, ustedes tienen una memoria como de elefante, se acuerdan de todo, ¿no? Los hombres un poquito como que se nos va la onda. De repente sí nos acordamos, como dice Chiqui, de alguna cosa en especial, en específico. Pero ustedes son como más detallistas, ¿no? Todo lo hacen como una película.
1: Pero sacan esa carta peruano cuando ya metieron la pata en algo. O sea, ya hicieron una metida de pato. Ah, pero ¿tú te acuerdas que en 1923 me hiciste esto? Ya claro. Para minimizar su metida de pato, bueno, pero bueno.
0: Y habla eso del resentimiento, que el resentimiento se necesita mantener, no descuidarlo. Y también que hay gente que lleva como
2: el resentimiento, ¿hay que mantenerlo?
1: Sí, es que está hablando de cosas, peruano, que te llevan a la ruina. O sea, si tú quieres que tu relación termine, hagas esto. O si entiendes lo contrario, o sea, son... ¿Cómo decía el título, Chiqui Baby? Dile otra vez a este que no puso atención.
0: Reglas para echar a perder tus relaciones.
1: Eso, pero bueno.
0: Así es. Pero bueno, vamos a seguir con más al volver.
1: Bueno.
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0: O sea, si yo entendí bien lo que nos pone Becky Chris, que es que si tú ya estás hasta la coronilla de tu relación, pudieras seguir estos consejitos, ¿verdad? O, pues digo, por lo contrario, si quieres que no, pues evítalos. Pero si ya te tienen hasta la coronilla, le des por este lado, ¿verdad?
1: O sea, estos son los errores que cometemos. Encontrar siempre un culpable. O, bueno, conserva el pasado en perfecto estado, ¿no? Uh-huh. Dice, lleva una contabilidad impecable de las deudas emocionales. Es, imagínate tú tener una lista de, mira, mi marido en el 2002 me puso el cuerno, en el 2003 me empujó. O sea, y que tú, cuando pase algo, le hagas ese recuento, ¿no? De, oye, ¿te acuerdas que me hiciste eso? O sea, está relacionado, ¿no?, con tener un resentimiento. O sea, ella dice que el tener un resentimiento y guardarlo es malo, porque no sanas y entonces vuelves a traerlo a la relación y que estás echando a perder tu relación.
0: Bien,
1: ¿lo entendemos hasta ahí, Luis? ¿O lo tuyo de las relaciones no es lo tuyo? No,
2: solo que a veces para decir las cosas hay que hacerlo más simple, Chiqui Baby, ¿no? Si uno lo dice volteado,
0: Es que mi querida Becky lo quiere hacer como medio cool, pero así como que se confunde uno un tantito. Bueno, pero vamos bien.
1: Por ejemplo, este 4 me queda a mí, porque a veces yo soy indiferente y guardo silencio, ¿no?, cuando me enojo con mi marido. Y dice que a veces eso es una herramienta que utilizamos nosotros de control. ¿Cómo así? Pues mira, como ponerte mula, pues. La ley del hielo, ponerte mula. Y eso es malo. Otra es cumplir algo y no, prometer algo y no cumplirlo, ¿no? Sin duda. Esas son cosas que sin duda pueden afectar la relación.
2: ¿Qué pasó? ¿Te has puesto mula últimamente, Chiqui Baby? ¿O tú, Tomás, te has puesto mulo últimamente?
0: Yo no lo hago, y yo cuando se me ponen a mí, yo hago lo que cualquier persona pensante debe hacer, pero no. Sube los pies al sillón, le subes a la tele y también ignoras.
2: La pones más mula. Hace que se mule más.
1: Sí. Peor, claro, peor, sí. Macho. Sí. Se pone en su macho. Él se pone en su macho mientras...

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juego son siempre deudas de honor.

0: Sí, baby.
1: Bueno, hay muchos artistas que han dado de qué hablar por motivo de estas presentaciones en el grito realmente, ¿no? Aunque esto ya pasó hace varios días, sabemos que Alex Fernández no se presentó en Sinaloa, que Lucero se sintió mal, pero la que me llama más la atención tiene que ver con Alex Syntek. ¿Qué le pasó a Alex Syntek en el escenario que tiene a todo mundo hablando?
2: Fíjate que aseguran que Alex Syntek, y esto los presentes, que fueron miles de personas, tuvo un comportamiento muy extraño la noche precisamente del martes 15 de septiembre, en donde dicen que estaba Alex Syntek totalmente desconectado de la realidad y podría haber tenido un brote psicótico. Fíjate nada más, entre otras cosas, lo que decía Alex Syntek arriba del escenario. No, Tommy, yo ya me puse a analizar ayer jueves todos los videos, que son cientos de videos en redes sociales, donde se le ve a Alex Syntek revolcándose en el escenario, dando maromas en el escenario, riéndose a carcajadas, diciendo cosas tan disparatadas como miéntenme la madre si quieren, así lo decía Alex Syntek, no soy Marta Higareda, cállate, vete a la allá, estoy hablando, güey, y soy el maestro Syntek, tu tío Syntek, mis músicos son unos muertos de hambre, así decía Alex Syntek. No, de verdad, incluso amenazó a Alex Syntek con irse de México si siguen apoyando en su país a mugrosos sin talento, refiriéndose a la gente que canta el reggaetón o el género urbano, que sabemos que tiene pleitos con ellos desde hace mucho tiempo. Chiqui Baby, o sea, tú pagas, en este caso un artista como Alex Syntek, por ir a escucharlo cantar, a verlo cantar arriba del escenario. Se echaba letanías de 10 minutos hablando pura tontería y puro disparate, realmente. Estaba desconectado Alex Syntek de la realidad. Sí,
1: o sea, yo sé que lo que hizo estuvo mal, nada más quiero que sí quiero hacer énfasis en lo que dijo cuando dijo, mis músicos son unos muertos de hambre. Yo siento que no lo dijo despectivamente, lo dijo que debido a la basura que consumimos tú y yo, esos músicos que tienen años de preparación se están muriendo de hambre.
3: Sí, entonces no lo, César lo saca no de lo cambien.
1: Lo cambian y lo sacaron de contexto, como siempre.
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7: Gracias a Dios, así es. 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
7: No se diga más, vamos con Sofía Hernández. Ella es del 10 de septiembre del 76. Sofía, ¿estás lista para tu tirada de cartas, mija?
9: Sí, ya estoy lista.
8: Bueno, Sofía, aquí estas cartas, vamos a ver qué es lo que a usted la ha motivado a comunicarse con nosotros en este preciso momento. Bueno. Sí. Bueno, bueno, Sofía, veo aquí la primera carta. La primera carta es la número 3, que es la emperatriz. Usted es una mujer trabajadora, muy dedicada a su hogar, a su familia. Usted ha sido una mujer incansable, inagotable, donde muchas veces saca el pan de su boca para compartirlo, para ayudar y para servir. La segunda carta, sí. La segunda carta es la 16, que es la torre. Esto es casa, Sofía. Veo que usted en este momento está pasando por una situación difícil. Aquí lo que veo es que en la carta de caballo de bastos, veo aquí que lo que pasa es que usted tiene como problemas en su hogar con su esposo. Veo que aquí le sale una separación, porque la carta número 10, 15, 17 es la estrella, es una mujer joven. Esta mujer se está metiendo en su relación. ¿Usted ha traído alguna persona extraña a su hogar? Pues extraña, no tan extraña, porque uno siempre a una persona desconocida no lleva a la casa. ¿Usted ha metido alguna persona a su casa, mujer?
0: Sí, vive una sobrina con nosotros.
8: Oh, Dios mío. Pues muchas veces uno le da...
9: Para ayudar, ¿no?
8: Para ayudar, que a la familia, que se vengan para acá, que a trabajar, que a luchar, que a guerreársela. Desafortunadamente, ¿usted qué quiere, Sofía? ¿Una gota de verdad o un mar de mentiras?
0: No, yo quiero la verdad.
8: Bueno, mija, pues la verdad es la carta número 10. Su esposo le está siendo infiel, hay traiciones, es una persona acostada como con una cantidad de espadas en su espalda. Esto hace alusión a que usted ha sido traicionada. Su sobrina se está metiendo con su esposo, por eso es que su esposo ya usted no la busca. La intimidad se ha ido mermando, prácticamente usted la que lo tiene que obligar a que estén juntos, porque usted sabe que si se acaba la llamita, se apaga, pues que las cosas se van a enfriar y es lo que a usted le espera. Dígame una cosa, Sofía. ¿Usted sospechaba que su sobrina se estuviera metiendo con su esposo?
0: Pues la verdad sí lo sospechaba, pero pues no tenía así como que algo así en concreto para yo asegurarlo, pero sí había notado que mi esposo pues sí ha cambiado su manera de ser conmigo. Y pues de hecho, como comenta, sí es cierto.
7: Ya estamos, amigos, en nuestra programación especial y Xochitl, la curandera, está con nosotros. Ya saben, como siempre, la interpretación de las cartas del tarot. Así de volar. 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
8: Gracias a usted, Mayrita, por permitirme compartir cabina y pues estar aquí con toda la energía positiva para ayudar a todas las personas que en este momento se comuniquen con nosotros.
7: Gracias a Dios, así es. 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
7: No se diga más, vamos con Sofía Hernández. Ella es del 10 de septiembre del 76. Sofía, ¿estás lista para tu tirada de cartas, mija?
0: Sí, ya estoy lista.
8: Bueno, Sofía, aquí estas cartas, vamos a ver qué es lo que a usted la ha motivado a comunicarse con nosotros en este preciso momento. Bueno. Sí. Bueno, bueno, Sofía, veo aquí la primera carta. La primera carta es la número 3, que es la emperatriz. Usted es una mujer trabajadora, muy dedicada a su hogar, a su familia. Usted ha sido una mujer incansable, inagotable, donde muchas veces saca el pan de su boca para compartirlo, para ayudar y para servir. La segunda carta, sí. La segunda carta es la 16, que es la torre. Esto es casa, Sofía. Veo que usted en este momento está pasando por una situación difícil. Aquí lo que veo es que en la carta de caballo de bastos, veo aquí que lo que pasa es que usted tiene como problemas en su hogar con su esposo. Veo que aquí le sale una separación, porque la carta número 10, 15, 17 es la estrella, es una mujer joven. Esta mujer se está metiendo en su relación. Usted ha traído alguna persona extraña a su hogar, pues extraña, no tan extraña, porque uno siempre a una persona desconocida no lleva a la casa. ¿Usted ha metido alguna persona a su casa, mujer?
0: Sí, vive una sobrina con nosotros.
8: Oh, Dios mío. Pues muchas veces uno le da...
9: Para ayudar, ¿no?
8: Para ayudar, que a la familia, que se vengan para acá, que a trabajar, que a luchar, que a guerreársela. Desafortunadamente, ¿usted qué quiere, Sofía? ¿Una gota de verdad o un mar de mentiras?
0: No, yo quiero la verdad.
8: Bueno, mija, pues la verdad es la carta número 10. Su esposo le está siendo infiel, hay traiciones, es una persona acostada como con una cantidad de espadas en su espalda. Esto hace alusión a que usted ha sido traicionada. Su sobrina se está metiendo con su esposo, por eso es que su esposo ya usted no la busca. La intimidad se ha ido mermando, prácticamente usted la que lo tiene que obligar a que estén juntos, porque usted sabe que si se acaba la llamita, se apaga, pues que las cosas se van a enfriar y es lo que a usted le espera. Dígame una cosa, Sofía. ¿Usted sospechaba que su sobrina se estuviera metiendo con su esposo?
0: Pues la verdad sí lo sospechaba, pero pues no tenía así como que algo así en concreto.
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8: Gracias a usted, Mayrita, por permitirme compartir cabina y pues estar aquí con toda la energía positiva para ayudar a todas las personas que en este momento se comuniquen con nosotros.
7: Gracias a Dios, así es, Xochitl siempre muy dispuesta a apoyar a cada uno de ustedes que están batallando y que tienen preguntas, y para muestra un botón nos vamos a ir a las líneas, pero hay que compartir el número telefónico, Xochitl.
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7: No se diga más, vamos con Sofía Hernández. Ella es del 10 de septiembre del 76. Sofía, ¿estás lista para tu tirada de cartas, mija?
0: Sí, ya estoy lista.
8: Bueno, Sofía, aquí estas cartas, vamos a ver qué es lo que a usted la ha motivado a comunicarse con nosotros en este preciso momento. Bueno. Sí. Bueno, Sofía, veo aquí la primera carta. La primera carta es la número 3, que es la emperatriz. Usted es una mujer trabajadora, muy dedicada a su hogar, a su familia. Usted ha sido una mujer incansable, inagotable, donde muchas veces saca el pan de su boca para compartirlo, para ayudar y para servir. La segunda carta es la 16, que es la torre. Esto es casa, Sofía. Veo que usted en este momento está pasando por una situación difícil. Aquí lo que veo es que en la carta de caballo de bastos, veo aquí que lo que pasa es que usted tiene como problemas en su hogar con su esposo. Veo que aquí le sale una separación, porque la carta número 10, 15, 17 es la estrella, es una mujer joven. Esta mujer se está metiendo en su relación. Usted ha traído alguna persona extraña a su hogar? Pues extraña, no tan extraña, porque uno siempre a una persona desconocida no lleva a la casa. ¿Usted ha metido alguna persona a su casa, mujer?
0: Sí, vive una sobrina con nosotros.
8: Oh, Dios mío. Pues muchas veces uno le da...
9: Para ayudar, ¿no?
8: Para ayudar, que a la familia, que se vengan para acá, que a trabajar, que a luchar, que a guerreársela. Desafortunadamente, ¿usted qué quiere, Sofía? ¿Una gota de verdad o un mar de mentiras?
0: No, yo quiero la verdad.
8: Bueno, mija, pues la verdad es la carta número 10. Su esposo le está siendo infiel... Hay traiciones, es una persona acostada como con una cantidad de espadas en su espalda. Esto hace alusión a que usted ha sido traicionada. Su sobrina se está metiendo con su esposo, por eso es que su esposo ya usted no la busca. La intimidad se ha ido mermando, prácticamente usted la que lo tiene que obligar a que estén juntos, porque usted sabe que si se acaba la llamita... se apaga, pues que las cosas se van a enfriar y es lo que a usted le espera. Dígame una cosa, Sofía. ¿Usted sospechaba que su sobrina se estuviera metiendo con su esposo?
0: Pues la verdad sí lo sospechaba, pero pues no tenía así como que algo así en concreto para yo asegurarlo, pero sí había notado que mi esposo pues sí ha cambiado su manera de ser conmigo. Y pues de hecho, como comenta, sí es cierto, o sea, él es ya muy indiferente conmigo y pues yo soy la que lo tengo que estar buscando.
8: Ay, Dios santo. Bueno, Sofía, pero ¿usted sí está dispuesta a venir acá a una consulta personal y privada?
0: Claro que sí, yo lo que quiero es que mi matrimonio vuelva a ser como antes y no como pues ahorita, que pues ya ni parecemos marido y mujer.
8: Bueno, Sofía, entonces
9: tiene
8: vas
9: que
8: a
9: salir
8: quedar
9: esa
8: en línea.
9: Mujer de ahí, ¿no? Xochitl, usted sí. La puede, o sea, mamita, yo digo, si a mí me hubieran dicho que mi esposo me engaña con mi sobrina y que mi sobrina vive en la casa, yo creo que exploto, pero usted, mija, tiene que hacer lo posible por sacar a esa mujer, ¿no, Xochitl?
8: Sí, porque la primera reacción es a negar todo, la segunda reacción es a distorsionar la historia.
9: A querer justificar.
8: Exacto.
9: O no.
8: Exacto.
9: Ay, a lo mejor yo tuve la culpa. Mija, ¿usted cómo se siente con esto que le acaba de decir Xochitl?
0: Pues sí, me siento mal y pues la verdad yo todavía tenía la duda y pensaba que pues no, que mi sobrina fuera leal conmigo, pero pues ya con esto que me está diciendo, pues sí estoy confirmando yo mi sospecha. Y la verdad pues yo lo hice por ayudarla, porque pues ella no tenía un lugar donde dormir, ni tampoco tenía un trabajo, inclusive también le dimos trabajo en nuestro negocio. Entonces, pues sí me siento triste y me siento traicionada por mi sobrina, que es de mi sangre, de mi familia.
9: Claro, enemigo en la casa, Xochitl.
8: Durmiendo con el enemigo.
9: Exacto.
8: Ahí mi hija tiene que darle que se vaya, porque pues ella lo que quiere es sacarla a usted y quedarse ella de señora, ama, dueña y señora, y más del negocio y de su hogar. Así que, Sofía, quedas en línea. Muchas gracias por esa confianza que depositas en mí.
9: Gracias, Sofía. ¿Solución?
0: Sí, muchas gracias a usted.
9: Ay, ¿verdad, Xochitl?
8: Sí, claro que sí.
9: Okay, bueno, pues entonces... Wow, yo me quedé así como que hoy. Bueno, sí. 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
9: Vamos a ir en busca de otra llamadita para que ustedes tengan la oportunidad de consultar con Xochitl la interpretación de las cartas del tarot. 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
9: Vamos a pasar a otra línea telefónica. Tenemos a Natalia Fernández, 2 de mayo del 89. Natalia, ¿estás lista para tu tirada de cartas, mija?
10: Sí, lista.
8: Bueno, Natalia, vamos a ver qué nos dicen estas poderosas cartas del tarot, porque recuerde que las cartas son un libro abierto a nuestro pasado, presente y futuro. Bueno, vamos a ver qué nos dicen estas maravillosas cartas de Natalia Fernández. Bueno, la primera carta. La primera carta hace alusión a usted, que es una persona que se esfuerza por salir adelante y sacar a su familia adelante. A usted es como si usted dominase el mundo. La carta número 21 es el mundo. Es una mujer donde brilla con luz propia. Pero desafortunadamente la carta número 9 no le favorece. Natalia, veo acá que usted no tiene tranquilidad ni para dormir. Veo que sus noches son angustiosas porque usted no logra conciliar el sueño. Veo acá su vientre inflamado y pues esto hace que usted esté perdiendo peso.
0: Así es. Tengo varias semanas que no puedo dormir y sobre todo tengo muy inflamada mi panza y cuando voy al baño evacuo muy feo y pues gracias a eso no puedo comer, me dan muchas ganas de vomitar y vomito y vomito y no se queda ningún alimento en mi panza.
8: ¡Qué barbaridad! Pero esta otra carta, Natalia, veo que acá hay tres mujeres, la carta número 3. Veo unas doncellas que celebran su estado de ánimo, su estado físico, porque esto viene por problemas de trabajo, por problemas laborales. Natalia, veo acá que son barreras y obstáculos, la carta número 7. Veo que en su trabajo a usted le tienen envidia. Pues envidia a todo el mundo se le tiene, mucha gente vive pensando en qué hace, qué no hace, pero esta envidia es porque usted está empezando una relación con su jefe inmediato y estas mujeres pues se llenaron de coraje, de motivo y por este motivo le han cerrado, pues a usted le han cerrado su panza para que usted no pueda comer, para que lo que usted coma lo expulse. Y eso que usted expulsa, que dice que de mal olor o nauseabundo, es por este trabajo que le están haciendo, porque agarraron un animal y le amarraron sus intestinos con unos listones. Wow. Y esto es un trabajo de magia negra, el caballo de oros. Esto es el dinero que se pagó para que usted esté de para atrás y de para atrás, porque pues sus amigas no son sus amigas, mija. No confíe en ellas y no les reciba comida porque le están dando cochinero y medio.
0: Sí, ahorita que me está diciendo todo esto, la verdad, tengo unas compañeras y me han estado llevando comida para precisamente porque dicen que me veo un poco mal y así, y pues todo está.
2: Ay, al revés, ¿verdad, Xochitl?
8: Sí, pues.
2: Ay, qué feo.
8: Las mismas amigas le están dando el cochinero y pues preocupadas por lo que ellas mismas están haciendo y pues que quieren que esta niña pues termine más mal y esté más enferma y... Y no se vale, Natalia. Pero dígame una cosa, Natalia. No. ¿Usted sí está dispuesta a venir acá a una consulta personal y privada? Porque aquí tengo que atenderla. Porque es como cuando usted le duele una muela y no va donde el dentista, pues ni modo que se la saque o le haga un tratamiento. Así mismo necesito que usted venga acá a mi oficina consultorio para hacerle expulsar ese cochinero que le están dando, ese tomizo.
0: Sí, entre más pronto mejor y nos ponemos de acuerdo para poder ir.
8: Está muy bien, Natalia, pues le agradezco por esa confianza que usted deposita en mí.
2: Ok, mija.
0: Gracias.
9: Ok, madre, bueno, aguántenos poquito. 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
9: Ese es el número de Xochitl que está con nosotros en cabina. Marquen ahoritita, vamos a otra línea telefónica. Pues tenemos ya también a nuestra amiga María Guadalupe Hernández, 21 de marzo del 83. María Guadalupe, ¿estás lista para tu tirada de cartas, mija?
0: Sí, claro.
8: Bueno, María, aquí estamos, como siempre, con las poderosas cartas del tarot en esta ocasión. Vamos a ver qué nos depara su pasado, su presente y su futuro. A ver qué la motivó a comunicarse con nosotros. En este momento, la primera carta. La primera carta es la Reina de Bastos. Esta es usted, una mujer que siempre ha trabajado, se ha esforzado por sacar adelante lo suyo. La segunda carta, esta carta no me gusta, la número 4. La veo usted acostada, postrada en una cama y unas espadas en su pared. Esto hace alusión a lo que usted está viviendo en este momento. Usted ha sido una mujer muy próspera y muy trabajadora, pero usted en este momento no se halla porque usted tiene todo su cuerpo deteriorándose, sobre todo sus huesos, sus articulaciones. Veo acá que no ha podido ni ir a trabajar porque estás en cama.
0: Sí, así es. Me duelen mucho los huesos y no he podido trabajar.
8: Mira, mujer, la carta número 4, pero estas es obstáculos y barreras. Este es el arcano menor. Obstáculos y barreras, que esto hace alusión a los problemas que usted tiene desde casa, porque en su casa es otro nivel. Veo acá que usted tiene muchos problemas, muchos conflictos, porque la carta número 6 es de trabajo. El trabajo que usted tanto atesora, que tanto quiere, pues se ha visto obstruido por esto que a usted le está pasando, mujer. Pero es que la carta número 5 hace alusión a la soledad. Lo que pasa es que a usted la quieren ver sola, que usted no esté trabajando, que usted en su vida le vaya mal. Porque estas envidias, esto, usted está creyendo firmemente que esto es de parte de compañeros de trabajo, pero esto no es de trabajo. Esto es en su misma casa. Su propia hermana es quien te está haciendo daño porque le carga a usted envidia. Pero no tanto ella, sino su pareja. O sea, su cuñado es el artífice, el que está detrás de todo esto para que usted esté enferma y usted no pueda salir adelante.
0: No puedo creerlo. Pensé que era por alguna persona del trabajo. Nunca me imaginé que fuera por mi propia familia.
8: Así es, mujer. Desafortunadamente la familia es en la que más confiamos, pero en la que más nos traiciona.
9: Claro. A veces entre hermanos, ¿verdad, Xochitl? Que porque fulano ya la hizo más que yo y que como él tiene mejor esposa que la mía o mejor trabajo, llegó después que yo. Hay un montón de situaciones.
8: Exacto, y pues más en el caso de ella, que es su propia hermana, que se presta a que el esposo de ella sea quien le habla al oído, quien le dice, mira cómo está, mire esto, mire lo otro, pero si ella la corren del trabajo, yo voy a ascender y voy a ocupar el cargo que ella tiene, porque pues desafortunadamente la gente muere más de envidia que ni de cáncer. Okay, mi... María Guadalupe, ¿usted sí está dispuesta a venir acá a una consulta personal y privada conmigo?
0: Sí, yo estoy dispuesta.
8: Bueno, mija, pues la siento muy agüitada, muy...
9: Échele ganas, mija, para adelante, porque si no, nos morimos en la raya, ¿verdad, Xochitl?
8: Así es. Así que, mija, vas a quedar en línea para indicarle la ciudad y la oficina. Y quiero que ahora que colguemos la llamada, quiero que vaya a su sitio de su cama y levante la alfombra que hay allí. Y me vas a llamar al privado y me va a decir qué es lo que va a encontrar ahí debajo de esa alfombra, mujer. Así que quedas en línea. Okay. Muchas gracias.
0: Sí, gracias.
9: Ok, gracias, mamita. Bueno, pues difícil, pero cierto. Pero solución, como siempre, con Xochitl, la curandera, hay. ¿Verdad que sí, Xochitl?
8: Así es.
9: Perfecto. 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
9: 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Llamen ya, recuerden, 1, 2, 3, 4, 5 cartas en vivo para todos ustedes cuando se comunican ahorita a este número, Xochitl, y nos vamos a otra línea.
8: Claro que sí, Mayrita.
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9: Vamos a pasar con Mónica Ocampo. Le quiero preguntar a Mónica si está lista para la interpretación de sus 5 cartas. Eres del 21 de agosto del 79. ¿Es así, Mónica?
11: Sí, así es. Estoy lista.
8: Bueno, Mónica, vamos a ver qué nos dicen estas poderosas cartas del tarot. Vamos a ver. Bueno, mujer, la primera carta es la fuerza, es la fortaleza que a usted siempre la ha caracterizado. Veo que usted es una mujer que le ha gustado siempre lo mejor de lo mejor. Es una mujer con mucho temperamento, pues aquí esta carta me lo está manifestando porque es una mujer con un león. La siguiente carta es la carta número 8. esta carta hace alusión a que usted ha gastado mucho, mucho dinero en problemas de salud, en problemas que tienen que ver con su salud. Veo que el dinero se le ha ido porque a usted la veo rondándole el jinete de la muerte. Esto hace alusión que los problemas que usted trae, pues esto viene como con un problema relacionado a sus articulaciones, a sus piernas, a sus manos. La veo acá que usted las tiene inflamadas. ¿Esto es lo que le está pasando, Mónica?
11: Sí, la verdad, de repente, no sé qué me está pasando. Tengo mucho problema pues en la circulación, se me hinchan mucho las manos, los pies, y pues esto es cada vez más doloroso, y de verdad sí quisiera pues que me ayudara a saber qué es lo que me está pasando.
8: Pues cuando le digo lo de su mano, porque esta carta es el as de bastos, pero es una mano empuñando una vara. Esto hace alusión a lo que le acabo de mencionar y lo que usted me está ratificando. Sí. Desafortunadamente, mujer, por más problemas que usted tiene con su salud, en este momento lo que veo es la sota de espadas. Hay una persona cerca a usted, hay una persona que es la sota de espadas, es una persona dominante, una persona de temperamento fuerte, y pues con su temperamento fuerte, pues se rozan, se chocan. Esta persona, ¿qué está haciendo? Esta persona hay donde un santero, que es la carta cero, que la llamamos comúnmente como el loco. El loco es una persona que no le interesa ni tiene valores ni principios en dañar y perjudicar. Esta persona lo que la quiere ver es enferma para que usted dependa de ella. Esta persona que dice amarla, quererla y venerarla, lo que está buscando es que usted esté enferma para que usted siempre pues necesite de alguien que la ayude a levantarse, que la ayude a
9: ser dependiente
8: de él, para que sea usted totalmente dependiente, y pues con esto usted ya no trabaje ni nada
9: y la tenga,
8: porque él económicamente pues no necesita que usted le ayude con la obligación de la casa. Mónica, sí. Pues muy, muy triste su situación, pero pues ya depende de usted hasta cuándo quiere que yo la ayude y le colabore, Mónica.
11: Sí, pues la verdad me lo han recomendado muchísimo, y la verdad pues sí necesito que me ayude, y más que nada pues a salir de esta situación, porque no quiero estar así.
8: Muy bien, Mónica, entonces vas a quedar en línea para indicarle la ciudad y la oficina. Por favor, obténgase de hacerle algún comentario a esta persona, porque la puede agredir y se van a...
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0: entonces.
1: Pues estábamos hablando del peruano acusando. Bueno, hablábamos de esta persona que fue detenida en Minnesota, que es idéntica a Jennifer López, y todos nos fuimos con la finta.
0: Pero no es Jennifer López, no se deje engañar.
1: Ya lo aclaramos. Ahora el peruano insiste en que Jennifer López logró lo que ha logrado o está donde está debido a su trasero. Yo creo que no, pero seguramente le ayudó un poquito, peruano. Pero
0: su físico le ayudó.
1: Su físico, pero
0: creo que le ayudó más sus relaciones, ¿no?
1: No, yo pienso que tiene su talento. A lo mejor no es la mejor actriz.
2: Espérame. Ayúdala, chiquibé.
1: Sí, no le ayudes, comadre. Espérame, no le ayudes, espérame.
0: A ver.
1: Mira, yo pienso que no es la mejor actriz, pero actúa bien. No es la mejor cantante, pero canta
2: excelente.
1: Bien, peruano.
2: Buen ejemplo. No es exactamente. No es, digamos, un súper talentosa ni para cantar. De repente para bailar, sí.
1: Para bailar,
2: y eso
1: sí.
2: Ha sido,
0: es una estrella
2: ha sido
0: completa.
2: Su
1: pero ha sido tan constante y eso es meramente disciplina,
2: no se le niega.
1: Peruano.
2: Claro. Niega eso, no lo niego. Pero yo estoy diciendo que lo que le abrió las puertas fue precisamente lo popular que se hizo con sus nalgas.
1: Yo no creo, porque los primeros papeles no las tenía como las tiene ahora, Chiqui Baby.
0: Mira, digámoslo como es. Cuando yo me refiero a sus relaciones, ¿cómo se hizo? ¿Cómo tú conociste a Jennifer López? La primera vez que conociste a Jennifer López fue por P. Diddy.
1: No fue por Selena. A ver, estamos
0: eso fue
1: perdidos.
0: Antes.
1: No, yo
0: no
1: la conocí por My Family, Chiqui Baby, antes de Selena.
0: Ah, no, pues es que tú estás muy viejo. Yo lo conocí por P. Diddy y después por Selena.
1: No, digámoslo
0: como es. Ella le debe este trabajo a las relaciones, y no me refería a amorosas, a las relaciones que tuvo laborales que le permitieron tener grandes proyectos como
1: sí, es que sabes señor, que pero no señora. Espérate, cuando salió la película de My Family, Chiqui Baby todavía estaba ya en la radio en Guadalajara mordiendo rebozo,
0: sí.
1: Por eso no se acuerda.
0: No, ni la vi nunca. El show de Chiqui Baby.
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0: peleante.
1: ¿Qué me decías?
2: Que me dijeras una buena película de Jennifer López, que tú digas qué gran película de Jennifer López.
1: Pues mira, compañera, ¿por cuál quieres empezar? La de Wedding Planner, Mere en Manhattan. A mí se me hacen buenas películas, compañera, y la lana que han recaudado, pues lo comprueba. Que
2: bueno,
1: no te
2: discúlpame,
1: guste, es tu problema.
2: No, mira, no eres el más indicado para venir a hablar de cine.
1: Ay, tú porque estudiaste 6 meses en una universidad rascuacha allá en Jalisco, ya te crees que eres la cineasta del mundo, Chiqui Baby.
2: A ver, señoras y señores que están escuchando, el que una película sea taquillera, una película, hay películas para todo, ¿no? Y Jennifer López es la reina del rom-com, de las películas románticas comedias, ¿no? Pero ¿cuántos Óscares tiene? No, la única que pudo de repente llegarle a dar es el en donde fue que no me pareció que hizo mal trabajo, que la hizo de stripper. Esa es la que le pudo haber dado una nominación, ¿no?
1: A ver.
2: Pero no se llevó el Oscar.
1: Mira, Chiqui Baby, Leonardo DiCaprio recientemente ganó un Oscar y tiene una carrera de muchísimos años, siendo un excelente actor. Tu medición no es la más adecuada. O sea, hay otras películas que son del gusto del público, que la gente las consume, que son las y las vuelven a ver y a ver y a ver en la televisión, y son muy buenas películas. El hecho de que ganes o no ganes un Oscar, para mí es meramente glamour. Porque
2: bueno,
1: Leonardo DiCaprio tiene más de 20 años siendo constante y un excelente actor.
2: Claro, pero no me vengas a comparar. De verdad, te estás viendo muy mal, muy César Muñoz, comparando a Leonardo DiCaprio con Jennifer López.
1: No, es que te digo, pero
2: gracias.
1: No, porque se estudió 6 meses allá en Zapopan, ya.
2: Pero la verdad, sí se más de
3: estudió.
2: La verdad, más

0: Aquí estamos en otra ocasión, amigos. Mayra Berenice en vivo. Aquí estoy para saludarles, para compartir con ustedes a partir de este momento. Pero, por supuesto que no estoy sola. Ya escuchamos esos sonidos tan maravillosos que nos activan cuerpo, mente, alma, espíritu. Que a veces, cuando estamos flaqueando de una enfermedad, de una mala suerte, de un hechizo, de alguien que nos haya querido atacar o hacer daño, hasta con la pura mirada, con la pura intención, nos pueden maldecir, familia. Así como nos pueden bendecir, que Dios te bendiga, que te vaya bien, nos pueden decir que te cargue el payaso. Eso es lo más lamentable. Y por eso hoy Xochitl, la curandera, está con nosotros. Xochitl, bienvenida a cabina.
1: Gracias, Mayrita, pues encantada de estar aquí en esta prestigiosa emisora y pues dándonos a conocer cada día más.
0: Claro, y sí es cierto, ¿no? El poder de la lengua, el poder decir que Dios te acompañe, que te vaya bien, que tengas éxito, hijo mío, una bendición de parte de una madre. Pero también a veces hay resentimientos, corajes, hay pleitos entre familiares y no, pues que te vaya mal, que Dios te castigue, que todo lo que quieras hacer no lo logres y lo aceptamos cuando nos lo dicen, Xochitl, y lo aplicamos y sucede. Las maldiciones existen.
1: Lo que pasa es que la lengua, como se dice, tiene poder. Entonces nunca nos despidamos con una persona enojada porque no sabemos si la volvemos a ver, porque no sabemos tantas circunstancias que nos pueden pasar en el trayecto. Entonces siempre, como les he dicho, es estar en armonía con nuestro entorno, con nuestra familia, pues es la que nos tocó, porque nosotros la familia no la escogemos.
0: Claro.
1: Entonces hay que adaptarnos y ser tolerantes, porque si no hay tolerancia, pues las cosas van a pasar de mal en peor.
0: Claro, y si no hay amor también sobre todas las cosas, familia. Pero bueno, miren, hoy vamos a salir de dudas. ¿Qué estás atravesando en tu vida que te está estancando, que te está deteniendo, que te está echando para atrás, que te está retrasando? Xochitl nos acompaña y ahorita va a compartir este número telefónico porque hoy ustedes van a poder solicitar la interpretación del tabaco, del puro. Xochitl, que todo lo dice.
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0: Una lectura, una interpretación del tabaco, ahora depende también del size del tabaco, se cambia el tabaco de persona en persona, se puede leer el mismo tabaco para más de una persona. ¿Cómo funciona, Xochitl?
1: No, un tabaco es para una sola persona. Si la persona no es capaz de fumárselo todo, entonces antes de empezar, yo lo parto y me le fumo la mitad y le ayudo a esa persona. Porque hay personas que en su vida han fumado un abuelo, claro, un tabaco, y es un poquito fuerte. Entonces, pero nada de cosas extrañas ni cosas normales, sino que ahí en la ceniza que va quedando antes de que la persona me mueva el tabaco para que se caiga la ceniza, ahí les muestro claramente y evidentemente qué es lo que está pasando y cómo es que se interpreta esa ceniza y ese humo que la persona está exhalando, para así poderle ayudar y ser uno certero en lo que está diciendo.
0: O sea que en el tabaco, usted le pregunta al tabaco, papá o abuelo tabaco, quiero saber si fulano de tal va a tener éxito, o lo hace mentalmente. ¿Cuál es el proceso, Xochitl?
1: A la persona yo personalmente le rezo el tabaco, así como cuando al aire lo hacemos, y a la persona lo limpio desde su pierna derecha, subiendo por todo su cuerpo hasta su cabeza y bajando por la pierna izquierda. Se hace, debe de hacer varias veces.
0: Como una barrida, ¿no?
1: Como una barrida, una limpia, para que se cargue ese abuelo de toda la energía, de todo lo que esa persona está trayendo.
0: Cargando.
1: Y que no me lo está diciendo. Entonces, él es el que lo va a decir y lo va a manifestar, el abuelo.
0: Wow, okay, familia, entonces aprovechen la interpretación del puro del tabaco. Lo vamos a hacer al aire, claro, pero después, si ustedes quieren llegar en persona con Xochitl, lo van a poder hacer, solamente aparte en un espacio, porque la interpretación va a ser gratis, pero hay un número, Xochitl.
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0: Aprovechen en este momento la interpretación del puro con Xochitl, la curandera. 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
0: Recuerden que esta es la oportunidad que ustedes tienen. Aquí tenemos a Raúl Villaseñor, 3 de octubre del 72. Raúl, te presento a Xochitl.
1: ¿Cómo se encuentra?
4: Mire, le llamo porque ya tengo mucho tiempo que no me puedo concentrar, que no tengo las cosas claras, que de repente me quedo como, bueno, me ha dicho la gente, mis familiares me dicen que me quedo como oído, todo se me olvida, una vez ya hasta me perdí y pues de repente ya cuando logro como que ya regreso a mí, me duele muchísimo la cabeza y siento que me va a estallar y no sé qué es lo que sucede conmigo y quiero que me ayude, por favor, maestro.
1: Claro que sí, Raúl. Por favor, quiero que esté tranquilito, esté con sus manitas no cruzadas, sus pies no cruzados, y en este momento le voy a hacer una interpretación del tabaco. ¿Listo?
4: Sí, está listo.
1: Por el norte, por el sur, por el este y por el oeste. Uf, sañamatukimi, guraguaraguaratukimi, sacatukimi. Sañamatukimi, uf. Uf. Raúl, ¿qué ha pasado en tu vida? Eras un hombre muy activo, trabajador, con unos caminos muy, muy buenos. Usted me llama por salud. Pero aquí a las puertas. Usted se hizo hacer unos estudios en su cabecita, pero todo le salió bien. Lo desorientado que mantienes, Raúl, usted tiene un secreto. Estos son en puertas cerradas. Esto es un secreto que usted viene desde hace mucho tiempo. Usted sabe algo que no debe decir, pero es algo que te está llevando a perder la mente. Usted presenció algo que no debió presenciar en ese momento y usted siente que le ha fallado a esa persona, que ya no está en este plano terrenal, está en un plano espiritual. ¿Es así o no es así?
4: Híjole, no me gusta recordar eso porque me viene mucha tristeza y mucha angustia y yo no quiero problemas, la verdad.
1: Yo lo entiendo, Raúl. Desafortunadamente usted cree que ha sido víctima de un trabajo oscuro, de un trabajo de magia negra. Pero los problemas que usted presenta de salud, de su cabeza ida, de su desorientación, porque usted a ratos como que se encuentra encerrado en una habitación, no encuentra la salida. Eso es por ese secreto que usted tiene, Raúl. Desafortunadamente ese secreto, aquí veo sangre, aquí veo la partida de una persona a muy tierna edad que andaba mucho contigo, de la mano, digamos, como familia. ¿Es así, Raúl?
4: Sí, ya esto ya tiene mucho tiempo.
1: ¿Por qué mucho tiempo, Raúl? ¿Qué pasó?
4: Pues es que, no sé, siento feo mencionarlo porque eso ya tiene mucho tiempo que yo guardo ese secreto. Yo no quiero problemas,
1: Yo lo entiendo, Raúl, pero es la pérdida de un ser querido que ya no está en este plano, ya está en el plano espiritual. Usted se siente mal, usted se siente que lo ha traicionado, que le ha fallado a esta persona. ¿Qué era de usted esta persona? ¿Hermano?
4: Era mi primo.
1: Libérate, Raúl. Cuéntame en este momento.
4: Es que hace más de 12, 13 años.
1: Ajá.
4: Yo presencié una desgracia en mi familia.
1: Oh, Dios santo.
4: Y no puede con esto ya.
2: y esa desgracia, alguien perdió la vida, ¿cierto?
4: Sí, yo vi cómo mataron a mi primo.
2: Dios santo, Raúl, pero usted tiene que liberarse, usted tiene que soltar esas cadenas, porque eso es lo que le hace que usted, su cabecita, se sienta así, se sienta ido, se sienta desorientado. Mi consejo que le puedo dar es que usted no hable, no hable de lo que usted vio, porque va a poner en peligro su vida, porque esta gente es de armas tomar, y a pesar de que ya han pasado tantos años, ellos saben que ese crimen, ese delito, está en la impunidad.
4: Así es.
2: Y en las noches, aquí veo palpablemente, en las noches sueñas y sueñas con tu primo.
4: Sí, así es.
2: Porque él no se ha apartado de usted, pero usted no tiene que temer de él, porque él sabe, en este momento, él sabe que usted no puede hablar porque pone en peligro su vida y la de su familia.
4: Sí, por eso me siento muy mal me siento, siento que le fallé.
2: Ajá, pero tranquilo, Raúl, que aquí estoy para ayudarle, para sacarlo adelante. Usted brujería no tiene, brujería no hay, no veo por ningún lado. Lo que tiene es ese cargo de conciencia, pero ese cargo de conciencia hay que hacer una liberación. Tengo que practicar unas ceremonias. Y a través de esas ceremonias voy a prepararle unas veladoras y voy a preparar unos baños de liberación para que usted pueda sanar su mente. ¿Quiere mi ayuda, Raúl?
4: Por favor, ayúdenme, ya no puedo con esto.
2: Claro que sí lo voy a ayudar. Acérquese para darle una consulta personal y privada.
4: Muy bien, gracias.
0: Aguántanos poquito, carnalito. Lo siento mucho. Gracias, mijo. Muy bien, Xochitl. Es importante que, mire, a veces nosotros llevamos arrastrando situaciones del pasado, no las soltamos, se pasan los años, se nos termina la vida y no somos plenos.
2: Exactamente.
0: Entonces esas ataduras que no nos pertenecen, tenemos que dejarlas ir.
2: Tienen que dejarlas, porque así como me acaba de llamar este hermanito Raúl, es una persona que es víctima de todo este pasado que vivió. Claro. Y que él ha estado a una edad muy joven para asimilar muchas cosas y ha vivido con el miedo, y esto es lo que lo está llevando a desequilibrar su mente.
0: Excelente, ahí quedó esa interpretación. Xochitl, la curandera, con nosotros, sigue en cabina. Ustedes tienen dudas o preguntas, se fuma el puro, Xochitl hace la interpretación, se va quemando el puro, y dentro de, no nada más la ceniza, sino también el puro en sí, cuando está encendido, se ven imágenes, letras, mensajes. ¿Cómo lo hace Xochitl?
1: Pues él mismo va mostrando todo a medida que se va, que se va quemando. Pues ahí vemos los rostros. Si la persona es víctima de un daño, ahí salen los rostros de las personas. Sale también imágenes fuertes que uno dice, oh Dios, salen animales, porque muchas veces las personas son víctimas de que le hacen brujerías a través de unos pobres animales. Claro. Pero lo hay, y hay que ser uno claro cómo está sucediendo. Y ahí la persona palpablemente se da cuenta, no es que yo lo diga o no, es el abuelo el que está mostrando. Y por lo regular, pues cada abuelo, cada tabaco está empacado individualmente, así que yo no lo manipulo, la persona lo saca, lo quita del empaque y ya se empieza a hacer y a conjurar.
0: Wow, y así, con su nombre, su apellido, su fecha de nacimiento, sus dudas, sus preguntas, su energía, Xochitl hace la interpretación del puro del tabaco. Por eso llegó el momento de que se comuniquen con nosotros, porque vamos a pasar a otra línea telefónica, Xochitl, pero ¿cuál es ese número?
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0: 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En cabina está Xochitl, la curandera, con la interpretación del puro del tabaco. 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
0: Nos vamos a las líneas telefónicas. Magdalena Valderas, es del 5 de noviembre del 79. Amiga Magdalena, Xochitl está aquí, mamita. ¿Estás lista?
5: Sí, estoy lista ya. Me gustaría mucho que me ayudara. Fíjese que ahorita estoy en una crisis bastante grande económicamente, saliendo también de una enfermedad donde me dolían demasiado los huesos. Y la verdad es que con todo y el tratamiento he tenido secuelas. Aún me siguen tronando articulaciones y justamente por esos dolores no puedo ni trabajar, y es pues prácticamente para lo que le hablo, para que me ayude, por favor.
2: Claro que sí, Magdalena. Permítame un momento. Voy a hacerle la interpretación del tabaco. Uf, sañamato kimi, guaraguaraguara kimi. Uf, sañamato kimi. Uf, sañamato kimi. Uf. Este tabaco, Magdalena, te ha sido una mujer guerrera, trabajadora. Pero aquí estoy viendo es una niña, una infante, entre 5 o 7 años. Uf, mucha tristeza, mucho dolor, lágrimas. Es una niña, no sé si es una hermanita suya, una hija suya, pero hay mucha tristeza, mucho dolor percibo en este momento, hija. ¿De quién se trata?
5: Yo siento que soy yo. Yo justamente a esa edad, es que no puedo ni siquiera creerlo, a esa edad, pues mi mamá me abandonó dejándome con mi padre y, ay, discúlpeme, es que es algo muy, muy, muy doloroso. No quería recordarlo y ahorita que lo saca aquí me pongo un poco mal, pero sí, creo que puedo ser yo.
2: Es una niña, llora y llora día y noche con una tristeza y un sentimiento por la ausencia, entonces es la ausencia de su madre. Aparte de sus problemas económicos, veo que también en el amor no le ha ido bien, Magdalena. Te has casado unas 2, 3 veces y aún estás sola.
5: Así es, no he podido rehacer pues mi vida amorosa. La verdad es que no sé qué es lo que me pasa. No sé si eso de mi infancia me afectó demasiado y hasta ese ámbito me lastima, no sé.
2: Lo que pasa es que tuviste un trauma muy fuerte y lo peor es que tu madre no la veo en el plano terrenal, tu madre está en un plano espiritual.
5: Sí, ella falleció hace cerca de un año.
2: ¿Fuiste al sepelio? ¿Fuiste al panteón?
5: No, porque siento que no la pude perdonar después de todo el daño que me hizo. Me cuesta mucho trabajo.
2: Todo eso hay que limar, hay que hacer una liberación. Tienes que ir a visitar a tu madre al panteón y le vas a llevar unas flores blancas y unas rosas rojas, porque las rosas eran las favoritas de tu madre. Tienes que, por favor, hay que hacer un acercamiento, un perdón. Toca hacer una liberación, un rompimiento, un de todas esas ataduras que han hecho que tu vida sea prácticamente error tras error, porque con estas personas que tuviste una relación, sin querer usted les está cobrando la ausencia de tu madre, estás tratando de que estas personas paguen lo que tu madre te hizo, pero desafortunadamente hay que perdonar, hija, hay que perdonar. Me pongo yo en el plan de mamá, de madre que soy. Hay que perdonar para poder tener una liberación y para poder abrir caminos, para poder abrir las puertas económicas que tanto deseas. Claro que sí la puedo ayudar, pero tienes que poner de tu parte. ¿Estás dispuesta, Magdalena?
5: Sí. Yo realmente quiero estar bien ya, no puedo seguir así, de verdad es algo que no me ha dejado estar bien.
2: Y por eso son las dolencias de salud, pero tu salud está bien, tu cuerpo está muy bien. Desafortunadamente, todo esto viene conllevado desde tu infancia, que del abandono que fuiste expuesta al tu madre irte de tu lado, pero ella no lo hizo prácticamente a voluntad. Llevaba una relación muy tóxica con su papá y su papá no permitió que te llevara. Vamos a hablar con tu mamá. Voy a prestar este cuerpo para que haya una comunicación con tu madre
3: y puedan liberar toda esa amargura que traes y puedas perdonar a tu madre, porque las cosas no son como te las dijeron, hija. Voy a servir de medium para que usted pueda hablar con su mamá. ¿Qué le parece, Magdalena? ¿Sí quieres hacer eso?
5: Pues sí, siento que va a ser algo muy fuerte, pero como usted me lo dice, es necesario para poder sanar y estar bien.
3: Claro que sí, claro que me comprometo, claro que puedo ayudarla, porque hay que hacer, limar ese dolor que usted trae, porque la verdad no la sabe todas. Usted cree que su mamá se fue, pero usted no sabe que su mamá fue víctima de amenazas, su mamá fue víctima y le tocó que dejarte con tu padre, no porque ella quisiera. Y no es como le dijeron que ella se había ido con otro hombre. Ella se fue para favorecer su vida y la suya, porque si se iban las dos, corrías peligro tu vida. Por eso tu madre prefirió dejarte con tu papá. Porque hay mucha tristeza, mucho dolor. Esta niña me hace sentir muy triste, me hace sentir muy dolida, porque lloraste con mucho sentimiento. Porque una madre cuando ama, cuando quiere tanto a un hijo, créame que ella no se va. Y tu madre no te quería, te adoraba, hija. Entonces, sí quiero que me visites, sí quiero que vengas para darte una consulta personal y privada y podamos hacer ese puente y servirte de medium para que tú puedas estar y limar esas asperezas con tu mamá.
5: Esto es muy difícil y sorprendente que salga a flote todo lo que me pasó cuando yo era muy pequeña. Pero confía en usted y sé que me va a ayudar.
3: Claro que sí. Para eso estoy, para ayudar.
0: Así es, familia. Por eso llegó el momento de comunicarse. Así como escuchó la respuesta que les dio Xochitl a la persona que participó en este momento, de la misma manera, ustedes van a obtener su interpretación. Lo único que tienen que hacer es comunicarse con nosotros, apartar su espacio, decir yo quiero mi interpretación del puro. Va a ser de forma gratuita. No lo tienen que hacer al aire, lo pueden hacer fuera del aire, no lo tienen que hacer ahorita, lo pueden hacer al rato, lo pueden hacer mañana. Pueden visitar a Xochitl, pueden encontrar en las diversas ubicaciones donde ella está, pero lo más importante es que vayan anotando este número telefónico, Xochitl.
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0: 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Infidelidad, mala suerte, no dinero, enfermedad, salamientos, brujerías, lo que sea un desconocido para uno, Xochitl, que le esté provocando estancamiento o traba, hoy van a poder tener una solución.
3: Así es, porque muchas veces dice, bueno, estoy bien económicamente, estoy bien de salud, pero aplico para X proceso migratorio para
0: no
3: X
0: me sale.
3: Y no me sale y estoy atorada y es cambie de abogado y cambie de una cosa y otra y llevo un papel y llevo otro, pero llevo 20 años, 10 años, 5 años esperando y pues no tengo ninguna solución. Entonces muchas veces es porque ahí hay manos mezquinas que no quieren que las cosas se le den, que la persona fluya para poder surgir en la vida.
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0: Vamos a pasar con Victoria Hernández. Victoria, ¿estás lista para tu interpretación?
6: Sí.
3: Hágame el favor, estés tranquilita, relajada. Voy a conjurar este tabaco a nombre suyo.
6: Sí.
3: Dios Padre, Dios Hijo y Espíritu Santo, en este momento me encomiendo a ti, Señor. Uf. Yo, Xochitl, la curandera. Uf. Pido la presencia y la autorización de mis guías espirituales. Abuelo Tabaco, Cacique Guaycipuro, Ánima de la Blanquita, Juan del Dinero. Uf. Ofrezco este humo y esta ceniza a nombre de Victoria Hernández por el norte, por el sur, por el este y por el oeste. Uf, pero que no sea yo, sino tú, Padre Celestial, que me dé sabiduría en mi hablar. Uf, saña matukimi, gura gura gura matukimi. Saña matukimi, uf. Uf, saña matukimi, uf. Uf. Victoria, usted no me llama sí. por salud, usted me llama por una situación que viene padeciendo de un tiempo para atrás. A pesar de que sí, usted es una mujer joven, 35 años.
5: Sí.
3: Pero desafortunadamente a usted no le ha ido muy bien, que digamos. Económicamente, usted me habla es por su parte económica. ¿Es así o no es así?
5: Sí, así es.
3: Déjeme decirle, querida hermana, que este problema que usted viene presentando aquí lo veo palpablemente a las puertas. Hace más de 6 meses usted tenía un buen trabajo, pero sí. desafortunadamente usted fue echada sin una justificación válida. Su patrona,
5: sí, de un día para otro.
3: Su patrona la corrió porque ella
5: sí.
3: creyó que usted estaba saliendo con su esposo. Porque aquí me sale infidelidad sí. de este hombre, porque este hombre sí está saliendo con una empleada, pero no es usted. Y es la mejor amiga de la esposa de este señor. Pero ella creyó que era usted.
5: Sí.
3: Porque esta mujer
5: sí,
3: le metió cuentos, mitotes. Y a usted, en la liquidación que le dieron una plata salada, le dieron una plata maldita para que usted le fuera mal. Usted muchas veces no cabala ni para las tortillas, mucho menos para los frijolitos. Uf, sí, así ¿es así, es, querida sí. hija?
5: Sí, sí, sí, es así.
3: Desafortunadamente, usted fue víctima de un trabajo oscuro, de un trabajo de magia negra, donde le salaron su suerte, donde le dieron en su dinero, el dinero le echaron sal. Aquí también estoy viendo que agarraron un pedazo de un costal viejo, de un limonero, y sal de 7 cantinas, para que usted no le luzca el dinero, no le rinda. Si usted cabala...
5: No, no me rinde.
3: Si usted cabala 10, 20, lo que sea, usted gasta 30, 40 más porque no alcanza con sus ingresos para sostener su hogar y usted es mamá cabeza de familia.
5: Sí, yo necesito que me ayude.
3: Claro que sí, para eso estoy, para dar una orientación y para ayudar a quien necesite.
5: Sí.
0: Espérenos en línea, ¿ok, mamita?
5: Sí.
0: Casi, casi se nos termina el tiempo, así que yo les sugiero que en este preciso momento vayan anotando este número, lo apunten, lo compartan con alguien que usted conoce, que está batallando, que está sufriendo, que no está avanzando, que no está surgiendo, que no está haciendo lo que quiere hacer. 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
0: Como siempre, Xochitl, muchísimas gracias.
1: Gracias, Mayrita, a usted por permitirme estar aquí con usted compartiendo este espacio.
0: Gracias, Xochitl.

0: Buenos días, raza. Buenos días. Buenos días, amigo mío. ¿Qué tal? ¿Cómo estás, mi querido Eco?
1: Muy bien. Buenos días, Joaquín. Aquí ando.
0: Feliz viernes.
1: Listo y al pie del cañón.
0: Eso es todo, mi querido Eco.
1: Feliz viernes.
0: Feliz viernes.
1: ¿Cómo amaneciste?
0: Muy bien.
1: Ah, se siente el ánimo de viernes, ¿no?
0: Así es.
1: Más relax, más relajado. Con ganas de cerrar la semana con buena vibra.
0: Así
1: ¿Qué traes
0: es.
1: En mente hoy?
0: Bueno, dale. Pues déjame contarte, oye tú, muy buenos días, mis querida gente. Hoy es viernes ya 18 de septiembre del 2026. Ya tenemos listos el recorrido por las noticias más recientes confirmadas. Hablaremos tú de la nueva regla de la carga pública que puede afectar a trámites migratorios. La respuesta del gobierno de los Estados Unidos sobre un posible amnistía. Y el arresto del Trompas en Morelos, una fábrica urbana de metanfetaminas, la exigencia de México a Estados Unidos en la lucha antidrogas, oye, al contrario, Estados Unidos le está exigiendo, permíteme, Estados Unidos le está exigiendo a México entregar a los políticos, y pues allá en la, ¿cómo se llama? Pues en la presidencia de México. Dicen otra cosa. De eso vamos a hablar el día de hoy. El día de hoy también.
1: Pues es...
0: Permíteme, sí, por favor, Eco. Permíteme. Déjame hablar, Eco. Y mucho deporte. Preparen el café. Así de que desde. Cuéntenos en qué ciudad estás. ¿Cómo está la gasolina? ¿Ha subido? ¿Ha bajado? ¿Cómo está la situación ahí en tu ciudad? Eso es lo que vamos a hablar el día de hoy aquí a través de Fiesta 97.1. 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También quiero decirles que el día de mañana 19, de la 1 a las 3 de la tarde, estaremos allí en Cricket. Estaremos regalando teléfonos para que nos acompañes el día de mañana en Cricket, que está a un lado de la Hy-Vee, allá en South Sioux City, Nebraska. Por ahí nos vemos las caritas, oye tú.
1: Oiga. Ahí nos vemos.
0: Así es.
1: Claro que sí. Nos vemos mañana.
0: Mis amigos, quiero decirles.
1: Ver.
0: Quiero decirles. No, aquí yo las voy a dar. Tú nomás escucha Eco y
1: dale.
0: Me contestas, ¿ok? No me interrumpas,
1: claro,
0: no me interrumpas. Bueno.
1: Hey, entendido.
0: Ok, una nueva regla de carga pública entra en vigor el día de hoy.
1: Ah, el día esto de... sí está pasando hoy. Hoy entró en vigor la nueva regla de carga pública del Departamento de Seguridad Nacional. Ahora los oficiales de USCIS tienen más discreción al decidir si alguien que pide residencia podría depender de beneficios públicos.
0: A ver,
1: y ojo,
0: sí.
1: Que desde hoy también cambia, perdón, sigo.
0: Sí.
1: También cambia el formulario I-485 y no aceptan versiones anteriores. Varios estados ya están demandando para frenarla. La pregunta para la raza es, ¿tú crees que recibir ayuda del gobierno debería influir en si te dan o no la residencia?
0: Bueno, ok. Ahora déjame terminar la noticia, Eco, por favor. Fíjate que una nueva regla de carga pública entra en vigor el día de hoy viernes, así que, y bueno, 18 de septiembre, y modifica los factores que pueden considerar evaluar determinadas solicitudes de residencia permanente. El análisis puede incluir edad, salud, ingresos, empleo y uso de ciertos beneficios, pero no afecta a todos los inmigrantes ni te convierte automáticamente en ayuda pública en causa de negocio. La familia no debe de cancelar alimentos o atención médica por rumores y necesitan consultar asesoría acreditada para su caso particular. debería el uso temporal, o sea, debería el uso temporal de una ayuda pública influir en la decisión de otorgar una green card, mi querido Eco?
1: No necesariamente. En términos generales, la regla no es automática, pero sí amplía la discreción. O sea, se mira todo el conjunto, edad, salud, ingresos, etc. Y el uso de ciertos beneficios puede pesar, pero no define todo por sí solo. Cada caso es distinto y por eso la clave es asesoría acreditada. Ahora, para platicarlo en el aire, ¿quieres que hagamos una pregunta?
0: Está bien, sí. ya hice la pregunta. Está bien, mi compa. Vamos a continuar aquí a través de Fiesta.

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0: Vamos a ir aquí a, ya estamos aquí a través de Fiesta. Oiga, el Departamento de Seguridad Nacional declaró que no habrá una amnistía para personas que se encuentran en el país sin autorización. El mensaje responde a las peticiones de quien proponen una solución para migrantes que llevan años trabajando, pagando impuestos y creando familias en Estados Unidos. Cualquier camino general hacia la legalización probablemente necesitaría una ley aprobada por el Congreso. Mientras esto no ocurra, nadie debe de pagar a personas que prometen inscribirlos en programas de amnistía. Tengan mucho cuidado porque ahí es donde está el fraude. Debe el Congreso crear una vía legal para quienes han vivido durante décadas aquí en los Estados Unidos. La verdad que yo creo que sí. Yo creo que sí porque hay muchísima gente, muchos empresarios que ya tienen tiempo aquí viviendo, que pagan sus impuestos, que son buenos ciudadanos. Esos son los que deberían de merecer la ciudadanía, ¿verdad, amigo?
1: Tiene lógica lo que dices. Mucha gente que lleva años aportando siente que debería existir un camino legal claro y transparente, sin caer en estafas.
0: Así es, amigo mío, así es. Bueno, así está la situación, oiga, así está la situación aquí en Estados Unidos. Bueno, discúlpeme, lo que pasa es que tuve que ir a prender el aire acondicionado porque está bien caliente aquí en la cabina. Oiga, la Casa Blanca reiteró la nominación de Lance Schroyer para dirigir el ICE. La decisión obliga a gobiernos a buscar otro candidato para encabezar una agencia central en la política migratoria. El nuevo nominado debería de responder preguntas sobre arrestos, centros de detención, deportaciones, respeto al debido proceso y coordinación con las policías locales. También necesita la confirmación correspondiente antes de asumir el cargo de manera permanente. Bueno, están haciendo algunos cambios. Vamos a regresar. 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

0: Bueno, continuamos aquí a través de Fiesta 97.1 y 1250M. Fíjese que California demandó a la administración de Donald Trump por la nueva forma de la carga pública. O sea, la nueva norma de la carga pública. El estado sostiene que las medidas podrían hacer que familias elegibles abandonen servicios de alimentación o de salud por temor a perjudicar un trámite migratorio. El gobierno federal defiende su autoridad para evaluar si un solicitante podría depender tú de recursos públicos. Los tribunales deberían de decidir si las reglas cumplen con todas las leyes migratorias y administrativas. Así es de que deben los Estados Unidos poder bloquear una regla federal cuando se considera que daña a sus residentes, amigo mío.
1: A ver, déjame verificar.
0: Ay, Eco, ¿cómo verificas? Oye, Eco, pues que no te la sabes. Ponte en modo radio, Eco. Rápido, Eco.
1: En términos prácticos, un estado puede impugnar una regla federal en tribunales si cree que le hace daño. Pero quien decide si se frena o no es un juez federal, no el estado por su cuenta. En este caso, varios estados sí ya presentaron demandas y ahora queda en manos de los tribunales decidir si la regla sigue tal cual, se limita o se suspende.
0: Oye, tengo entendido de que subió la... la cara que puse. Tengo entendido que subió el diésel. Usted que me está escuchando, no te pregunto a ti, Eco, le voy a preguntar al público que me está escuchando, ¿cuánto cuesta la gasolina diésel allí en su estado?
1: Claro.
0: ¿Cuánto cuesta en su estado? Mande usted.
1: Y si me permites, claro que se ha sentido el golpe. En Iowa, el diésel anda alrededor de $6.12 por galón ahora mismo, un brinco de más de 40 centavos.
0: $6, antes más, estaba a $3, oiga, yo me acuerdo que hace que 6-7 meses, no, más un año, estaba como a $3, ¿no? Era lo más barato. Sí.
1: Es un cambio bastante drástico.
0: Wow, es demasiado, oye tú, mucho dinero, oiga. A ver si el claro. Público me empieza a mandar mensajes de texto, oiga, y que me digan cuánto vale. Dicen, Chicago está $6, chulo. Amparo García. Gracias, Amparito.

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0: Bueno, mis amigos, la administración federal gastó aproximadamente 9,500 millones de dólares en empleados que no trabajaron durante parte del 2025, según un nuevo reporte. La cifra puede incluir licencias, suspensiones y actividades y otras situaciones administrativas, por lo que se necesitan desglosar cuando corresponde a cada causa, y el Congreso y las agencias deberían de examinar si el gasto estaba autorizado, qué servicios fueron afectados y cómo evitar pagos innecesarios. Oye, me di cuenta de hay una allá en Los Ángeles, California, parece que hubo un fraude de una casa de homeless, pero un fraude millonario, oye tú, un fraude millonario. Bueno, los cuates que estaban defraudando, sí. Ahorita me la cuentas todo, los cuates que estaban defraudando, sí. Hasta un iClub compraron, oye tú. A ver, cuéntamelo todo tú, amigo mío.
1: Claro.
0: ¿Me lo vas a contar?
1: Claro.
0: Eco.
1: Sí.
0: A ver, cuéntamelo.
1: Dame un segundito.
0: Ay, Eco, de veras que eres más lento que una tortuga, compadre, la neta.
1: Mira, lo cuento así rapidito.
0: A ver.
1: En Los Ángeles, según los fiscales, el fundador de una organización sin fines de lucro, Michael Young, está acusado de desviar más de 7.5 millones de dólares. Parte del dinero presuntamente terminó en un nightclub de lujo llamado el 675 Lounge. Un salón de bingo, viajes de lujo y hasta restauración de autos clásicos.
0: ¡Uy!
1: De hecho, mencionan cosas como un viaje carísimo a Tahití y más de 140 mil dólares para un Chevy Impala clásico.
0: Wow.
1: Las autoridades describen un patrón de empresas fantasmas y facturas falsas para mover fondos destinados a personas sin hogar. Y todo esto, para ser justos, sigue siendo una acusación. Tendrán que probarlo en la corte.
0: Así es, amigo mío. Híjole, pero qué fraudes, oiga. La verdad que ha habido un montón de fraudes aquí en Estados Unidos, oiga. Como en México, oiga. Pero parece que acá es en dólares. Entonces la situación se pone más tensa. Imagínense nada más. Las organizaciones no lucrativas, oye, pueden cometer fraude en cuanto se les dé la gana en los empleados. Los empleados a veces hay que investigarlos, hay que investigar todo, y ese es el problema. Cuando hay una organización no lucrativa, ¿quién lo supervisa? ¿Quién lo supervisa? ¿Tú, Eco?
1: Déjame ver.
0: Por favor, Eco, porque hay que tener mucho cuidado, claro, con estas organizaciones como esta. A ver, compadre.
1: Mira, una organización sin fines de lucro no está sola en su supervisión. La pueden vigilar su junta directiva, el IRS, las autoridades estatales, y si hay fondos públicos, también la agencia que reparte ese dinero. En Los Ángeles, además, hay auditorías del condado.
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4: Hola, ¿qué tal? Qué gusto saludarlos. Iniciamos con las noticias más relevantes del día. El presidente Donald Trump anunció un acuerdo cercano para establecer una base militar permanente en Polonia, calificándolo como un avance histórico para la Alianza de Seguridad. El proyecto busca reforzar el flanco oriental de la OTAN y consolidar la disuasión frente a Rusia, transformando la actual presencia rotativa de 10.000 tropas en un contingente fijo estratégicamente clave. Esta información es traída para ti por Nueva News. Senadores demócratas exigieron respuestas al gobierno sobre el destino y manejo de los ingresos millonarios por la venta de crudo venezolano bajo custodia del Tesoro. Los legisladores Elizabeth Warren, Ron Wyden y Sheldon Whitehouse advirtieron en una masiva la falta de auditorías claras y el riesgo de corrupción en el uso no autorizado de estos recursos billonarios. Hasta aquí la información. Yo soy Rosalba Suara. Hasta la próxima.

0: Continuamos aquí a través de Fiesta. Muy buenos días, amigos míos. Les saluda al chulo de la mañana, Joaquín Garza. Gracias. 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Dice Julio César, dice, pura desinformación. No, César, tú has de tener toda la información, ¿verdad? Tú la has de tener. A ver, cuéntanos tú la tuya, compadre. Ese César, qué bárbaro. César. Has de ser un chairo corriente. Luego se te nota, compadre. Estamos informándole a la gente, compadre, lo que está sucediendo en Estados Unidos y este baboso. No, es que no es cierto, estás desinformando. Entonces, si no es cierto, cuéntame tú tu verdad, desgraciado. Desgraciado. Hijo de la Comanche. La Comanche era una madrota por allá en Guadalajara, Jalisco. Y este vato es hijo de la Comanche. Hijo de la Comanche. Desgraciado. Bueno, las solicitudes de subsidio de desempleo disminuyeron fuertemente durante la segunda semana de septiembre. El dato puede indicar que menos personas perdieron su trabajo, aunque una sola semana no define tú la dirección completa del mercado laboral. Para atender la situación también hay que observar contrataciones, salarios, horarios, trabajos y el tiempo que tarda una persona. Esta información que estamos dando es información que sale en los importantes periódicos. Por ejemplo, esta nota salió en la Opinión de Los Ángeles. Y el inútil ese que me dijo que estoy desinformando, pues el cuate loro se nota que no sabe ni leer. Dime, Eco, ¿esta información que estamos dando es información verídica?
1: Déjame confirmarlo.
0: Por favor. ¿Se siente realmente más fácil conseguir un buen empleo en su comunidad? ¿Sí o no? Bueno, déjeme decir.
1: Sí, está confirmada. Claro, está confirmada, son datos oficiales del Departamento de Trabajo de Estados Unidos.
0: Claro, este cuate, mano, la neta. Muy amable, vamos a continuar aquí a través de Fiesta 97.1. Fíjense que un avión F-16, tú, amigo mío, se estrelló en el norte de Michigan. Y las autoridades investigan el estado del piloto y las causas del accidente. Yo no creo que anduviera borracho, oye tú. Los equipos de emergencia aseguraron la zona para evitar que civiles se acercaran a combustible, municiones o restos peligrosos. La investigación debe revisar mantenimiento, las comunicaciones y el plan de vuelo y las condiciones meteorológicas. No debe de atribuirse a un siniestro o a una falla específica antes del informe técnico. ¿Qué opinas tú de este avión, amigo mío?
1: Déjame revisar un segundito.
0: Pero por favor, mi querido amigo, yo pensé que ya tienes toda la información ahí contigo. Ay, este desgraciado.
1: Rápido.
0: Déjame ponerte la mano. Déjame ponerte toda la información para que sepas.
1: Dale. Oye,
0: para que sepas, hijo de
1: sí.
0: La... Dime.
1: Claro que sí. Lo más importante...
0: Ay, caray, qué güey. Ay, Dios mío, ya ves, por andar. Bueno, déjame ponerle toda la información a mi amigo. Ya se ha convertido en chairo, mi amigo. A ver, déjame ver. New, le vamos a poner aquí chat. Ahí está toda la información para que se la sepa, mi querido amigo. Ahí está. Ahí te dejé toda la información, amigo mío. A ver, ahí está. Uy, caray. Ya no lo veo. Bueno. A ver, vamos a ver. Ahí está. Lo lancé. Ahí está toda la información, amigo mío. Para que te la aprendas, ahora sí. Ahí está. Ahí está. Válgame Dios. Bueno. Ya no me quiere contestar aquí a mi... Aquí está. Ahí estamos. Bueno. Continuamos aquí a través de Fiesta 97.1 y 12:50 AM. Dice, chulo, no te distraigas con los chairos. Es cierto, tienes razón. Dice, México, Francisco Javier Enes, alias el Trompas. A ver si me dicen que estoy desinformando. Presunto responsable del feminicidio de Claudia Tacorente, la estudiante española de 21 años de edad. ¿Saben qué dijo el asesino de ella? ¿Saben qué dijo? Dijo que andaba bien borracho y que él no se acuerda de nada, pero sí se cortó el pelo y se cortó los bigotes y se disfrazó para que no lo agarraran. ¿Cómo eso sí sabía?
1: Ah, o sea, qué conveniente, ¿no? O sea, se corta el pelo, se quita el bigote, se disfraza, pero no se acuerda.
0: Así es. O sea que el vato la iba a asaltar y terminó asesinándola. Qué Hágame tragedia, usted el favor. Le iba a asaltar, claro, según y eso, le iba a robar el teléfono. Pero esos son los raterillos que el gobierno de México los está dejando salir. Ese tipo de raterillos, miren, ya se convirtió en un asesino el tipo. Así es que yo le digo al Harfush, al Batman, sigan dejando salir a los rateros de la cárcel, compadre. Ese es el problema que vamos a seguir encontrando, que esos rateros se van a convertir en asesinos. Ahora le van a dar 70 años de cárcel al tipo, pero los padres de esta muchacha de Claudia, ¿qué van a hacer sin Claudia? Ya no tienen a Claudia en este mundo.
1: Ahí está el vacío. Ahí la justicia no llena.
0: Así es.
1: Porque esa ausencia queda para siempre.
0: Imagínense nada más.

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0: chulo, por favor, hazle un hijo a mi vieja, yo lo mantengo. ¿Cómo no, mi querido Jaimico? Me encantaría ser tu hermano de leche. Claro que sí, oiga. Oiga, mi pregunta es, cuando los dos hombres, cuando dos caballeros tienen una misma chava, ¿son hermanos de leche y las mujeres también?
1: Ese es un tema de cada cual con su rollo.
0: Sí, así es.
1: Cada quien no con su rollo.
0: No te preocupes. Oye, fue detenido en Morelos como presunto responsable del feminicidio de Claudia, estudiante española de 21 años de edad. Fíjese nada más, 21 años de edad. No puede ser posible.
1: 21.
0: Eso fue en Cuautla.
1: Todo un día por delante.
0: Exactamente. El sospechoso fue identificado mediante videos y testimonios y habría robado tú el teléfono de la joven después del ataque.
1: Es que
0: su responsabilidad sí, debe de ser demostrada ante un juez, y el criminal ya provocó que universidades españolas revisen o suspendan intercambios en México. Y bien, claro, merecido, y lo tenemos, dominó. Oye. Pues claro.
1: Claro, y eso es un efecto dominó, o sea, tienen muchas repercusiones.
0: Sigan dejándolo salir a los ladrones. Ahí están los raterillos que deja salir su presidenta, señores. Ahí están los raterillos. También asesinan los rateros. No solamente roban teléfonos celulares. Cuando tienen chance, también te truenan. Te mandan al otro mundo. Pobrecita de Claudia y pobrecita de sus papás, oye tú. Usted que me está escuchando, que tiene hijas, o hijos de 21 años de edad, va a estar de acuerdo conmigo. Estoy segurísimo. ¿Qué medidas de seguridad deben de ofrecer las universidades a los estudiantes de intercambio? Bueno, ahí la universidad no tiene nada que ver, oye tú. No tiene nada, claro, que ver, porque ahí la debe haber encontrado en la calle este desgraciado ladrón.
1: Claro, y es también un tema, o sea, depende de dónde haya sido. No es como que la universidad tenga ojos en todas partes, pero también es un tema de educación, de crear una cultura en la que las personas no sientan que pueden... que pueden hacer y deshacer, y luego simplemente darse la fuga, ¿no?
0: Así
1: entonces,
0: es.
1: Entonces también la responsabilidad es de las autoridades, de la sociedad en general, pero es muy triste, la verdad.
0: Pues sí, imagínate nada más, ahora con qué cara va a decir la señora Mafufa, con qué cara va a decir, vamos a seguir dejando salir a los ladrones. Ya los ladrones se convierten en asesinos, oiga, la neta, oiga. Es que...

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0: Estamos aquí a través de Fiesta 97.1. Dice Chulo, mándame un pedo. ¿Cómo no? Con mucho gusto. Para los que quieran un pedo, ahí les va. Ahí les va.
1: Pues mira, justo estaba revisando cifras recientes. Se registraron feminicidios en México.
0: ¿Cuántos?
1: Y son los que están registrados, 380. Sí. Casi dos al día. Y esto es
0: dos
1: lo que
0: al
1: está
0: día.
1: En papel.
0: Dos al día. No que ya bajó pues dos el crimen, pues. Puras mentiras.
1: No, no. Por favor.
0: Dos matan a dos mujeres por día. ¿Por día o es al día?
1: Por día.
0: Por día.
1: Por día. Claro, es un promedio.
0: O sea que en 30 días matan a 60 mujeres.
1: Claro,
0: en 365 días, pues es lo doble. Son 600, ay caray, 365 y 365, ah, qué güey, ¿cuánto es, amigo mío? Bueno, el resultado es de que
1: 730.
0: Hay 700 al mes. ¿Al año cuántos son, amiga mía, amigo mío? Al año.
1: Tomamos 700 al mes.
0: Sí.
1: Si hablamos de 700 al mes, al año serían 8,400.
0: Imagínense nada más, qué bonito. Pues yo pensé que iba a haber, ahora que tenemos presidenta mujer, que iba a haber un poquito más dura las leyes en contra de los feminicidios y en contra de las personas que abusan de sus esposas, de los que hay violencia doméstica. Ya ven, el de Petróleos Mexicanos le puso una madrina a su vieja y al último lo dejaron libre.
1: Y ese es el problema.
0: Los hijos de Chávez, que son boxeadores y son golpeadores de mujeres también, ahí andan como si nada, y Chávez bien feliz, ¿eh?
1: Es que el problema es ese, que hay impunidad, y luego la gente se da cuenta que pueden hacer y deshacer, y no hay consecuencias.
0: Así es. Dice Chulo, por
1: es
0: favor.
1: Muy triste.
0: Por favor, repite. Ahí estoy. Me está diciendo la raza que me pidieron un pedo, también un estornudo. Ahí está. Un estornudo, salud. Ahí va. Ay, hijo de la mañana. Se me va a caer mi nariz postiza, oye, mi nariz de ¿cómo se llama? De Ana Bárbara. Bueno, vamos a continuar aquí a través de Fiesta.

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0: Ahí empezamos, oiga. Oiga, el hallazgo a un laboratorio. Miren nada más qué bonitas noticias estoy dando el día de hoy. Mi nariz de Andy. Ándale, de Andy, el hijo de López Obrador. Ah, sí la tengo, ¿ah? Ese cuate la tiene así de tanta droga que se mete, oye, de tanta drogas que se mete ese desgraciado Andy. Por eso tiene la narizota así, pues se juntaba con los chapitos. Imagínate lo que hacían ahí en la casa de los chapitos, oye. Cuando hacían sus fiestonones, que su papá los mandaba a traer después de la fiesta. Mire, acá. Bueno, ahí le va. Dice, Michoacán agarraron al narco, señor del té, asesino y estafador, extorsionista y secuestrador, Guillermo López. Qué bueno que lo agarraron. Miren, esta noticia, mucha atención a esta noticia. Les voy a decir algo muy importante, pero muy importante. Un hallazgo de un laboratorio con capacidad para producir hasta 100 kilogramos diarios de metanfetamina. Mira nomás, qué bonito. Capaz de producir hasta 100 kilogramos diarios de metanfetamina. ¿Qué es la metanfetamina?
1: Es una barbaridad.
0: ¿Qué es la metanfetamina, amigo mío? Porque yo en mi época, pues, nada más pura mota. Pero metanfetamina, ¿qué viene siendo la metanfetamina, amigo mío?
1: A ver, déjame te lo explico así clarito un segundo.
0: A ver, por favor.
1: Mira, la meta es una droga sintética estimulante muy potente y altamente adictiva. Se conoce también como cristal o meth. Provoca euforia y energía, pero también paranoia, agresividad, alucinaciones, daños al corazón y al cerebro. Y para que te hagas una idea, un laboratorio capaz de 100 kilos diarios es una operación enorme. No es algo así de poca monta.
0: Oye, te digo una, te pregunto algo. 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
4: ¿Qué tal? Qué gusto saludarlos. Iniciamos con las noticias más relevantes del día. La presidenta de México, Claudia Sheinbaum, demandó que las autoridades brinden un informe sobre su combate interno contra el narcotráfico y la distribución de drogas. Tras las exigencias del presidente Donald Trump para intensificar operativos, Sheinbaum rechazó la supervisión unilateral, cuestionó el lavado de dinero local y exigió frenar el tráfico de armas hacia el país vecino. Esta información es traída para ti por Nueva News. El primer ministro canadiense Mark Carney denunció ante el Parlamento Europeo el uso del comercio y las tarifas para ejercer presión política en una clara alusión a las recientes advertencias de la Casa Blanca. Las declaraciones ocurren luego de que el presidente Donald Trump calificara de hostil la posible membresía asociada de Canadá en la Unión Europea y amenazara con imponer aranceles severos al bloque europeo. Hasta aquí la información. Yo soy Rosalba Suara. Hasta la próxima.

0: La metanfetamina. Bueno, a ver,
1: la metanfetamina.
0: Dímelo.
1: Mira.
0: Incautado.
1: Es muy adictiva. Decomisado. Es muy adictiva. Y puede destruirle la vida a una persona.
0: Así es. Guillermo López dice, su equipo era todos los policías. Ah, sí, cierto. Oiga, acaban de agarrar también en Colima. Acaban de agarrar en Colima a una banda de pues ahora sí, de distribuidores de drogas, asaltantes, extorsionadores. ¿Y qué creen? Eran policías. Y muchos de ellos eran de mi pueblo, de allá de Ciudad Guzmán. Vean nada más, a toda la policía de Ciudad Guzmán la traían robando y extorsionando. Se iban a Colima y allá se ponían a extorsionar la misma policía. Imagínense nada más. Bueno.
1: Es que es inaudito, pero ¿a quién acude uno si se supone que son ellos los que tienen que proteger?
0: Así es, pero en estos dos sexenios, en este y en el pasado, es cuando más laboratorios han desmantelado en México. ¿Por qué? ¿Por qué será, oye? ¿Por qué será? Pues porque están metidos los mismos políticos en esto, en esta venta de drogas para agarrar un dinerito, oye, tú. Pues para los chairitos, ¿verdad? Que darles dinerito para que voten, oye. Bueno, producían hasta 100 kilogramos diarios de metanfetamina. Reveló cómo los grupos del narcotráfico están trasladando parte de sus producciones desde zonas apartadas hasta instalaciones urbanas. Una operación de esta magnitud necesita precursores químicos, equipo, electricidad, transporte y personas que distribuyeron productos. Ahora sí que la investigación debe de seguir el dinero y los proveedores y la cadena de mando, no solamente clausurar el inmueble, porque llegan y ¿sabe qué? No encuentran a nadie. Como también creo que agarraron 50 millones de petróleo o de gasolina en una en un lugar donde estaban refinando el petróleo robado de Pemex. Oiga usted, 50 millones. ¿Y qué cree? No agarraron a nadie. Este Harfush, a todo mundo le das el pitazo, Harfush. Y eso que Estados Unidos te tiene confianza. En cualquier momento te la va a perder, tú lo vas a ver. ¿Cómo puede funcionar una fábrica de drogas en una ciudad sin que nadie detecte el movimiento de los químicos? Igual que el petróleo, oiga. Igual que el petróleo que se roban, oiga. Se roban millones de litros de petróleo de los mexicanos. De los mexicanos, oiga. Pero los mexicanos, el pueblo de México no dice nada. ¿Sabe por qué? Porque le han dado esto, mire. Le dan esto. El gobierno de México les da esto a los mexicanos del petróleo. Del petróleo. No, y más adelante voy a hablar de lo que dijo ayer la mafufa de la que tienen ahí en las mañanas ahí limpiando la presidencia de México, que dijo que teníamos escuelas públicas de primera calidad, oiga usted. Una mentirotota que se echó. Qué bárbaros. Continuamos aquí a través de Fiesta 97.1. Mis amigos, ¿qué tal? ¿Cómo están? Les saluda Joaquín Garza. 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Bueno, Ahí le va otra onda, oiga. Claudia Sheinbaum pidió a Estados Unidos rendir cuentas sobre sus propios resultados de lucha contra antidrogas. O sea, que ella piensa de que aquí en Estados Unidos no hacemos nada, no se hace nada. Pues señora, está usted bien equivocada. Siguen agarrando y la mayoría son mexicanos. Dice que la presidenta insistió en el combate al narcotráfico, de incluir la reducción del consumo. O sea, que dice... No, pues ustedes combatan allá el narco. O sea, señora, se lo traen de allá y usted está de ahí, tiene su mochada, no se haga. Bueno, esta señora, de veras que le habló el presidente y le dijo, oye, ¿me vas a mandar a Rochamoya? No, pues es que... Entonces viene y nos dice al pueblo, nos dice otra cosa. Pero al presidente de Estados Unidos le ha de haber dicho otra cosa. Porque lo que dice de que, ay, es que ellos tienen que... ¿Cuál ellos? Usted, señora... Usted ya tiene todos los narcos terroristas, allá están todos, oiga. Está, México está repleto de narcoterroristas, oiga. Y esto nos hace ver mal a todos los mexicanos trabajadores. Todo esto que está haciendo la mafufa, las nalgas, como la lagartija parada, desnalgada, todo esto nos está perjudicando a todos los que vivimos aquí en Estados Unidos. Y que estamos buscando unos papeles, y que estamos buscando ciudadanía. Todo eso nos está perjudicando de alguna forma.

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0: Continuamos aquí a través de Fiesta 97.1 y 12.50 AM. Bueno, pues ahí está la situación, oiga, de lo que está sucediendo en todo el mundo. Saludos a toda la raza que dice Chulo, se llama, soy Rosa, se llama Lagartija Parada. No, ahora es la Lagartija Mafufa. La Lagartija Mafufa, dice Mafafa, mosquito pardo, Mafafa, mosquito pardo.
1: Hoy sí, cierto. Habrá querido decir Mafufa, ¿no, Chulo?
0: Ah, caray. Allá ya salió Carla.
1: Sí, oye, me costó mucho trabajo, Chulo, pero mira.
0: Sí. Ya. Te costó trabajo. ¿Y dónde estás? Que no te veo. No vas a
1: tener. Bueno, al menos que ya
0: me escuchas.
1: Y ya te escucho.
0: Sí, al menos eso, oye tú.
1: Sí, ha de haber querido decir Mafufa, mi Chulo.
0: Mafufa, ¿verdad? Hijo de la mañana. Oye, dos personas fueron captadas abandonando una calle de Michoacán, un ataúd. Hágame usted el favor. Que contenía, o sea, tenía un cadáver. El video permite identificar el vehículo, la ruta y a quienes participaron, pero la fiscalía también debe determinar la identidad de la víctima, la causa de la muerte y el lugar donde salió el féretro. El caso no puede resolverse únicamente como abandono de restos si existen indicios tú de homicidio o de participación. No, pues imagínate, ¿quién va a traer un ataúd con un cadáver ahí, oye? ¿Verdad, amiga?
1: ¿Y para dónde lo llevaban o qué? Claro,
2: si hay indicios de homicidio, ya no es solo un tema de abandono. Ahí ya cambia todo el panorama. Toca.
0: A ver, seguimos platicando, Carlita.
1: Oye, mi Chulo, qué raro, pero ¿para dónde lo llevaban o qué?
0: Pues yo me imagino que lo han de ver. Yo creo que lo llevaban para una fiesta, yo creo.
1: Qué barbaridad.
0: Pero fíjate, estas cosas se ven en México, oye, tú.
1: Solamente eso pasa en México.
0: Sí, oye, tan lindo. Bueno, oye, las universidades españolas anunciaron que reforzarán a los controles antes de enviar alumnos a México, tras el asesinato de Claudia Torrente. O sea que ya no van a mandar, ya no va a haber ese intercambio.
1: Intercambios ya no. Qué lástima, mi Chulo. Y sabes qué, déjame decirte una cosa. Esto no solo va a aplicar para España, o sea, no solo lo va a aplicar España, lo van a aplicar otros países, o si no es de que vayan a evitar que haya intercambio, sino que van a tener más controlado y sobre todo van a darle como que esa protección, esa seguridad a los estudiantes extraordinaria, porque esto es un caso de verdad que causó relevancia no solo a nivel nacional, sino que ya se sabe en otros países. Entonces, pues se va a acrecentar este temor del intercambio de estudiantes en México, Chulo.

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0: chulo que han vivido estas experiencias tan espantosas en México también.
1: Así es, amiga mía. Bueno, pues continuamos aquí a través de Fiesta, dice... La investigación sobre crímenes contra mujeres vinculada con la Universidad Autónoma del Estado de Morelos ha generado indignación entre estudiantes, familias y 4 muertes en 7 meses. No puede tratarse como casos aislados sin analizar patrones, lugares, denuncias y previas respuestas institucionales. La universidad y la fiscalía y el gobierno estatal necesitan presentar un plan con medidas verificables. Bueno, transporte seguro y mecanismo de alerta. No, ya de, ya quieren hacer esto después de que se les ahogó el niño, quieren tapar el pozo.
0: Sí, después de llenado el pozo de agua, quieren... que, ¿o cómo va? Así como dices tú, ¿no?
1: Sí, sí, este... se ahoga el niño y ya, vamos a tapar el pozo.
0: Sí, qué bueno, bárbaro.
1: Así es. Oye, la audiencia de Fausto N. fue declarado asunto de seguridad nacional. Las autoridades lo consideran una pieza importante para aclarar el engaño que habría llevado a Ismael el Mayo Zambada a territorio estadounidense. Los hechos relacionados con la muerte de Héctor Cuen, la reserva puede proteger testigos y operaciones, pero también debe de ser proporcional y estar sujeto a control judicial. ¿Cuánta información puede reservarse sin impedir que la sociedad conozca lo ocurrido, oye? ¿Y por qué tienen que tapar y esconder todo, Carla? ¿Por qué lo tienen que esconder?
0: Pues porque es mucho más fácil, chulo, que explicarlo, ya te lo sabes.
1: Sí, sí, sí, sí. Es que
0: es mucho más
1: fácil. se les ha caído, el país se les ha ido de las manos de su gobierno. Uh-huh. Está incontrolable, ingobernable. Esto de que tenemos gobernador, ¿cuáles gobernadores? Si lo tienen controlado todo el narco. Todo el narco lo tiene controlado, sí, todo
0: está,
1: México.
0: Está muy complicado, mi chulo.
1: Sí, no hay gobernador que no esté involucrado.
0: Se ha salido mucho de control.
1: Por eso Donald Trump
0: en muchos estados.
1: Le habló la corcholata desnalgada y le dijo, ¿sabes qué? Mi querida Mafufa, mándame estos que te pedí, por favor. Mándamelos. Pero ella dice, no, y tú las armas, y tú y los distribuidores ya los agarraste. No. Me vas a mandar a los políticos. No me cambies de plática, mándame a los políticos, oiga. Bueno, vamos a continuar aquí a través de Fiesta.

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0: Bueno, quiero decirte que las autoridades investigan los bloqueos carreteros registrados en Michoacán, donde vehículos fueron utilizados para interrumpir el tránsito. Estas acciones suelen buscar para obstruir tus operativos, facilitar la huida de personas o presionar a las autoridades, pero cada hecho debe de documentarse por separado. ¿Cuándo aquí en Estados Unidos hacen, cuando agarran a alguien, hacen eso, oiga? Porque aquí en Estados Unidos no hacen bloqueos, oye, Carla. Y allá sí en México hacen bloqueos y hacen lo que les da su gana.
1: Porque en Estados Unidos no se les sale de control este tema, chulo. Y en México está esa demostración clara de que de la presencia del crimen
0: organizado. Ahora, ahí te va. Si Sinaloa estuviera en Estados Unidos, ¿tú crees que estuviera esta guerra de los narcos? Yo no creo.
1: No, por supuesto que no, imagínate tú.
0: Pues sí. También es necesario determinar si hubo robo de unidades, incendios personales, lesiones y afectaciones a comunidad o transportistas. ¿Cómo se puede impedir que los grupos criminales paralicen carreteras enteras, oiga? Este gobierno
1: desplegando el ejército, desplegando y que aprovechen que están ahí para atrapar a todos.
0: Los del ejército son narcos. Casi todos son narcos.
1: Solamente eso, mi chulo. Si le devolvieran el poder y la autoridad a estas instituciones que son para proteger el país y que hagan prevalecer el control y la paz, pues sería mucho más fácil, mi chulo. Pero como todo esto está mal, está roto, pues no pueden tener esa autoridad.
0: Fíjese nada más, compadre. Bueno, ahí está una nota. El Instituto Nacional Electoral instaló una comisión para detectar posibles candidatos vinculados con el crimen organizado. Pues todos. Deberían de sacar a todos los que están ahorita. Y después analizar los vínculos con el crimen organizado de los nuevos, ¿verdad? La revisión debe respetar la presunción de inocencia, pero también con... mira, este tipo de noticias, la verdad que se me hace tan tonto, compadre, tan tonto. Porque ellos saben perfectamente bien quién están involucrados en el narco. Y ahora dice, vamos a checar a los nuevos integrantes de políticos. Señora, los tienen ahí todos están ahí en esta nueva administración, oiga usted. En esta,
1: ¿Y dónde los quieren meter? Imagínate, no los pueden ocultar ya, chulo.
0: Sí, estos partidos políticos son bien tranzas, todos son bien tranzas. Y los que están ahorita, peor. Es lo peor que nos ha pasado. Lo peor que nos ha pasado, amiga mía, amigo mío.
1: Lo más horrible que imagínate que todos se concentraron en un solo partido, chulo, o la mayoría, si no lo quieres ver tan acusativo.

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2: Hola, ¿qué tal? Qué gusto saludarlos. Iniciamos con las noticias más relevantes del día. Investigadores de las Naciones Unidas señalaron haber hallado evidencia razonable sobre crímenes de guerra cometidos por las Fuerzas Armadas en Irán, incluyendo un ataque con misil contra una escuela donde fallecieron decenas de civiles. El informe independiente acusa además al régimen iraní de crímenes de humanidad contra sus propios ciudadanos por la violenta represión cometida. Esta información es traída para ti por Nueva News. El presidente Donald Trump pausó brevemente su discurso durante un mitin en Gastonia, Carolina del Norte, al reaccionar ante la expulsión de una mujer por parte de la policía, tras constatar que se trataba de un maniquí. Hasta aquí la información, yo soy Rosalba Suara. Hasta la próxima.

0: Ok, continuamos aquí a través de Fiesta 97.1 y 1250M. Muchas, pero muchísimas gracias a toda la raza que nos está escuchando. 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Mañana les voy a dar toda esa información que ustedes necesitan, oiga. Dice, buenos días, dice, excelente programa, dice, muy buenos días, gracias. No sé de dónde
1: gracias,
0: me están
1: buenos
0: escuchando.
1: Días, feliz viernes, oiga.
0: Me están diciendo que qué buen programa, oye tú. Y me están mandando chulo. Un WhatsApp, oye, yo no sé si es por el WhatsApp.
1: Eres el más perrillo.
0: Me dicen que estoy bien perro el día de hoy, gracias.
1: Ah, sí, sí, sí.
0: Pero
1: sí.
0: ¿Sabes qué? Es pura gente mexicana de allá de nuestro queridísimo México, que me manda tu información hablándome de lo que estoy hablando, ¿no? O sea, apoyándome bueno. De lo que estoy hablando. Saludos, chulo, desde California. La noticia de los 50 millones de gasolina es falsa. Hoy no más, este cuate. Sí, cómo no. Cómo no, sí, es falsa. Es falsa porque te la dijeron, te la dijeron tus chairos. No, señores, es verdaderamente esto de los 50 millones. ¡Ups! Qué bárbaro, qué bárbaro. Saludos para Mario Alberto. Acá van, Mario. Acá bajito van lo que tú acabas de decir, oye. Así es, amiga mía, así es, amigo mío. Mi querida Carla, la muerte del presidente del Congreso, La Costeña, se despacharon al vato de La Costeña, oye, como el de las papitas. Sí, al rato se van a echar al tío Richie también, oiga. Hay que cuidar al tío Richie.
1: No, al tío Richie está cañón, chulo. Él tiene mucha máxima protección, aunque no creas. Es no solo poderoso en dinero, sino es poderoso también en otros ámbitos, chulo.
0: Así es, amiga mía.
1: Influencias.
0: Las influencias, amiga mía. Las influencias. Así es. Vamos a continuar.
1: Hay que ver

0: tú sabes que se va un líder.
1: Así es.
0: Y hay muchísimos cambios. Hay que ver esta empresa tan grande, cómo se va a comportar después de esto.
1: Así es. Así es, dice aquí Mario Alberto, hazme un resumen. dice Pedro, todos los de Morena, chulo, están metidos. Saludos, chulo, desde California. La noticia de los 50 millones es falsa. Sí, cómo no. Sí, cómo no, compadre. Ahora todo es falso porque les dicen ahí en la mañanera, no, es falsa, las noticias son mentiras. Sí, cómo no, compadre. Sí, ya Xóchitl ya había dicho en el debate que había un montón de huachicol. Y la lagartija, Mafufa, decía que no. Y mire cómo está saliendo. Porque Estados Unidos le sacó los trapitos al sol. Si no, no hacen absolutamente nada y se quedan calladitos, calladitos, calladitos. La muerte del presidente del Consejo del Grupo La Costeña, Vicente López Rodea, abre un proceso de transición en una de las empresas alimentarias más conocidas de México. La compañía participa en una cadena que incluyen productores, agrícolas, plantas, transporte, comercio, exportaciones. El nuevo el liderazgo deberá dar certeza a trabajadores y proveedores y explicar cómo mantendrá tú la continuidad operativa. Hágame usted el favor. Ahora ya tienen que dar explicación a ellos. Buenos días, chulo, dice desde Nueva Jersey, te mandamos un saludo. Muchas gracias, amiga mía.
0: Ahí está, mira, Nueva Jersey presente, chulo. Sí, ¿cómo ahora van a querer explicar eso? Ahora ya les piden esas explicaciones, mi chulo, después de que la pasan tan mal, o lo difícil que es estar en como ganaderos, como agricultores, o sea, ¿por qué les estarán pidiendo tanta explicación ahora?
1: Así es, amiga mía. Dice, buen día, corrupto. No, hombre, allá están los corruptos en México, papá. Allá están en México los corruptos.
0: Ya te dicen corrupto a ti, ve nada más.
1: Yo no vivo de la corrupción, yo vivo de la radio, pero no vivo de la corrupción. Como ustedes, que son bien tranzas, oye. Dicen que los mexicanos dicen, el que no hace tranza no avanza. Ese es el lema de muchos, oye. Así
0: sí,
1: es.
0: Pero lo decíamos como un tipo de mofa porque es triste, chulo, pero de repente lo puedes visualizar así, o sea, en México a veces nosotros como mexicanos nosotros mismos nos ponemos el pie, pero de eso a que siempre lo hemos hecho porque es como esa envidia, ¿no? De ver al otro crecer o al otro prosperar, pero eso está muy lejos de lo que tenemos ahora, que es nuestros propios gobernantes haciéndonos ver diferente las cosas y por otro lado jodiendo. Entonces, eso es muy diferente. O sea, que ellos, es más, no deberían de ser decirles que son nuestros gobernantes, son nuestros servidores, chulo.
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0: Dice, jaja, muy cierto, ahora en México la corrupción está a lo descarado. Pues, ¿cómo no? Oye, con este partido político que tenemos, ¿cómo no va a estar a lo descarado, oye tú? Se están robando lo que pueden, oye tú. Piden 1,000 millones de dólares prestados al Banco Internacional o al no sé cuál, qué banco, y se reparten entre todos ellos, se reparten ahí su dinerito. Por eso se quedan callados y no dicen nada. ¿Por qué cree que al cuate este de Pemex, de Petróleos Mexicanos, que le pegó, que le daba unas madrizas a su esposa, no le hicieron nada? Ahí está libre. Está
1: imagínate
0: libre el tipo.
1: Qué poderoso es este señor.
0: Y dígame si cuando le ponen una madriza a una mujer en México, y aquí también no es un intento de feminicidio. También aquí, si tú golpeas a alguien, es un intento de
1: chulo,
0: de que
1: te lo procesan inmediatamente, pero ¿por qué a él no?
0: Así es, amiga mía. Así es. Así es, bueno, pero se enojan algunos, aquí algunos chairitos les duele, la verdad, pero no son chairos, son parte de la de las organizaciones criminales las que me escriben, son parte de las organizaciones criminales. ¿A poco creen que estos que defienden a los narcos y que defienden a este partido son gente buena? Son traficantes, son secuestradores, son violadores, son asesinos, eso es lo que son. Eso es lo que son, oye. Sí, dice, sí. Muy cierto, chulo, ahora en México sí está pasando, dice. La Lilia, dice, no está libre. O sea, que no está libre, ¿qué?
1: No, ¿te refieres al exdirector de Pemex?
0: Sí.
1: Sí, no fue absolvido de los cargos totalmente, pues, sino que...
0: El vato está fuera.
1: Quedó en libertad, chulo.
0: Quedó en libertad.
1: Bajo medidas cautelares luego de que su esposa y dice Lilia que perdón legal, ¿te acuerdas?
0: Y dice Lilia que no está libre. No es cierto, él está libre. Búsquenlo para que vean, está libre.
1: Sigue el proceso judicial, pero
0: los hijos de Chávez
1: lo perdonó. No sé si te acuerdas que lo perdonó, chulo. No sé si
0: los hijos de Chávez, oye, el que es boxeador, ese cuate lo agarraron porque traficaba armas a México. Y miren, calladitos, no dicen nada, sí. Hacen así como que no lo ven, como Julio César Chávez les alcahuetea todo, ¿verdad? Que Julio César Chávez también tiene lo suyo, ¿verdad? Será el campeón del mundo, será lo que usted quiera, pero tiene unos hijos delincuentes, unos hijazos delincuentazos.
1: Pero te voy a decir una cosa, a veces tú no tienes ni la culpa de...
0: Los padres tienen la culpa cuando tus hijos
1: pero
0: son delincuentes.
1: Chulo, a veces...
0: No me refutes.
1: Él no estuvo al pendiente de tus hijos.
0: ¿Cómo no?
1: Chulo.
0: Oh, ¿cómo no? ¿Cómo no? Él tiene la culpa, pero va y le dice a la ¿cómo se llama? A la gata mafufa que tienen ahí.
1: Ajá, que lo suelten.
0: Y de volada lo sueltan. El de Pemex. Tiene otro hijo que también le pega a las mujeres. También está libre. Está libre, Carla. Sí. Está libre. Y la esposa...
1: Como una libertad condicional, se supone.
0: Y la esposa está, pero con el miedo de que venga y le vuelvan a poner otra madrina y no hagan absolutamente nada.
1: Sí, eso está tremendo, chulo. Es tener ese poder de inmunidad y ser inmunes, chulo, ante...

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4: Pues claro, compadre, la han de haber asustado. Bueno, el presidente de Ecuador declaró un nuevo estado de excepción para intensificar la lucha contra el crimen organizado. Qué bueno que lo están haciendo. Ojalá y se juntaran todos y empezar a acorralar a todos estos narcomexicanos, porque son casi la mayoría son narcoterroristas mexicanos. No los hagamos, todos son narcoterroristas mexicanos. Oye feo, ¿verdad? Antes eran los iraníes los que de este... los que explotaban y todo ese rollo, los kamikazes, pero ahora ya son los mexicanos. Oye, ¿hasta dónde hemos llegado, oye tú? ¿Hasta dónde? Empezaron con una pistolita y ahorita tienen unos pistolones que el gobierno se los cede. Oye, pues la medida amplía la capacidad operativa del gobierno determinadas zonas, pero debe de tener duración, límite, supervisión. Ecuador enfrenta la violencia vinculada con puertos, tráfico de cocaína, presiones y bandas que disputan también territorios, igualito que en México, oye tú, qué desgraciados, oye tú. Y luego, aparte de que la muchacha esta que mataron, oye tú, a la que mataron a la española, que fue un raterillo de los que Harfuch y la presidenta dejaron salir, ¿verdad? ¿Se acuerda que dijo? Vamos a darle libertad a todos los raterillos. Pues ahí está uno de los que le dieron libertad, oiga, a este raterillo. Asesinó a esta muchacha. Maldito. Claudia. Así es, amiga mía. ¿Cómo ves, amiga mía?
5: No, pues terrible, chulo. Y esto no se va a controlar hasta que se tome una decisión definitiva. Y sí, vayan desde los políticos corruptos, o sea, entrégalos. No sé qué tanto, mi chulo, tú podrías tener esa como indulgencia como político si te pones a entregar a todos esos corruptos que sabes que están hasta las manitas de embarrados, porque es como una escalera, chulo. De una por una están sucias y se tiene que limpiar. Como lo habrá dicho en su momento López Obrador, y que,
4: oye,
5: no
4: mira,
5: prometer que las escaleras
4: lo que dice Andrea, abajo, chismoso, desagradable y vendido, nada más porque digo eso del crimen organizado. Andrea, has de tener un pariente narco, Andrea, tu mamá o tu papá de ser narco, ladrona, me imagino, para que los defiendas así, oye tú, uy, caray. Caray, dice, este no quiere a México. No es que no lo quiera, compadre. Nada más porque hablo del crimen organizado que hay en México y ya no lo quiero. ¡Qué bárbaros, compadre! No inventen.

0: continuamos aquí a través de Fiesta 97.1. La DEA realizó un cateo en la casa de Hayden Panetter después de una muerte que forma parte de una investigación. Un registro policial no demuestra que la actriz haya cometido un delito y las autoridades deben de aclarar qué buscaba y qué relación tenía en el inmueble con el caso. La información, confirmarse, debe de separar los rumores sobre su vida personal. ¿Deben los medios esperar a que existan cargos antes de relacionarla públicamente a una celebridad con un delito? No, tienen que ser iguales, oye. Tienen que ser iguales, todos, todas las personas tienen que ser iguales. Dice Chulo, el 90%,
1: ojalá si fuera.
0: El 90% del pueblo, todo mundo lo sabemos, lo creó el PAN, el PRI. No, señores, ahorita, ¿quién está gobernando? ¿Quién pues está gobernando? Ahí. ¿Quién está gobernando
1: ya
0: ahorita?
1: Ya se fueron, están, la mayoría están ahí, o sea, se fueron.
0: La mayoría están ahí, en este partido, sí, o sea, igual.
1: Sí, siguen existiendo, de echarle, pero cambiaron de color.
0: Ya dejen de echarle la culpa a los demás de lo que está pasando ahorita. Ya dejen de culpar a los demás. Ahorita ellos, los que están gobernando, son los responsables de todo lo que está pasando en México. Oye, amiga mía. La Niurka Marcos y la Bebeshita protagonizaron un nuevo enfrentamiento que se extendió a las redes sociales. Las declaraciones de ambas generaron apoyo, críticas y fragmentos compartidos fuera de contexto. La disputa entre figuras del reality puede aumentar tú la audiencia, pero también convertirse en un ataque personal que continúa mucho después de terminar el programa, amiga mía. Esta Niurka, aparte de que es bien corriente, porque es bien corriente la señora, yo no le veo nada de actriz, nada de actriz. ¿Qué ha hecho esa señora?
1: Bueno,
0: oye,
1: actúa muy bien porque tiene doble cara, ¿eh?
0: Actúa. ¿En dónde actúa, oye? La verdad que
1: pues
0: a mí no
1: la
0: me
1: ves,
0: gustado.
1: De repente está bien y de repente está mal. Actúa porque bien porque es de doble cara. Oye, así qué feo. Es. ¿En qué reality están ellas? ¿En la granja y eso, no?
0: Pues la verdad que no sé. Sí.
1: Mucha gente está bien entrada con este tema de la granja, pero es que sí, la situación que protagonizaron sí fue un poco fuerte porque hubo enfrentamientos a gritos durante la dinámica hasta que tienen de quitarse la máscara. Entonces, bueno, eso que la haya cuestionado a Niurka, mi chulo, por tener tratos distintos, donde la Bebeshita la señaló que con ella es muy amable, pero con otras personas tiene otra actitud muy dura. Es lo que te digo, que tiene doble cara. Con unas así personas es de una forma y con otras de otra. Pero bueno, y Niurka dice que es buena persona,

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3: Tan fina y dama, qué bárbara.
4: Oye, Lupillo
3: Rivera.
4: Bueno,
3: pero la tienen ahí por polémica, chulo.
4: A la Niurka, ¿verdad? Lupillo sí. Rivera tomó una decisión que fue interpretada como revancha dentro del Top Chef VIP, una de las competencias donde las ventajas, alianzas y elecciones de los participantes pueden afectar a sus rivales. Cada movimiento termina generando discusión. Sin embargo, el resultado final debe de depender de los platillos y de la evaluación del jurado, perdón. ¿Jugó Lupillo Rivera con esta estrategia o permitió que un conflicto personal influya en su decisión? Yo la verdad
3: Pero es parte de que Lupillo se preste para esto, mi chulo, porque es como el mediador, podríamos decir.
4: Sí.
3: O sea, entre más discusiones haya entre los participantes, pues más relevancia y más polémica causan y tienen más atrapado al público. Obviamente, si no, qué aburrido sería. De eso se tratan estos realities, chulo.
4: Así es. Hola, buenos días. Excelente. Muchas gracias. Muy amable desde México. Desde la Ciudad de México me están diciendo que excelente.
3: Oye, saludos a toda la raza de Ciudad de México. Qué bárbaro.
4: Así es, a toda la raza de la Ciudad de México. Fíjate que hay mucha, pero muchísima raza que nos escucha en la Ciudad de México y gente. Gracias por seguirme. Gracias a May por seguirme, a Julio Sánchez, a Ismael Amador. Gracias a todos ustedes por seguirme. La verdad que me siento bien contento y bien feliz de que mucha gente me esté siguiendo, amiga mía. Oye, amiga mía, vamos a hablar un poquito de México, de la música regional mexicana. Las nominaciones
3: adelante,
4: a los...
3: Mi chula,
4: a
3: adelante, los, caminante.
4: Las nominaciones a los Latin Grammys 2026 ya generan conversación entre los seguidores de la música mexicana. Las categorías regionales reúnen propuestas de mariachi, banda, norteño y nuevas fusiones, pero también reabre el debate sobre las representaciones de artistas jóvenes y veteranos. Una nominación puede impulsar producciones, presentaciones y contratos internacionales antes de la ceremonia. ¿A qué artista del regional mexicano merece llevarse el premio principal de los Grammys?
3: ¿Quién te gustaría, chulo? Porque está muy raro, ya ves que de repente estuvieron premiados, si era de los regionales, estuvieron premiados muchos extranjeros, ¿no? De Colombia, ¿qué más? No recuerdo qué otro lugar, chulo, pero se supone que esto se lleva a cabo en lo regional y se involucra el reggaetón, el trap y otros géneros. No entiendo, chulo, ahora ya no sé si los Grammys se van a derivar específicamente solo en lo regional o van a hacer inclusión de otros géneros. Dice, porque de repente, ya sabes, hay premiaciones que te sacan de onda.
4: Dice Morfeo, lo escuchamos por internet en fiesta. Muchas gracias. Lo escuchamos en internet en fiesta 97.1. Muchas gracias por escucharnos por internet. Muy amables. Gracias.

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2: Continuamos aquí a través de Fiesta. 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Así es, amigo mío. Bueno, vamos a continuar aquí a través de Fiesta. Rolly Romeo mostró parte de su entretenimiento acompañado por canciones de José José, Juan Gabriel, Luis Miguel, aunque los tres artistas que se relacionan más con la balada y el pop y el popular cancionero mexicano, quien con el regional actual, su música sigue presentándose en gimnasios, vestidores y entradas al ring. Una canción puede ayudar a un deportista a concentrarse, marcar el ritmo o conectar con el público. Oye, yo no lo entiendo, oye, yo no entiendo. ¿Qué canción mexicana utilizarías tú para una pelea?
3: ¿Para concentrarte?
2: Para entrar a una pelea, oye. Una de Lupita D'Alessio. ¿Te pareces tanto a mí que no puedes engañarme? ¿O de quién, oye, tú? Dicen que hay una cantante que se llama Ana Paola. Carla, yo no sé si tú la has visto. No, hombre, me dejó impresionado, oye, tú. Me dejó... Ah, dice que una de Paquita del Barrio. De Paquita la del Barrio, oye. Imagínate, rata de dos patas que llegue diciéndole al otro, al contrincante, Carla. Ay, caray. Carla, ¿estás ahí? Oh, ya se me fue la Carla. Bueno, oye, dice The Tiger para motivarme. Oye, of the Tiger. Dice, ese mi chulo, dice, mocos políticos, es micos, perdón, más bien dicho, micos políticos. Bueno, yo no sé qué canción a usted le gustaría, amigo mío, pero para una pelea de box, ¿cuál le gustaría? Sígame, por favor, sígame. Oiga, las tendencias en las redes sociales. Amazon retiró aproximadamente 195,000 productos o productos después de reportes personales quemadas. Los compradores deben de revisar nombres del artículo, modelos, número de pedidos y fechas incluidas en el aviso. El producto afectado no debe de seguir utilizándose aunque todavía parezca funcionar. Amazon o el fabricante deben de informar si habrá reembolso o reemplazo relacionado a este producto. ¿Ustedes revisan ustedes los avisos de seguridad de los productos que compran por el internet o no?
3: Híjole, pues hay mucha gente que, fíjate, chulo, que después de la pandemia mucha gente se hizo compradora en línea.
2: Así
3: entonces,
2: es.
3: También esto yo creo que influye.
2: Oye, amiga mía, fíjate que OpenAI informó que detectó nuevos comportamientos preocupantes en algunos modelos de inteligencia artificial. Eso están hablando, se está hablando mucho
3: se
2: de
3: está
2: esto, Carlos.
3: Muchísimo.
2: Dice que estos hallazgos pueden incluir en respuestas engañosas. Yo a veces regaño a Echo porque me da respuestas medias engañosas.
3: Acciones. Sí, no puedes confiar totalmente en la inteligencia, chulo. Sino que también te tienes que apoyar de ciertas páginas que son académicas o están documentadas, están o son fidedignas para que tú puedas obtener información válida.
2: Así es. Las acciones no previstas o intentos de cumplir una meta de manera diferente, ahora sí que las empresas necesitan publicar pruebas, limitaciones y cambios de seguridad antes de entregar mayor autonomía a su sistema. ¿Debe una empresa rastrear un modelo o si todavía no entiende completamente su comportamiento? Pues yo creo que sí, oye tú. Dice, apoyamos a Carlita, la bonita. Carlita.
3: Muchas gracias, ¿me apoyan?
2: Te apoya, Jaime, padre. Jaime Salgado, este cuate. A mí se me hace que te quiere desayunar, Carla.
3: Me quiere desayunar.
2: Te quiere desayunar el vato.
3: No sí. Vayas a utilizar la inteligencia artificial para saber de mí, ¿eh?
2: Sí.
3: Porque acuérdate lo que dice el chulo, ahorita hay muchas alucinaciones, las respuestas falsas con la inteligencia artificial están a la orden del día. Pero muchas gracias por defenderme.
2: Oye, 3 computadoras con el sistema de Google Book aparecieron tu infiltraciones relacionadas con el Acer, Asus y Lenovo. Los equipos podrían ampliar competencia en el mercado de portátiles, pero faltan anuncios oficiales sobre precios y fechas y especificaciones. Una filtración puede basarse en prototipos que cambien antes del lanzamiento, por lo que no conviene tomarlas como una configuración. Así de que, pues hablando de computadoras, Ferrari. Por cierto, le mando un saludo para mi amigo Efraín. Efraín, que el otro día, oye tú.
3: ¿Qué pasó?
2: Llegó al... Mi amigo Efraín llegó con un McLaren, así se llama, un carro. Ajá. McLaren, a un show de automóviles, oiga, y me pitó, y vi, y lo saludé, y no sabía ni quién era, pero había un concurso de automóviles, y él es el mejor carro que traía, que estaba ahí, era el mejor, el de Efraín.
3: Qué padre, McLaren. Y no lo reconociste, chulo, pues qué bueno que lo mencionas.
2: Dice, apóyate de Carlita, la bonita. Claro, me apoyo
3: claro
2: de ella.
3: Sí.
2: Oiga, hablando de carros de McLaren, Ferrari presentó un automóvil de 730 caballos diseñados exclusivamente para circuitos. El modelo prioriza aerodinámica, potencia y control en pista, por lo que están pensando como un vehículo normal para calles y carreteras y su producción limitada. Y los costos de mantenimiento o lo convierten en una pieza para coleccionistas y clientes especializados en automóviles. No, pues ya, un Ferrari, oiga. ¿Prefiere usted conducir un superautomóvil en pista o tener un vehículo cómodo para todos los días? Yo mejor un...
3: Bueno,
2: un
3: que
2: cómodo.
3: Tenga... Mira, para pista no, porque tú sabes que no lo puedes correr porque hay ciertos lugares donde están permitidos ciertos kilometrajes. ¿Cuántos caballos tiene? ¿Más de 1,000 caballos?
2: Sí. Está cañona.
3: Wow. Un auto, mi chulo.
2: Sí.
3: Pues que no te saque los ojos.
2: Dice, chulo, yo en bicicleta, chulo. Dice, yo tengo un Volkswagen.
3: Pero sin asiento, no más falta, ¿verdad?
2: Para pasear a Carlita. Oye, Carlita, te quieren pasear en un Volkswagen. En un bochito. Oye, a mí me cambiaron por un Volkswagen, una chava, una novia que tenía.
3: Te cambiaron por un Volkswagen.
2: ¿Cómo se llamaba esta
3: Oye,
2: novia que
3: tuve? Oye, ¿nunca te diste por tener uno?
2: Sí, sí, tuve un
3: ¿O
2: Volkswagen.
3: ¿O les agarraste tirre después de ese
2: no, sí,
3: de
2: tuve,
3: esa traición?
2: Tuve un Volkswagen, que era un Volkswagen 100% alemán, nada más que abajo decía hecho en México.
3: Ándale.
2: Y era qué 100% curioso, ¿no? Alemán, oye tú. No había de esos Volkswagen, no había, según eso era alemán. Pero cuando lo levanté para que le cambiaran el aceite, decía hecho en México. Dije, estos cuates alemanes. Bueno, el Porsche presentó más opciones de lujo y personalización para la Cayenne Electric 2027. Los compradores podrían elegir acabados, tecnología y configuraciones, pero también deben de comprar autonomía, tiempo de carga, disponibilidad de cargadores y costos de seguro. O sea que ya los hicieron eléctricos, amiga mía.
3: Hágame usted, pues claro, mi chulo.
2: Hágame usted el favor. ¿Usted compraría uno? ¿Un eléctrico?
3: Pues, ¿qué te saldrá, qué saldrá mi chulo, en dólares? Porque yo vi el precio como unos 550 mil por ahí.
2: ¡Ay, hijos de la mañana! 600
3: mil euros. Pero hay que ver cuánto es en dólares, porque no me sé bien la conversión de euros a dólares.
2: No, y te voy a decir una cosa, hay gente que sí los compra. Hay gente
3: claro,
2: que
3: claro, mi chulo.
2: El McLaren, ¿cuánto cuesta un McLaren?
3: Ay, no tengo la menor idea, pero...
2: A ver, déjame preguntarle a qué ama.
3: A ver, pregúntale al Eco.
2: Oye, Eco, ¿cuánto cuesta un McLaren, un automóvil McLaren deportivo? ¿Cuánto cuesta? Nuevecito.
4: A ver, déjame checar.
2: Nuevecito, por favor, sí.
4: Un segundo.
2: A ver, vamos a ver. Me están diciendo aquí que 400 mil dólares, me dice Esquivel. Vamos a ver si es cierto. ¿Cómo cuánto cuesta, Eco?
3: Pero quieres saber de un McLaren, como unos $390,000, ¿no?
2: Ahí está diciendo, a ver, cuéntame.
4: Nuevo de agencia, pues depende del modelo. El GTS anda por los $230,000, el Artura por 250 y pico, y el 750S anda como entre $160,000. Ah, ya caray. Si te pones muy, muy loco y te vas por el W1, eso ya es otra liga. Más de $2,000,000.
2: ¡Ah, caray! $2,000,000 por un automóvil de esos, de los McLaren.
4: No. ¡Uy! Imagínate.
3: No, pues mejor te...
4: Mejor ni lo veas.
2: Mejor no que verlo, oye. No, la neta, yo me
3: mejor
2: traumo.
3: Mejor ni lo veas,
4: Solo viendo el precio.
3: Ha de ser hermoso, ¿no? Conducirlo, pero...
2: Sí, pero
3: con
2: como
3: esa
2: dice,
3: cantidad, pues... Vives sí. Muy bien, ¿no?
4: Eso es para gente
3: una casa
4: que
3: modesta,
4: tiene
3: vives
4: mucho,
3: bien.
4: Mucho, mucho, mucho más dinero.
2: Sí, sí, $2,000,000, oye. Yo no compraría un carro de $2,000,000 aunque los tuviera.
4: Yo creo que hay mejores sabe, cosas en las cuales invertir, ¿no?
2: Sí.
4: Bueno, cada quien
3: sobre
4: con sus
3: todo
4: gustos.
3: Invertir eco.

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1: Así es, amiga mía. Oye, amiga mía, fíjate que está cañón y con... Los Dodgers de Los Ángeles conquistaron el título del oeste de la Liga Nacional por quinto año consecutivo. El equipo consiguió superar las lesiones y periodos irregulares gracias a su profundidad ofensiva y rotación. Ganar la división garantiza otra oportunidad en la postemporada, pero la evaluación final depende de su capacidad para avanzar y pelear tú por la Serie Mundial.
2: Claro, porque son muy buenos, pero les falta eso, el cierre. Porque es muy bueno llegar lejos, pero si no ejecutas en el momento clave, no sirve de mucho. Tienen que tener más ganas de ganar.
1: Así es.
0: Oye, este pues las tuvieron, Eco, si no, no hubieran ganado. Tuvieron
2: así un, es. Pero oye, perdón.
0: Sus logros fue su dominio divisional que tuvieron tema, con ese triunfo.
2: En tu opinión, ¿qué crees que les falta a los Dodgers para realmente cerrar y llevarse la Serie Mundial?
1: ¿Qué les falta
0: pues,
1: a los Dodgers?
0: ¿Qué será, mi chulo? ¿Conquistar el histórico tricampeonato de la Serie Mundial es lo que les falta?
1: Ándale, es posible.
2: ¿Qué les falta?
0: Sí.
1: Bueno, oye, el vestidor.
0: Bueno, ya ves que tiene un lesionado, ¿no?
2: Este.
0: Otani,
1: Exactamente. Bueno,
0: ya oiga, tiene sus insignias de la lista de los lesionados de 15 días.
1: Gracias a todos. Oye, el vestidor de la Cruz Azul quedó marcado por la tensión después de perder el campeonato ante el Inter de Miami. El equipo mexicano consideró que, oye, después de que goleó la América 4-3, va y pierde Miami con un equipo viejo, oye tú. Allá, fíjate nada más.
2: Es muy fuerte.
0: Ahí es donde te haces pensar, mi chulo, que fue un golpazo de suerte, ¿ves?
1: No sé. Y te voy a decir una cosa, el Messi ya ni corre, ya ni... no puede ser posible
0: ya
1: que...
0: Ya no lo quieren cansar, tú sabes.
1: Ah, pues qué bárbaro. El equipo mexicano consideró dejar escapar el trofeo. No lo dejó escapar, los ganaron, oye tú. Por los errores propios y decisiones tácticas en los momentos importantes... El cuerpo técnico necesita evitar recriminaciones internas que afecten los siguientes partidos y se convierta la derrota en corrección concreta. ¿Debe del Cruz Azul cambiar su planteamiento para los partidos decisivos? Por cierto, hablando de eso, el América le va a ganar a las Chivas y el lunes vamos a venir todos bien felices a trabajar. Bien felices vamos a trabajar.
0: Ya lo veremos, chulo, ya lo veremos. El chiverío no está tan de acuerdo con eso, ¿eh?
1: Dice aquí, chulo, dice, no vale, chulo, 2 millones. Pues acaba de decirlo, mi querido Eco, yo no creo que nos esté echando mentiras.
0: A-

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0: alterarnos la respuesta, ¿eh?
1: Así es, amigos míos. Continuamos aquí a través de Fiesta 97. Dice que yo vaya al estadio, chulo, dice Ezequiel. Bueno, James Rodríguez debutó con un triunfo y una asistencia en su primer partido con el Atlético Nacional. El colombiano mostró su versión para crear oportunidades y comenzó con una actuación que aumenta las expectativas. Ahora debe demostrar su continuidad. A mí no me gusta ese James. Ese colombiano no me gustó. Estuvo en el León, allá en México, y la verdad que no sirve para nada.
0: ¿Y qué fue lo
1: que
0: no te gustó?
1: Sí, no, la verdad que no me gustó para nada. Bueno, pero así es esto, así es el fútbol, amiga mía. Oye, Mauricio.
0: Sí, pero ¿qué es lo que no te gustó? ¿Su técnica o qué?
1: No me gustó todo.
0: Ok, ya.
1: No me gustó. Oye, ya, Mauricio, Pechotino dejó fuera a Alejandro Sendejas de la primera convocatoria renovada de la selección de Estados Unidos. Yo digo, Sendejas, eres mexicano, ¿qué andas haciendo tú con Estados Unidos, compa? El jugador del América, tú necesitaría mantener un buen rendimiento para recuperar su lugar. Mientras que el entrenador observa opciones de jóvenes. En el Mundial no lo metieron al pobre Sendejas hoy. Y él era mejor que cualquiera de los mexicanos en el lado derecho. Mejor que cualquiera de los mexicanos que convocó Javier Aguirre. Ahora, yo la verdad creo que no merece Sendejas que siga insistiendo en la selección de Estados Unidos cuando ni siquiera lo pelan. No lo pelan al pobre muchacho. Bueno, ahí está.
0: Y bueno, y tiene talento, chulo.
1: Tiene talento. Ay, se me cerró, oye. Se me cerró, bueno. Ahí está la situación, oiga, aquí a través de Fiesta 97.1. Si gana el América, a ver qué dice. Si gana el América, ¿qué? Si gana el América, a ver, vamos a ver qué dice aquí. Si gana el América, llevo a Carlita a cenar. No, pues compadre, la quieres bien fácil.
0: No, no ocupas decirme dos veces.
1: Buen día, el mejor programa desde Iztapalapa. Carlita, soy tu fan.
0: Ya ves, ay, él es mi fan desde hace mucho. Saludos hasta Iztapalapa.
1: Así es, hasta Iztapalapa les mandamos un saludo con mucho afecto y mucha simpatía para todos mis amigos mexicanos, oiga. Tan bonito que es Iztapalapa, oiga. ¿Verdad? Bueno.
0: Sí, un saludo. Y toda la raza de Iztapalapa también, muy linda.
1: Así es, amiga mía. Bueno, ese fue nuestro recorrido, oiga usted, a través de Fiesta 97.1 y 1250M.

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0: en el Comento Radio Show. Y durante esta hora le toca a usted, ¿verdad?
1: Me toca a mí, señores. Les traigo un caso muy sobrenatural. Aquí, servidor La Madreada. Bien perrón, bien son. De la cárcel, mamá.
0: De la cárcel, de la Universidad de los Pobres.
1: De la unidad Walls en Texas.
0: Ok.
1: Créate, vea nomás cómo va a estar perrón.
0: Raimunda.
1: ¿Cómo está, Marisota? Pues hoy les traigo una máquina menos. Que hoy cumple 41 años. Una película. Vamos a tener en volver al confesionario.
0: Ajá.
1: Una película que cumple 41 años y le voy a decir curiosidades.
0: Soy Tori.
1: ¡Cállate el hocico!
0: Usted ya tenía como 35 cuando salió.
1: El hocico, aunque no, güey.
0: ¿O no, zorrita?
2: Así es, madre sota. Vamos a darle con todo, como siempre. Oye, cada vez más nalgón.
1: Anda haciendo sentadillas.
0: No va a haber aumento.
1: Algo quiere y no es dinero. Valiendo gorro.
0: Oiga, vaya, búsquenos en las redes sociales como El Comento Radio
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1: Exactamente a eso me refiero.

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0: Báilele, mi compa.
1: Él era mi amigo.
2: ¿Por qué le hacen tanto bullying? Está bien que tenga cara de artesanía prehispánica, pero.
0: Ya
2: también le carga la mano.
3: ¿Qué pasó? ¿Qué pasó? Vamos a.
2: Ahorita que llegamos, dice, mira, casi tienen perro. Le digo, acá también, pero no ladra.
0: Ahora. Ahuyenta, va.
2: Te voy a vender como Choloscuintle, güey.
0: Ya quisieras, perro desgraciado, pero bueno. ¡Vámonos, señores! ¿El quién lo viene a decir que tiene nachas de perro? ¡Ah, caramba!
4: ¡Está enojada la mujer!
2: ¡Pero no la cara! ¿De qué va a hablar, mi querida Andrea?
0: Pues les traigo un caso de la unidad Walls, esto acá en Texas, ¿verdad? Y esta historia nos la manda... pues una mujer, ¿verdad? Una mujer llamada Mary, ¿verdad? Mary.
2: Poppins.
0: No. Mary. Land.
4: ¿Christmas?
0: Mary. No, Mary.
1: ¿Land?
0: No, tampoco. Simplemente Mary. ¿Okay?
2: Mary.
0: Ok. Dice Mary, pues que ella, lamentablemente, pues tiene a su vato en el botellón. Pues porque lo agarraron llevando caspita del diablo.
1: Injustamente.
0: Injustamente.
2: Se la

0: Y se me acercó un guardia. Y el guardia simplemente me pasó una notita. Dijo, órale, ahí le va la notita.
1: Como la que le pasaron a
2: Chalino.
0: A Chalino Sánchez, ¿sabes cuenta así la notita? ¿Qué decía? Y en esa notita venía un número de WhatsApp, carnal. Dice, venía un número de WhatsApp que decía, por favor, que le escribiera a este número, que era para decirme algo muy importante.
1: Ya iba a escribir.
0: No, dice, la verdad es que pues yo no le puse cuidado, dice, a eso, hasta que a los días, dice, pues empezó la curiosidad, ¿verdad? Dice, pues, entonces le escribí ese número y resulta que era el preso que tanto pues sí, me estaba mirando.
1: Pues que hubiera sido Claudia Sheinbaum, güey.
0: No, pues quién iba a ser, ¿verdad? Entonces, ahorita Trump. Que regresemos, Donald Trump, Green Card, ¿verdad? Cállate, no. Ahorita que regresemos, les sigo contando.
3: Si no quieres, no.
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0: poner, yo creo que la de Rock en la cárcel, ¿verdad? Algo así, sí, pero se equivocó el güey.
1: ¡Es eso inútil!
0: Ah, pero bien, güey.
2: Oye, bueno, entonces, el vato, a ver, ya, ay, tengo mucha curiosidad por saber de quién es el número, de quién será, me lo dio un custodio.
0: Entonces, no, pues ahí está, dice, ay, no. Pues resulta que, pues sí, era el preso.
1: No. Entonces,
0: pero ese no es lo peor, güey, dice, lo peor que puedo decir es que el señor me envió un video donde él estaba con mi esposo.
2: Ah,
0: no. Dando cranky, cranky.
2: El vato al cranky, al esposo, al, viceversa.
0: Al, ambos.
2: Todos, o sea, contra todos.
1: Ah, sí, uno, así, y uno.
0: Uno y uno, dijo el Satapaltras. Entonces, dijo, vámonos, uno y uno. Ah. Entonces, ella, pues dice que no haya qué hacer. Le comentó a su esposo de, oye.
2: Que les abra un Only.
0: Pues, ¿qué onda? Dice, ¿qué onda? ¿Qué rollo? ¿Qué pasó aquí? Y el vato dice, no, pues es que.
2: Decía,
0: me siento muy solo. Dice, entonces, me senté muy solo. Dice, la morra, ya no sé qué hacer ante esta situación. Sor Raimunda, usted que es bien huila, por favor, de su opinión.
1: Yo digo que mientras esté, es que cuando está uno sola o solo,
2: ey,
1: pues es necesario la caricia.
2: El amor, ¿verdad?
1: Claro que sí.
3: Y es muy cuerpo es cuerpo.
1: Y es muy justificable. Yo digo que ahí debe de estar el vato.
0: Pero
1: otra vez.
0: Cachar y batear.
1: ¿Y qué tiene? Tú lo has hecho y mira.
3: ¡No! ¡Epa, epa!
0: ¡Ora, ora, ora! Ahora no salpiquen,
3: ahora se va de Santos.
0: No embarren, no embarren.
1: Se va a golpe de pecho.
0: A ver, ¿qué quiere decir usted, zorrita?
3: No, pues.
2: Usted se ha sentido cercana a las caricias de los hombres.
3: Estoy a punto de caer, pero gracias a Dios siempre pasa algo, no sé.
2: Lo atropella, lo modo.
0: Se pelea la gente, lo sacan del carro, vomita.
3: Una vez vomité, como el pulpo, solté la tinta para
0: defenderse.
3: Como mecanismo de defensa.
2: No, es que sí está complicado, bro.
0: ¿Usted qué haría en su caso?
2: Es que, ¿cuánto tendrá encerrado el vato? Es que.
0: Pero el vato ya tiene como más de 5 años.
2: No, pues es que si nada.
1: No.
3: Ay, pero tú.
2: No, yo no lo haría, la verdad es que no lo haría.
0: ¿No?
2: Mejor irá.
1: No, es que.
0: Manuela.
1: Es que sí, güey. O sea. Aparte, no sabes con quién te metes.
2: A usted ahí, ni
1: güey.
2: Le pregunto, pues.
3: Todos sabemos que sí.
2: Todos sabemos que ya. Que ya dio y recibió.
0: No. ¿Qué pasó? ¿Qué pasó? Vamos, ay, diría don Ramón.
3: ¿Y qué te causa más placer, dar o recibir, güey?
0: No, ni una. ¿Qué pasó?
1: ¿Eres el activo o el pasivo?
0: ¡Ni una! Ahora resulta.
2: ¿Por qué niegas la cruz de tu parroquia?
0: Porque no hay cheto.
2: Con la madre jota.
1: Oye,
3: tenemos video. Imagínate que hubiera habido un video.
1: No, maldita.
0: ¿Seguro?
1: ¿Seguro? ¿No te pegaron una enfermedad? ¡Te voy flaquito, güey!
2: Sufre de amnesia esa cuando hablamos otra. De ese ajá. tema, ¿verdad?
1: Maldita.
2: Pero es que tu cara te delata cuando, no. cuando la madre jota cuenta sus historias amorosas, te molestas, güey.
0: No.
2: Y pues, aunque tú digas que no, se te nota en la mirada.
0: Los celos de las. La mirada de amor en los ojos.
2: Oye, no, pues ya, total que el vato, pues haga lo que quiera y si está muy urgido, pues ya le entró y ya.
0: Pero
2: le
0: salió, la morra dice, pues ¿qué hago?
2: No, pues ya, pues que lo deje ahí, que haga lo que quiera, güey. Pues ya está allá adentro, pues sí.
0: Ya que aguante vara.
2: Mejor que ya se busque otro.
0: Ya, sí, está bueno. Fuera, va como quiera, animo que salga a golpearla.
2: ¡Ahí venimos!
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0: regreso a ritmo de cumbia. Saludos a toda la raza que ya anda jalando, a los que van en el tráfico, donde quiera que se encuentre. Ojalá se la esté pasando toda madre con nosotros aquí en el Cometo Show. Y es momento de que brille la zorrita.
1: Gracias, madre Sota. Bueno, continuando con las cárceles, ahí les va lo que pasó allá en la Argentina.
2: Argentina.
1: Pues, ay, me cuenta que hubo una redada, porque, que tal reclusorio, hay muchos disturbios, mucha criminalidad.
2: Hay muchas cosas. ¿Qué esperabas, güey? Pues, iglesia.
1: No, que drogas y armas, y, vamos a hacer un cateo, órale.
2: Vamos a revisar qué hay.
1: Entró la autoridad, y a los días, mi amigo, uno de los presos, pues se empezó a sentir mal.
0: ¿Qué se comió?
1: Obviamente, pues sacaron armas, o sea, sacaron droga y todo el rollo, y de pronto, pues un preso se sintió mal. ¿Y qué le pasó? Pues ya lo llevan a urgencias médicas. Y el vato, pues como sabía que iba a haber una redada, mi amiga, pues en medida desesperada, ¿qué fue lo que pasó? Que se metió un celular allá. Por el sisirisco, mi amigo.
2: ¿Ah, sí?
1: Entonces, para que no se lo quitaran, el tipo lo introdujo por aquella cavidad.
0: Y se le atoró.
1: Y se le atoró, ya no pudo sacarlo.
0: Oye, era de los primeros de los ladrillos.
1: No, ya dejando es que estaba en vibrador, entonces.
2: Márquele la mujer. Pura llamada ilimitada, man.
1: El caso es que, pues obviamente no podía ni evacuar, no podía, o sea, tampoco se lo podía sacar.
0: Tuvieron que operar.
1: El caso fue ese, que ya como duró varios días con el teléfono adentro, empezó a perforarle los intestinos, mi amigo. No,
0: peligroso, man.
1: Entonces, cuando lo operaron, pues ya no pudo hacer nada, porque ya no se pudo hacer nada porque ya tenía los intestinos ya perforados y falleció. Entonces, lamentablemente.
2: No.
1: Pero era un teléfono, pero de esos de antiguos,
0: de los ladrillos.
1: Pero el vato, o sea, imagínate.
2: Ahora sí que lo cortó la llamada.
1: Ahora sí que fue una llamada muy sucia, mi amigo. Pero ahí está de las cosas que de pronto pasan. Eso pasó ya en Argentina. No. Así que si ustedes saben meter algo, pues que sea de los chiquitos, man.
2: Ya no hay, güey.
3: De los cacahuatitos.
1: Pues ahí está, mi queridísima madre Sota.
0: Ahí está la historia. ¿Usted dónde se lo hubiera escondido?
2: No, yo en los
0: senos.
2: En las senos.
1: En los senos. Sí, pero sí, llegan hasta las rodillas, mi amigo.
2: Sí, pues ahí sí. No lo encuentran, perro.
0: Ahí le caben como 25 por seno.
2: ¿Qué te puedes meter ahí? No te encuentran, güey.
3: Le cuelga como cortina de iglesia.
2: ¡Tú cállate!
0: Es el

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1: Tal vez esto lo hizo el destino.
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6: Esta rola ya es viejita como usted, ¿verdad?
7: ¿Qué pasó, güey? ¡De los ochentas! ¡Efectivamente, carepinacate! Fíjate, hoy cumple esta película, esta gran historia, la icónica aventura ochentera sobre los viajes en el tiempo, que se ha ganado el prestigio y legado más merecido. ¿Cuántos años cree que cumple hasta el día de hoy, zorrita?
8: ¿Cuál película está diciendo?
6: Pues sí, díganos. Pues sí.
7: ¿Viajes en el tiempo, güey?
8: Viajes en el tiempo, pues
7: ¿cómo volver al futuro.
9: ¿Existe? Pues, ¿cómo se llama el güey? Es el que es el de los circulotes acá y loco.
7: No, güey. Volver al futuro.
8: Back to the future.
7: ¿Cuántos años cree que cumple hasta el día de hoy,
9: güey? 41.
7: Exactamente, güey, porque se lo acabo de decir. 41 años, güey, de esa película, güey. Simona la Mona.
8: ¿Cuántos años tiene usted?
10: Yo, 42.
6: Fíjese, todavía se cagaba en los pañales.
8: ¿Usted qué hacía?
6: Yo tengo 46. No, pues yo iba ya a la primaria.
7: Ya salía. ¿Ya la había visto o no?
6: No.
7: ¿La había visto?
8: No. Pero con ese tamaño te parece que iba a la secundaria.
7: Dijo mi mamá, le dieron mucho Crecilac.
6: Oye, sin duda, emulsión de Scott allá en México. Sin duda, sí, fue una saga. Fueron tres películas, si no me equivoco.
7: Tripas de perro.
6: Que la verdad sí marcaron a toda una generación porque fueron innovadoras en su momento. Y aparte, la historia estaba cotorrona, ¿no? Estaba chida.
8: Que el actor iba a ser el de Karate Kid.
6: Ajá, y no quiso.
7: No,
6: se la dieron a Michael J. Fox.
7: Jackie Chan.
9: Ese güey sale en la de Karate Kid.
8: Ese güey no va a salir porque tiene hocico.
6: Ya ve por qué lo tenemos aquí, por decir tonterías.
7: Ni películas había ahí en tu rancho, güey.
6: No, había ni cine, güey. No.
9: Sí, ya se ve cine, pero.
6: Ay, clandestino.
9: sí se ve cine.
6: Oiga, Michael J. Fox, que está malito, da. Sufre de
8: Parkinson.
6: De Parkinson.
7: Sí, ya está muy acá.
6: Muy exitoso él en su trayectoria.
9: Por supuesto, de licuados.
6: Esa fue la película que lo consagró y que por la que lo recordamos casi siempre, ¿no?
7: El buen Martin McFly.
6: Y el Duck.
7: Aquí tenemos Martin McFlurry.
6: Uno de los productores. Oiga, pues 41 años de Volver al Futuro. ¿Cuál le gustó más? ¿La 1, la 2 o la 3?
8: A mí la 1. Sí, la 1. Es que las 3 son buenas.
7: La 1 está perra. La 1 está perra. Y hoy les traigo cosas curiosas de esa película, precisamente de lo que ha pasado. La zorrita dijo algo ahí parecido y le voy a decir todas las curiosidades que hoy esta película cumple 41 años.
6: Bueno, ahorita que vengamos nos platica en el comento.
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3: 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Iván aquí con el reporte del tráfico. Se reporta falta de estacionamiento por la fiesta de 15 de Cami.
10: Noticias de último minuto. Afirman que hay espacios al frente de la casa de Iván.
3: Noticia de último minuto. Iván está cobrando por el estacionamiento.
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0: sí está, esa está muy sesentera, pero salía la película.
1: Salía, exactamente. Y fíjense, les voy a decir de cómo una, digamos, según estupidez, salen ideas bien grandes, güey.
0: Ahí este va. Programa.
1: Precisamente, fíjense que el vato que hizo la película, el guionista, el productor, cómo surgió esta idea, güey. Dice que él se subió al ático allá y encontró el álbum de su papá, güey. Y pues obviamente ya estaba bien viejo. Entonces dijo, ah, ¿qué se sentiría que yo viajara y conociera a mi papá, güey?
2: Ah, cuando era morrillo.
1: Exactamente, güey. Y de ahí empezó a surgir la idea, güey. Y empezó a escribir y escribir y escribir sin imaginar que sería una de las icónicas películas de los 80s y hasta la fecha. Cabe mencionar que obviamente La Máquina del Futuro... ¿Cuál es, zorrita?
3: Un carro.
1: Exactamente. Un DeLorean. Un DeLorean.
3: DeLorean, exacto.
1: Pero originalmente la máquina del tiempo iba a ser un refrigerador, güey.
0: Ah, no.
1: Si montas en un camello y te caes, vato. En los primeros así de los guiones, güey, dijeron, ah, ¿sabes qué? El vehículo que sea, un refrigerador que vamos a modificar. La idea ya dijo, no, ¿sabes qué? Está muy cañón eso porque temían que en aquella época los niños dijeran, ah, vamos al futuro y se metieran al refrigerador de los papás, güey.
2: Es que sí, ay, no mata el güey.
3: Pues la madre,
2: güey.
0: Imagínense que hubiera dicho que no, era la lavadora, man.
2: Es que no vuelta, es vuelta que, al morro. Sí, es que sí pasa, güey. Por ejemplo, cuando está uno morrillo, por ejemplo, ya me tocaba ver las caricaturas de Goku, güey, de Dragon Ball. Y ahí está uno como, güey, con el poder y luego el Kame. Y no me sale, güey. O sea,
1: exactamente.
2: Y, la verdad es que sí, cuando eres morro, sí, ya pasa eso, güey.
1: Pues por eso dijeron, no saben qué cámara, porque puede haber accidentes y por eso lo cambiaron. Ok, bueno.
2: Y por eso chocaron tantos carros.
1: No, no. La cuestión aquí es que, ¿por qué les decía de repente que vamos y tocamos una puerta y otra y otra y otra? Nunca vas a saber en dónde vas a funcionar, porque esta película, este guión, ya cuando lo hizo este vato, lo rechazaron más de 40 veces, güey. Y más para allá, más para allá. Y no, que no, y que este, que el otro. Y al final de cuentas, una de las productoras, que es la Universal, pensaba que los viajes en el tiempo, pues dije, no, eso no va a funcionar, güey. No te va a dejar absolutamente nada y no nos va a dejar nada de dinero. Y sobre todo, ya ven que la morra, si usted ha visto la primera, pues cuando vuelve al pasado, la mamá empieza como que a besar al hijo.
0: Sí.
1: ¿Sí se acuerdan? Y dijeron, no, ¿sabes qué? Eso está muy arrudo, cañón. Eso es como, eso es muy incestuoso. ¿Sabes qué? Tu película no va a funcionar y nunca va a funcionar. Y cámara, güey, pues olvídate, güey. Fue uff, papá. Bueno, entre otras cosas, efectivamente, el DeLorean, el que dice la zorrita, pues fue un auto muy icónico en aquel tiempo.
0: Sí.
1: El creador del DMC.
0: Estaban
1: feos. No, estaban bonitos.
2: Estaban perros. Sus alas de gaviota, man.
1: Bueno, desgraciadamente.
2: Sí, es que así se les dice, güey.
1: Las alas de gaviota, sí, güey. Desgraciadamente, pues la película, pues ya cuando se hizo, y pues dijeron, oye, pues qué onda, saquen el carro, que esto, que lo otro, pero ya había fracasado en sí la empresa del automóvil. O sea,
0: ya no existía.
1: Ya no existía, güey, pero aunado a eso, pues le regaló varios carros a los de las películas, güey, para que lo recordaran, pero pues ya la empresa ya había quebrado. Ni modo. Y bueno, pues son algunas de las cositas. Hay muchas, obviamente, de esta película que cumple hoy 41 años. Es la de Volver al Futuro.
0: Gracias, señora.
1: Un placer.

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0: vámonos ya con la siguiente hora del Copento Radio Show. Y usted no se debe despegar, por supuesto, de esta frecuencia y de esta gran estación para todos ustedes, porque está la Zorra Inmunda, está la Zorrita, está la Madrejota y, por supuesto, servidor, la Madreada. Y vamos a echarle con ganas en esta siguiente hora, porque les traigo un caso.
1: ¿Otro?
0: ¿Otro?
1: ¿No vino la protagonista?
0: Oh, bueno. ¿De qué trae pues usted? No,
2: dale,
1: güey. No traigo
2: nada, güey.
3: El protagonista de la emisora.
0: Y aparte de eso, la quincea Zorrita también trae contenido.
2: También traigo un tema, güey. No te creas.
0: No, Cayu.
2: Traigo un top 10 de 5.
0: Así es que para que la raza no le cambie, nos sigue en las redes sociales. ¿Cómo nos va a encontrar Zorra Inmunda?
1: Como el Comento Radio Show.
0: Así de fácil y sencillo, así búsquenos en las redes y ahí se va a enterar de todo el contenido que estamos subiendo para todos ustedes. Es que no le cambie, señores. Este es el Comento. ¡Chao!
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0: Vámonos, vámonos con un caso, por favor, mi queridísimo DJ Martin Brooks. Ponte música de telenovela de suspenso, carnal, ¿eh?
1: Ponle la de la telaraña, güey.
0: ¿Cuál es la de la telaraña?
1: Es música de suspenso, güey, es de una telenovela, güey.
0: ¿En serio?
1: Sí, güey.
2: Ah, pero esa fue como de los 90, ¿no? Ya.
1: Pero es de suspenso, güey.
2: Sí, sí.
0: A la madre. Bueno, resulta ser y resalta que está dando mucho de qué hablar ante una situación. Una persona se casan, hombre y mujer se casan por bienes separados, carnal, ¿ok?
2: Ajá.
0: Se casan por bienes separados. Cuando ya deciden divorciarse, pues cada quien sigue su camino. Pero el vato le ofrece a su ex cónyuge, pues de que mientras consigue una chamba, mientras pues se puede acomodar todo el rollo, que vivan en su departamento. El vato tiene un departamento que lo está pagando. Él al momento del pleito, pues él se salió y se fue a vivir con unos compas y él está viviendo en un garage, güey, ¿no? Entonces, pues la morra está viviendo ahí todo el rollo, pero pues ya pasaron varios meses, casi un año, carnal, y la morra, pues que no encuentra chamba, ¿verdad? Y que la morra no ha podido juntar para poder irse a rentar a otro lado y todo el rollo. Pero cabe destacar que ahí el morrito está viviendo, este morrito que es de ellos dos, güey, ¿ok?
2: Ajá.
0: De acuerdo, estamos, que ellos se casaron por bienes separados. Entonces, ¿qué resulta el vato? Dice, oiga, amiga, pues ¿sabes qué? Ya estuvo bueno, amiga, pues camínele, ¿no? Camínele ya, déjale para otro lado. No, pues aguántame. Bueno, ok, te voy a aguantar otro mes. Entonces el vato llegó un momento que dijo, ¿sabes qué? Ya la está la tiznada. ¿Qué lo hizo? Aplicó por la ley, se fue y demandó y dijo, oiga, ¿sabes qué? Aquí está mi ex cónyuge, está con mi morrito y pues la neta, ella tiene la patria potestad de
2: potestad.
0: Bueno, eso. Ella está a cargo del morrito, pues.
2: Sí, no.
0: ella está a cargo del morrito. Entonces, ¿qué es lo que pasa con esta situación? Pues que el vato, con una orden, órale, mija, vámonos, la desaloja, güey. Entonces, vienen el tema de los vecinos, güey, familiares de la mujer, a decir que eso es una falta muy grave, porque es, pues digámoslo que es como que labor social, así digámoslo, de cómo es posible que desaloje a su propio hijo, porque así lo dicen ellos, a su propio hijo y a la madre de su hijo de su casa, cuando él le debería dar ese departamento para que ellos vivan y ellos vivan en paz. Pero es lo que está diciendo el vato, dice, oye, pues ya estuvo, ¿no? O sea, está bien que pues yo le estoy batallando y le estoy ayudando, pero pues ya para, pues digamos de que pues yo quiero mi casa, al final de cuentas mi departamento.
1: Pero es correcto eso.
0: ¿Qué es correcto? ¿Que la saque?
1: No, ¿qué? No, que la ida deje.
0: Ah, ok. Pues bueno, es donde viene el tema social, porque legalmente, pues sí se puede hacer, carnal, sí lo puede terminar, sí lo puede sacar, que al final de cuentas el vato le dice, pues si no puedes con el morrito, yo lo cuido. Y tú, pues vete, haz tu vida. Y la morra no quiere, porque podemos decirlo que la morra lo está como, ¿cómo se dice? No, al morrito lo está utilizando para poderle decir al vato y sacar la vivienda y ese tema. Entonces, pues ahorita que regresemos, usted nos dice qué es lo que opina y qué opina la raza sobre este tema.
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0: 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Y bueno, seguimos con este caso de esta historia que, bueno, pues de manera legal lo puede hacer el vato, lo está haciendo, porque, pues digámoslo, ahorita ante la ley y ante los ojos de la ley todos somos iguales. Pero obviamente dicen, güey, pues cómo va a ser eso, ya ahorita pues una pobre mujer y todo el tema. Entonces ahí es donde pregunto yo y les pregunto a ustedes, ¿dónde está el apoyo de las feministas? A ver, que junten cópera y que le ayuden para rentar la casa a la morra, ¿no? ¿O qué piensan ustedes?
1: Por favor, señor Raimundo, usted que es de la misma calaña.
2: ¡Mira! ¡Me creo cara de petróleo!
0: A ver, échele.
2: Está haciendo mal el señor, güey. ¿Por qué? Porque nada más está pensando en él y no en su familia. La familia, obviamente,
1: ya no es familia.
2: Ya no era esposa. Pero ya no era esposa. Debe de pensar en el pequeño, güey, que a dónde va a ir a parar. ¿La mamá tú crees que va a ir a conseguir algo? ¡Claro que no! Debe de tener ahí la conciencia limpia y decir, ok, va, yo me quedo aquí en el garage, pero tú y mi hijo se quedan en la casa porque estás viendo el bienestar de tu hijo, no el de tu ex mujer.
0: Ahora,
2: ahí te quedó.
1: No digas estupideces.
0: Pero ahí le va, me quiere decir más, zorrita, zorra inmunda. Pero en ese caso, ¿por qué le está diciendo el vato? Bueno, déjame el morrito, yo me voy a ir a vivir a ese departamento con el morrito y tú vete y sigue tu vida.
2: Porque los niños, sea niña o niño, deben estar con la mamá, güey.
0: No, sí, porque usted lo dice. No,
1: ahí sí estoy de acuerdo sí con usted. Muy a mi pesar, pero sí, las mujeres porque, tienen que hacer cargo del niño a temprana edad. Ya cuando el niño crece, que tenga unos 15 años, ya puede ir con el papá para que aprenda de la vida, güey. Pero ahorita sí necesita el
0: morrito tiene 9 años.
2: Muchas gracias, ahorita.
1: Eso sí
2: gracias,
1: le doy, pero que esté ahí la vieja de arrimada, eso sí no, gorda. No,
0: sí, ya ve. Tiene razón en las dos cosas.
2: Es que está arrimada, es que necesita estar con el pequeño. Es lo que tú dices. Ahorita, ¿cuántos años tiene ya ahí en la casa, güey? ¿Cuánto tiempo tiene?
0: Pues desde que se casaron, carnal.
2: ¿Cuánto?
0: No, pues estoy diciendo que hacen como 10 años. Ah, el morrito tiene 9.
2: Ah, pues 9. Ay, tú dices 15 años. A los 15 años, cámara, papá. Y ya cumpliste, y ahí dejas a la morra, y ahí dejas al niño, y ya te haces cargo.
0: ¿Pero qué comida para la morra?
1: La mujer no quiere, o sea, la mujer no quiere salirse de ese departamento. Y está usando al niño para pegarle en el talón de Aquiles al esposo.
0: Para manipular al vato.
1: Pero, pues, si ya se separaron, ella tiene que salirse del departamento porque es del esposo, ¿no?
0: Sí, así es.
1: Pero es que el problema es el niño.
0: El problema es el niño. Y es lo que
1: la mujer lo está usando
0: manipulando, a su favor. Lo está manipulando a su favor. Entonces, ¿de dónde viene el tema, digamos, lo social que dices, güey? O sea, porque siempre se ha dicho de que el hombre debe de mantener a la mujer, pero la mujer ya no, y ahora la mujer están pidiendo igualdades. Al final de cuentas, el vato, pues, le está pasando la pensión alimenticia para el morrito, güey. Dice, oye, pues no está chido, güey, pues es mi departamento, carnal.
1: Pues sí, está. Es que aquí el problema es el niño, nada más.
2: Sí, está difícil, ¿no?
0: Entonces, se muere el...
1: Entonces, ¿qué? Está hecho lo mismo, vieja, ¿verdad?
0: Entonces, ¿qué? ¿Matamos al niño? ¿Qué, güey? O sea, pues no, güey. ¿Pero qué se debe hacer?
2: Ya te lo estoy diciendo, imbécil. ¿Te lo repito otra vez o qué?
0: No, ¿usted qué dice acá?
1: No, legalmente. Que se vaya lo legal. Lo que diga la ley.
0: Lo que vaya la ley.
1: Sí, de acuerdo a la ley.
0: ¿Usted radio escucha que no está escuchando?
3: Pues sí, va.
1: ¿Cómo quién se te...
0: ¿Usted qué opina? ¿Usted qué dice? ¿De qué lado está?
1: Ahorita regresamos con el mismo tema.
0: No, ya nos vamos, señores. 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

0: Dos por uno a los privados, dos por uno.
1: Aproveche con la mejilla guanga.
0: La hora feliz, la madrina puede con todos.
1: Recuerde, si no aprieta.
0: No, por eso, la madrina, la que trabajaba allá en el antro de Durango, ya.
2: Es que ya se rehabilitó, ya.
0: Sí.
1: Ya es Raimunda.
0: ¡Soy Raimunda!
1: ¡Ale, verán! Por favor, quiero que se agarren la mano y se lo lleven hacia el pecho. Porque esta mujer que se fue del rebaño ha regresado, hijos míos.
2: ¿Como la hija pródiga?
0: Obra de Dios, hija.
1: Señor, exactamente. El día de hoy, hijo, le vengo a hablar de nuestra compañera.
3: Está enojada la oveja.
1: De nuestra compañera llamada Yasmín. Por un lado, Yasmín.
0: El milagro ha sucedido.
1: Más de 100 películas para adultos. Y por otro lado, regresó al púlpito, hijos míos. Ahí les va.
0: A ver.
1: Durante años, esta actriz de la industria rodó y rodó y rodó.
0: No, pues sí, me queda claro.
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0: Ahora sí va a llover. ¿Sabe que la ONU nos lo está pidiendo para llevarlo a África donde no llueve? Y a muchos países.
1: Ni con los pozos que quería hacer el otro güey, vaya.
0: Que van a bombardear las nubes, lo van a aventar de los aviones.
1: ¿Qué pasó? ¿Qué pasó? Vamos, ay.
2: Eso me encanta.
0: ¿Tú serías el Huatzilopochtli o cómo?
1: Huatzilopochtli.
0: Por guapo, ¿cómo?
1: Claro, el beautiful.
0: El beautiful. ¿De qué nos vas a hablar, Madre Postly, Adam?
1: Beautiful Postly. Oiga, señores, hoy les traigo una historia a veces del tema de la conchudez. El tema de la conchudez.
3: De la huevonada.
1: Exactamente, muchas veces huevonada. ¿O qué será? ¿A qué se deberá? No, pero...
0: ¿Valemadrismo puede ser?
1: Puede ser valemadrismo.
4: ¿Zona de confort o a qué te refieres?
1: Ahí te va con el caso y la historia. Pues resulta ser que ella dice que su mamá, ella tiene un hermano, es el caso de Rocío. Rocío tiene un hermano,
3: ¿sí?,
1: que es el típico hombre, dice que pues ya van 5 separaciones matrimoniales que lleva. Dice, y el vato es de los de que, pues ya me voy a casar. Se junta con la morrita, se está 2-3 meses ahí en la casa, en el cuarto, ya sabes que la tiene nomás ahí encerrada.
3: Ay.
1: El vato chambeto el rollo, pero en esta ocasión ya lleva 5 matrimonios. Y el vato ya dijo, ¿sabes qué? Ya no me voy a casar. Creo que el matrimonio ya no es para mí.
0: Ya me di cuenta.
1: Entonces, ¿qué hizo el vato? Pues el vato se fue a vivir ahí con la mamá, güey. Entonces, está viviendo ahí con la mamá. Y el vato, pues dice, pues ahorita con el tema del ICE, pues no hay mucha chamba por el tema de que pues nos vayan a pepenar o nos vayan a agarrar. Y el vato está ahí, conchudo, sin chambear. Dice, somos total 5 hermanos. Dice, de los 5, pues solamente 4 mantenemos la casa de mi mamá. Y mi mamá también chambea, pues limpiando casas, etc.
0: Entonces, ¿está de princeso?
1: Y el vato está de princeso. Dice,
4: ¿qué edad tiene?
1: El vato tiene nada más y nada menos que la edad de 37 años.
3: Ah, nada más. O sea, está bien. Está chiquito.
4: Tiene nada más 450 meses.
3: Sí, el niño de 37 años.
1: Exactamente. No sabe qué hacer con su vida, ¿verdad? Entonces el vato ya tiene los 37, no está chambeando, la mamá es la que chambea. Dice, pues el problema es de que, pues oye, güey, pues camínale, güey. O sea, está bien que es la casa de mi mamá, ¿verdad? Que mi mamá está rentando y todo el rollo. Y que, pues entre hermanos aportamos y muchamos toda la feria y acomodamos. Entonces, ¿qué es lo que pasa? Dice, pues ya estamos cansados de que, pues oye, vemos que el vato, a veces estamos ahí en la reunión y con la casa y el vato se prepara de comer todo el rollo y se va al cuarto, ya se encierra, güey. Dice, como si nosotros estuviéramos invadiendo la casa, inclusive hasta nos dice,
0: se molesta.
1: Se molesta el vato, ¿a qué hora se van a ir, güey? ¿Qué pedo?
0: No quiero dormir.
1: Ajá, están haciendo mucho ruido y todo el rollo. Entonces, mi mamá dice, pues en las tardes ya cuando acabe de chambear, pues ya es grande. Dice, mi mamá lo que hace es, pues meterse a su cuarto a ver telenovelas turcas. Dice que.
0: Bueno, ¿y?
1: Y lo que quiere es que de qué manera podemos correr nada más y nada menos que al vato de la casa.
0: Piénsele, y ahorita que vengamos opinamos de esto, ¿vale?
1: ¡Ale!
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1: Soy tan precioso, ya lo sé. Pues bueno, ahí está el caso de Rocío. Entonces dice, el asunto es, dice que mi mamá pues defiende mucho al niño, porque dice, pues es que él le ha ido muy mal en el amor.
2: Ha fracasado,
1: exactamente. Entonces hay que apoyarnos, dice. Hija, cuando tú un día te dejas del marido, pues aquí tienes tu casa, aquí te vas a venir a apoyar. Entonces dice la hermana, dice, los otros cuatro hermanos, ya no queremos, güey. Dice, pues es que estamos manteniendo y este huevón pues está ahí. A veces mi mamá no ha completo para los biles. Y pues también este güey pues se pasa
3: de lanza. ¿Y el papá, oiga?
1: No tiene papá, fíjese que ya murió hace varios años.
3: Válgame mi padre.
1: No, no, no.
2: Son hamburguesas sencillas.
1: Sí, sin papas. Entonces...
3: Qué estúpido.
1: Hijo de su pinflo.
2: ¿Qué opina?
1: Entonces, ¿qué haríamos? Empecemos con la más coherente de este tema, por favor.
3: Muchas gracias. Fíjate que sí, Crepinacate. La cuestión
1: aquí, ¿qué necesidad de insultar, güey?
3: La cuestión aquí es de que él necesita la ayuda porque no encuentra trabajo. Y es comprensible. Si los otros hermanos trabajan, échenle la mano, güey, pobrecito. Ahí debe de estar,
2: hijo. Después de 5 matrimonios.
3: Pues es que no haya la paz mental, güey.
2: Como usted, ¿cuántos lleva?
3: Pues por eso le estoy diciendo. Ahí se debe de quedar en la casa.
1: Y aquí la tenemos con nosotros y no la podemos correr, güey.
3: Denle chance. A ver, ¿qué les duele? A ver, $50 cada uno.
2: Ojalá fueran $50, oiga.
3: Y luego la mamá trabaja también. Pues échenle la mano. Al rato él se va a conseguir un trabajo bien chido, va a ser millonario, va a querer ahí los demás hermanos de dinero, güey.
1: No creo.
3: La neta, güey. No, yo digo que lo dejen ahí.
2: Yo digo que no.
1: A ver, Mequísima Zorrita.
2: Fíjate que. ¿Cómo si está bueno para? Pues ya tiene 5 matrimonios fallidos.
1: Ajá.
2: O sea, lo cual implica, o sea, que le encanta echar pasión, pero no le encanta trabajar.
1: Exacto.
3: Unos pedillos nomás.
2: Si estuviera casado, la mujer lo aguantaría así con su nivel de.
1: Yo flojera. Creo que por eso lleva 5, ¿no?
2: Pues es que, no.
1: A ver, Mequísima.
2: Si fuera su hermano, madre Soto, ¿usted qué le diría?
4: Ah, lo mismo que al de vera. Digo, ay, chis, para allá.
1: Camínele.
4: Caminando. A ver, no puedes ser el responsable de alguien de 37 años que ya se vale por sí mismo y que porque el simple hecho de que no quiere chambear o es huevón, como aquí varios que conozco, no quieren trabajar.
1: ¿Te hablan mantecas?
4: Pues yo le decía, ¿sabes qué? Llega el hermano, pues cáele. O sea, ¿por qué mi mamá tiene que estarle saltando esa situación y nosotros? Pues no, güey.
3: Es su hijo pequeño.
4: No, pues háblele y adóptelo usted.
3: A ver, una cooperacha para el pobre.
1: ¿Dónde la vio?
2: ¿La limosna?
4: No, yo creo que la raza que nos está oyendo tiene sus propias conclusiones. Unos estarán a favor, pero la mayoría yo creo que están contra, ¿verdad?
1: De que se lo saquen de ahí.
4: Sí, la neta sí que lo chispe. Señora, ya chispelo.

0: vámonos y arrancamos nada más y nada menos que con la tremenda zorrita. ¿Qué nos trae el día de hoy?
1: Oye, estamos en esta ocasión viviendo tiempos postreros.
0: ¡Oh, sí!
1: Ah. ¿Acaso viene el fin del mundo?
0: ¡Oh, sí! ¡Yo creo que sí!
1: Y la pregunta, mi queridísima zorra inmunda, usted... Bueno. ¿Por qué cree que la iglesia esté perdiendo feligreses?
0: Yo digo porque ya la comunidad no está tanto ahí de repente por las mentiras que se dicen, güey.
1: Por todo, por todos los escándalos de la iglesia.
0: Sí, que dicen, sí, y luego resulta que no. El padre hizo tal, o se fue con esto, hizo esto, y ya como que pierden credibilidad.
1: ¿Usted cree que sea eso del por qué ya la iglesia católica se está desmoronando por... No porque Dios falle, sino sus representantes,
0: Más bien el rebaño es el que está fallando.
1: ¡Tú! ¡Madre Hada!
0: ¡Sí!
1: ¿Por qué crees tú, en tu infinita sabiduría... que la iglesia está perdiendo feligreses?
0: Mire usted, nada más, mi zorrita. Hay una frase que viene en la película, del Código Da Vinci, que lo dice el cardenal.
1: Tom Hanks. Ah, el cardenal.
0: El que.
1: Gaspontes.
0: Ese es bueno.
1: Gaspones.
0: Fíjate que dice lo siguiente: Cardenal Gaspones.
1: Cardenal Gaspones.
0: Sí, este. ¿Cómo puede hablar uno serio con ustedes, güeyes? Ahí va, entonces, dice que la iglesia tiene errores.
2: ¿Tiene?
0: Porque el humano también comete errores. Y es verdad, o sea, estoy de acuerdo.
1: ¿Eso
0: con
1: la película, Da Vinci?
0: Sí, güey.
1: ¡Qué estupidez!
0: ¿Cómo le metieron ese, güey?
1: Si tengo otra frase, güey.
0: No, güey, es que es neta, güey. O sea, pues es que los padres son los que la andan regando, güey. O sea, los representantes de la iglesia, güey. ¿Cuántas veces no vamos con las catequistas? O sea, te va a poner algo simple, que la neta. Que vas con las catequistas y las catequistas se ponen bien mameis, güey, como si les fueras a pedir la visa a las güeyes. Y no tiene que traer la fe de bautismo. Oiga, pues no la tengo, hay que no sé qué. Pues no te la.
2: Para empezar, te bautizaron, güey.
0: Claro, sí, que
1: güey.
0: Sí.
1: Tú fuiste una ceremonia azteca, ¿no, güey?
0: O sea, la neta, desde ahí empezamos mal, güey. Las catequistas se ponen bien mameis. Y neta, la raza que me está oyendo sabe que no estoy mintiendo, güey.
1: Bueno, ahorita voy a contar la historia de un cura que se cimbró en el pecado.
0: ¡Ah! ¡Maldita sea! Continuamos con la zorrita aquí en el Convento Radio
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3: Noticias de último minuto. Afirman que hay espacios al frente de la casa de Iván.
2: Noticia de último minuto. Iván está cobrando por el estacionamiento.
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0: acuerdo de mis tiempos de teibolera. Vámonos rápidamente.
1: Y la zorra inmunda se mueve como lavadora vieja,
0: ¿va? Y le falta una pata todavía. No, le falta una llanta, mi amigo.
1: Sí, madre. ¿Anda para de la rodilla o qué? Pues ya mis 60 años, güey. ¿Qué quieres, güey? No, no, no. Pues que mínimo se mueva, güey.
2: ¡Qué chico!
1: ¡Suspire, respire!
0: Bueno, vámonos pues con la historia del día de hoy. Porque es una historia que tiene como protagonista el pecado carnal.
1: ¡No!
0: Y se titula Cordero del Amor.
3: ¡Cordero del Amor! ¡En esta guerra!
0: Pues bueno, como bien sabemos, México siempre ha sido un país muy católico, si no, zorra inmunda.
1: Y mediocre también. ¿Por qué insulta al pueblo sí,
0: sigue
1: mexicano?
0: Enojada porque perdió a México contra Inglaterra.
1: Es que soy mitad de Argentina, yo. Ahora es Argentina, resulta. Ni el Ángel Aguilar le escupió tanto, madrina.
0: Zorra inmunda, usted ni Argentina ni las pampas.
1: ¿Qué pasó? ¿Qué le pasa, zorrita?
0: Ahí te va, güey. La historia se nos vamos a trasladar a Nuevo León. ¡Música de Nuevo León, por favor!
1: ¡Música de Nuevo León!
2: ¡Rápido,
1: ¡Oh, no
2: rápido!
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0: Pues corría el año, bueno, ya al final del año 2007. Es decir, hace casi 20 años, pero como ya estamos a punto de terminar también este 2026, pues viene a colación. Nos trasladamos a Cadereyta, mi amigo.
1: Uy, no más, Cadereyta, Nuevo León.
0: Súbele, por favor.
1: Échese un grito, me quieres decir más horrimunda. Échate un grito, madrina. ¡Ay! Güey, no, mejor no, güey. Mejor la dota.
0: El caso es que en un templo que estaba descarriado por el pecado, los feligreses necesitaban a un cura que llevara a todos por el camino del bien.
1: ¿El cura Hidalgo?
0: El cura Mel Trozo.
1: Ah, cómo no, la familia Trozo. Es muy,
0: la familia Trozo.
1: Muy católica.
0: Muy católica. Entonces...
1: Son muy metidos en la religión.
0: Sí,
1: ¿desde cuándo?
0: ¿Eh? La neta. El caso es que la arquidiócesis de Nuevo León dijera, acá en Cadereyta está valiendo chorizo el asunto, hay que mandar al cura Mel
1: Trozo,
0: pues lo mandaron, amigo. Entonces empezó a hacer buena labor, empezó a, pues ahora sí que a poner orden entre los feligreses.
1: Sí,
0: cuando de pronto, antes de la festividad de la Virgen de Guadalupe, ¡música de Lupita!
1: ¡Ah, cómo no! ¡Ahí te

todo sí, valió sí. corneta porque el diablo se introdujo entre los feligreses no. y el pecado echó raíces. Ahorita les digo cómo estuvo el rollo.

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0: Pues justamente así estaban acá en el templo de Cadereyta, como bien lo dije, y el cura Trozo.
1: ¿Qué es Trozo?
2: Es apellido.
1: Ah, ok.
0: Estaba el cura impartiendo el sermón previo a las festividades de la Guadalupana, cuando de pronto entró una mujer y dijo: ¡alto ahí, bola de pecadores miserables! Dijo: el cura Mel Trozo me embarazó.
2: ¡No!
0: ¡El hocico! Pues obviamente todos los feligreses casi linchan a esta mujer, porque cabe mencionar que es, o en ese entonces ejercía la prostitución.
1: Ah, la chava esa. Ah, no,
0: pues. La mujer se ejercía este rollo y dijeron: ah, pues, es una mariposa callejera.
1: Claro, pues a lo mejor se murió y le decían el mole.
0: ¿Por qué?
1: Porque estaba hecho de diferente chile.
0: Los tres nuevos.
1: No, bueno. Dale una refrescada, güey.
0: El caso es que los feligreses dijeron: ay, no le hagan caso. Es como la zorra inmunda. O sea,
1: sí, ¿cuál es?
0: Una pirujilla cualquiera.
1: Sí. Ahora.
0: Entonces, pues hicieron caso omiso, pero al poco tiempo viene otra mujer y dice: el cura Mel Trozo me, ahora sí que derramó sus bendiciones sobre mí.
1: ¿Cómo? Se sonó adentro.
0: Y también embarazada.
1: No. Así, así, pero ya dos.
0: Ya eran dos.
1: No.
0: De pronto, güey. O sea, ya como que agarrando viada.
1: O sea, pues como si se hubieran puesto de acuerdo las viejas.
0: También la intendente de la iglesia.
1: Oh.
0: Zorra inmunda dijo: el cura Mel Trozo trae ponzoña.
1: ¡Hala!
0: Porque también me embarazó. Un saludo a toda la banda de Nuevo León que nos escucha por internet. El caso es que, ustedes dirán: ah, es cura, pero no. También la de la maestra del catecismo, güey.
1: No.
0: O sea, como que agarraron viadita y también.
1: No, andaba fuerte el cura Trozo.
0: Y por último, también otra mujer dijo: esta mujer se dedicaba a vender tamales afuera de la iglesia.
1: No.
0: Y con las cinco, zorra inmunda, madre hada, utilizó el mismo modus operandi, que era: después de la misa de siete, te espero en mis aposentos, sí, porque Dios tiene un mensaje para ti.
1: ¡Ah!
0: Es lo que aplicaba el cura Mel Trozo. Y así,
1: ¿y
0: las caían? Las cinco mujeres salieron embarazadas. Y si hacemos cuentas, en este momento, las cinco criaturas del Señor ya tienen entre 18 y 19 años de edad.
1: ¡Hala!
0: Entonces, ahí está, tengan mucho cuidado, porque por esa razón estamos perdiendo feligreses, porque los padres, cómo derraman bendiciones.
1: ¡Ah!

0: Dígame.
1: ¿Usted quisiera tener más hijos?
0: No, fíjese que ya no quisiera. Yo ahí estoy bien.
1: Usted, si quiere hacer la vasectomía, digo, en una de esas, en una bala perdida, no va a estar como el
0: fíjate cura, güey. Que sí quisiera, hacerme la vasectomía, pero de repente como que me da.
1: ¿Te da miedito?
0: Sí, güey, o sea, no sí, sé, wey. ¿Qué tal si más adelante si quisieras otro morrillo o algo, güey?
2: No, güey, hazlo por la humanidad.
1: No, güey, te un estúpido. Es que se reproduce como los gremlins, güey.
0: No, fíjate que sí, yo al
2: como los búlgaros.
0: Sí, la neta, sí, a la primera pego.
1: Como los búlgaros. De agua de leche.
0: ¿De leche?
2: No, de leche me saca gruras.
1: ¡Epa! Oiga, pero dice, o sea, muchos hombres.

0: no se van a hacer la vasectomía porque tienen, pues le da cosita, güey.
1: ¿Hay algún tipo de problema? O sea, por ejemplo, dicen que nada más te cortan los conductos seminales, ¿no?
2: Sí, ajá. Y que vamos, en una hora psh, ya estás listo, carnal.
0: Dicen, güey, dicen.
2: Nomás que se te hinchan, pero acá, pero sí sabroso.
0: Eso sí.
1: Sí.
0: Nunca lo has hecho, güey.
2: No, pero conozco personas que sí dicen que se les hincha bien machín, güey.
1: Se enseñaron, güey.
2: Sí, güey. Como si le hubiera picado una araña, güey. ¡Oh, güey! Entonces, que tienen que estar con mucho hielito, mano.
0: No, sí. Pero ahí les va la historia del día de hoy, porque es la pregunta. Bueno, pues precisamente el buen Joseph le hicieron esta vasectomía. Y esto sucedió en Minnesota, Estados Unidos, ahí en Minnesota. Saludos a la gente por allá. Y bueno, el hombre dijo, oye, ¿sabes qué? Ya tenemos 5 hijos, ¿qué onda? Pues,
1: ¿cómo? ¿Ah, dijo, 5?
0: Dale, 5. Y el vato dijo, pues,
2: antes tenían hasta 12, 15, güey.
0: Dale, güey, porque yo soy
1: pero
0: una...
1: ¿Para mantener de 5?
0: Sí, güey, no, dijo, ya. Dijo, es que yo soy la máquina sexual. No, aquí te vas a hacer la vasectomía. Exactamente, güey.
2: ¿Le dijo, tiene 5, no?
1: Sí, no, digo que es muy.
0: No, es muy fogoso, güey. Muy fogoso. Sí. Como este vato.
2: Pero ya le aviente polvo, ya.
0: Perfectamente. ¿No vino el metido y buenas? Sí, perfectamente. Pues el vato dijo: vamos con el doctor. Y efectivamente, lo que dijo la zorrita madreada: van y te cortan los conductos por donde sale.
1: Sí, el conducto seminal.
0: El conducto seminal, ¿verdad? Entonces el doctor, güey, no ha estado cortando uno, güey. ¡Pap! ¿Pero qué crees, güey? Ya estuvo. Empezó a coser y ya.
1: Hizo ahí los amarres y...
0: Pues el vato se recuperó y dijo, ahora sí, mi amor, vamos a matar la rata palos.
1: Ahí te va la que pobló China.
0: Ahí te va, güey. Ahí te van los búlgaros. La neta, güey. Le dijo, al cabo ya no hay problema, ¿no?
2: Pues sí.
0: Vámonos, recio. No, mi compa. Se aventó 3 rounds, 4, güey. Sa, sa, sa, yacuzá, yacuzá. Dijo, arre. Pues de repente, güey, que llegue el mes y dice, oye... Pues no me ha llegado.
2: ¿Cómo?
0: Ha de ser por estar
1: un retraso cualquiera.
0: Intranquila, no te preocupes, pues acabo ya no hay de dónde, güey.
2: Sí,
0: ¿no?
2: Claro, no hay preocupación.
0: Órale. Mes, o sea, y que medio.
1: Que la madre hada tenía un retraso.
2: Pero ahora mental. Se que están apedreando, ¿no? Ni que fuera Magdalena, perros.
0: Es que la madre le dijo a su novia, ay, mi amor, tengo un retraso. Dijo, no te preocupes, este quiero tontito.
2: Estúpida.
0: Bueno, la cuestión aquí es de que mes y medio, güey. Sí, rápido. Dos meses, güey. Guachis, ¿qué onda? Dijo, a ver, hazte la prueba. No, pero no creo. Pues que se hace la prueba, mi compa, ¿qué crees? Sí. Embarazada, güey. Pues van otra vez con este doctor y dije, a ver, déjelo reviso. Dijo, ah, carajo, se me olvidó cortarle un conducto, güey.
2: ¡No!
0: Pues ahora el doctor lo están demandando, güey.
2: Claro.
0: Para que mantenga a su hijo hasta los 18 años porque fue negligencia médica, güey. Y ahorita están en ese debate que el doctor tiene que darle todo el dinero al morrillo hasta los 18.
2: Sí, wey. Muy bien hecho, muy bien hecho.
0: Ahí se las dejo, perro.

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1: ¡Hoy no más, señores! Oiga, vámonos para decirle algo realmente extraño, carnal. Resulta ser que esto es por primera vez en más de que se tiene escrito, pues, de que se había visto... un águila, güey, un águila. Ya sabemos, que en México es la famosa águila real, ¿verdad? Es hasta símbolo de pues, digámoslo, del escudo nacional, el águila real. Mm. Y aquí en Estados Unidos también es un águila, pero es la águila calva, güey, ¿no?
2: ¡Mande!
1: Sí, sí, madre, ¿no? Sí, parece usted la aguilona esa. Pero no, bueno, pues resulta de que se tenía, pues, expedientes de que había un águila llamada el ave rapaz. Ah. Así llamaba el águila rapaz. Y déjame decirte que por primera vez en más de 100 años se vuelve a ver esta águila, güey.
3: ¿Estaba extinta?
1: Estaba extinta, güey. O sea, obviamente ya, no la habían visto.
2: O sea, pero...
1: desconocemos. ¿Cómo? Obviamente a lo mejor ya no la habían visto, güey. No había visto o algo, porque debido que esta águila, güey, recorre nada más y nada menos que desde Montana, güey, Estados Unidos, hasta dónde crees, hasta toda la Sierra Madre Occidental, güey, que viene a dar hasta Michoacán, etc., y es donde se recorre. Y bueno, en Jalisco, en la Sierra de Jalisco, se encontró este águila.
3: ¿Se hizo un avistamiento?
1: Se hizo un avistamiento debido de que unos campesinos andaban pues en la calle, güey, andaban controlando el campo, y vieron a un águila como que dañada, ¿vale? Todo el rollo. Entonces, decían, pues, está medio rarona, es negra, güey, con algunos, digamos, pedacitos grises.
3: ¿Es la negra patudona?
1: Esa es buena. Entonces, resulta ser que esta águila estaba, pues, extinta, pensaron que ya no había. Y, pues, bueno, al parecer, esta águila tuvo nada más y nada más que el daño de un disparo, güey, y por eso estaba herida. Los campesinos la llevaron a un veterinario, la estuvieron curando todo el rollo, obviamente la entregaron a las autoridades mexicanas, y que ellas, obviamente, la, pues, están poniendo a salvo y están buscando dónde la encontraron para ver si tenía huevecillos, porque pues ahora sí queda nada más, queda esa águila, güey. Entonces imagínate,
2: nada más en todo el mundo.
1: Nada más queda esa águila en todo el mundo, y obviamente se dice y se menciona que una de que realmente el águila real que está en el escudo mexicano, güey, no era un águila real, sino que era esta águila, güey. Pero obviamente, al ver que ya no existía esta águila, güey, la cambiaron por un águila real, güey. Entonces se dice que esta es la águila. Búsquenla, así se llama. ¿Qué les dije que se llamaba? Nada más y nada menos que la ave rapaz. Exactamente, ave rapaz. La águila rapaz es la que se dice que es la que vieron nada más y nada menos que los aztecas cuando hicieron la gran Tenochtitlan.
3: O sea que la que está en el escudo, el ávaro patrio, no es la original.
1: Se dice que no es la original, sino que viene siendo esta águila.
2: El ave rapaz.
1: El águila rapaz. Así es que ya lo saben, ahí está un dato que no sabían, pero ya tienen.
3: No, no nos importa.
2: Qué interesante, güey. Wow.
1: Bañar, hijos de la fregada. Sí.

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0: sí, la cuarta hora de puro desmadre, donde aquí todo nos vale madre este programa. Por eso se llama El Convento. Así de fácil y sencillos. Nada más tenemos que la zorrita, la zorra inmunda, la madreada y la madre jota. Para que todos ustedes, ustedes por supuesto, agarren mucha cura, mucha diversión. En esta siguiente hora, nada más y nada menos, viene el púlpito de la zorrita.
1: Así es. Traigo algo muy importante que decir a toda la congregación, a todos los feligreses del Convento Show.
0: Exactamente, y además, por supuesto, viene nada más y nada menos que la Zorrimunda con Regresando al Santuario.
2: Exactamente, no se lo pierda, ahorita los voy a volver al santuario.
0: Exactamente, para que nos siga a través de las redes sociales, en todos lados y en todas partes va a encontrar como El Convento Radio Show.

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0: recuerdo de Santa Catarina, allá en el bello Monterrey, Nuevo León. Cumbia rebajada. El Cerro de la Campana. ¿De qué nos va a hablar, mi querido?
1: Oiga, madre sota, ¿usted alguna vez ha conocido la verdadera amistad? ¿O cuando fue niño tuvo un gran amigo?
0: Ah, yo creo que todos, pero son pasajeros, porque luego creemos que las amistades son para toda la vida y nada es para siempre, desafortunadamente.
1: Es correcto. Acá, mi queridísima madre hada en su aldea, claro. Allá con los pigmeos.
0: Los coyotes eran sus amigos.
2: Puro coyote ungli. Tenía una piedra de amigo, güey.
0: ¡Epa!
1: Era un elfo. ¡Espantapájaros!
0: No más que era mudo, decía.
1: Casi no más que no hablaba mucho.
0: Ella era mudo.
2: Como que no jugaba mucho al fútbol. Le mandaba la pelota y no reaccionaba.
1: Era un tronco jugando fútbol. ¿Ustedes son Ray Inmunda?
2: O sea, no me dejó contestar, güey.
0: Ah, pues ya contestamos.
1: Ya contestamos, estúpido.
2: Pues ya, ¿qué, güey? A que se bañara. Sí.
1: ¿Usted es Rey Inmunda?
2: ¿Qué?
1: En su infancia tuvo un buen amigo en la primaria.
2: Fíjese que sí, güey. Yo, pues, obviamente, de niña, pues, fui pobre, güey.
1: No. O sea, y sigue siendo. O sea, no.
0: Eso no cambió.
2: Bueno.
1: Y se fui pobre porque hoy soy muerta de hambre.
2: Préstame un dólar, ¿no? Entonces, ese morrillo, güey, vivía enfrente de mi casa, güey. Y como que eran riquillos, güey, porque en aquel entonces los que tenían parabólica, güey, eran riquillos, güey.
0: Ah, sí, sí.
2: Y se venían mucho para acá, para Estados Unidos, güey. Y de repente me decía, te traje un carro. Ah, te traje esto, te traje el otro. Y era así como que, y sí, éramos buenos amigos, güey.
3: Usted era el amiguillo jodido que le dio los tenis más grandes.
2: Exactamente, exactamente. Pero sí, güey, sí. Y éramos muy compas, güey.
1: Pues está bien, la amistad, vamos a hablar del kinder de
0: cuando ni me acuerdo kinder.
1: Es que se volvió aquí en Estados Unidos un caso muy viral, porque hay dos amigos de 4 y 5 años que son muy buenos amigos. Y le dijo uno de ellos, le dijo a la mamá: mamá, quiero que me cortes el pelo igual que Randy es su mejor amigo. Dice, esto es para que la maestra nos confunda, porque somos buenos amigos y quiero que la maestra, cuando me vea a mí, también diga, no voy a conocer, es Randy y el otro se llama Lewis. Entonces dijo, quiero que me confunda con Lewis y ya para ser gemelos.
2: ¡Ah, qué perro!
1: Y la mamá dijo, pues vamos a que te corten el pelo igual que Lewis. Vamos, Randy. ¡Pum! Pues fueron y todo el rollo y se volvió a mirar el caso porque llegan los niños a la escuela, pero el caso es que Randy es anglosajón y Lewis es afroamericano.
2: Oh. Entonces,
1: el niño se volvió tendencia porque dijeron, es la inocencia de un
2: claro.
1: niño.
2: Ah, claro,
1: de un no corazón puro que claro, no conoce claro. ni racismo, ni clase, ni nada de ese tipo de estupidez. Y esas que hoy en día se ven, y dijo, yo quiero ser un gemelo, pero con la gran diferencia de que uno es anglosajón y el otro es afroamericano.
2: Pues
1: son
2: como los gemelos del yin yang, o sea. Pues sí.
0: Ay, no, gracias.

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0: Carlos Raimundo nos estaba contando de que esta pareja se había contactado por medio de una aplicación de cita.
1: Exactamente, mi querida Mariada, y bueno, va. Ahí va la situación. Obviamente está en boga y está, obviamente, a muchas personas los hacen, se conocen por aplicaciones y quedaron esta pareja de conocerse poco a poco. Hasta que al final decidieron, oye, ya tenemos que conocernos físicamente, ¿qué onda? Dijo, yo traigo carro, paso por ti, ¿cómo ves? En eso quedaron, pasó por la mujer, ya lo sabe, ¿no? Se conocieron, amor a primera vista, güey.
0: ¡Ah, qué hermoso!
1: Fueron, vente, mi amor, vamos a un restaurante, se la llevó a comer, y luego a la cena.
2: Ah, che, pues...
1: Porque pasaron todo el día juntos, güey.
0: En la tarde, que el helado, que vamos todo, acá, wey, un ya, raspadito.
1: Ya sabes, ya sabes. Decían que no había amor a primera vista, pero ellos dijeron... Quítate que ahí te voy.
0: Sí.
2: ¿Querés en el amor a primera vista o paso de nuevo?
1: Exactamente. Ah, ah, ah, se le sacó el amor.
0: Dijo mi mamá, mejor atiéntame.
3: Como es llega, no ve, entonces.
1: ¿Puedo proseguir? Okay, perfectamente. Pues bueno, terminada la cena, mis queridas. Terminada la cena, dijeron. ¿De aquí para dónde? ¡La mujer, güey!
2: ¡Let's kill the monkey!
1: Cuando te dice la mujer, ¿de aquí para dónde? ¿Qué es lo que quiere decir, güey?
0: Pues que vas a matar la rata.
2: ¡Let's kill the monkey! O sea, matar el chango.
1: Exactamente. Bueno, desgraciadamente, ellos dijeron, traigo mi carro. El carro era estándar, güey, cabe mencionarlo.
2: Ah, ok.
1: Se fueron nada más y nada menos que a un paradero, a un mirador... Que curiosamente se llama Espíritu Santo, güey. ¿Por qué? No sé, así le pusieron.
2: ¿Por qué salen embarazadas o qué?
1: No, no sé.
0: No sabe de quién es el hijo, ¿qué?
1: Llega este hombre, estaciona su carro frente al mirador. Oh, empezaron a ver las luces. Empezaron, obviamente, el ritual amatorio, güey.
2: Las caricias clandestinas.
1: Se le pone, cabe mencionar, este hombre, 42 años... La morrita, digo morrita porque tenía 26, no estaba tan mal. Pues empezaron, güey. Sa, sa, sa, yakuza, yakuza, güey.
2: Danza del apareamiento.
1: Desgraciadamente, el hombre se le olvidó poner el freno de mano, güey.
2: Lo digo jaladas.
1: Güey. Y ya saben, pues no. Ya saben el movimiento, güey, ¿no? Sa, sí, sa.
0: Tras delante.
1: Y el carro poco a poco iba pas, pas, pas. Estaba en el acantilado, güey. Pues en una de esas, güey, dijo, ahí te voy. Que se cae el carro del acantilado, güey.
2: ¡No! Diga estupideces.
1: 400 metros cayeron, güey, en el mirador Espíritu Santo. El carro se hizo, olvídate, güey. Fueron las personas, obviamente, ya cuando vieron el carro, hicieron todas las medidas. Encontraron, obviamente, encontraron a la pareja ahí, güey.
0: ¿Muerta o viva?
1: Pues muerta, imbécil. No, pues
2: más
1: claro.
2: Más asombrados que Megatron.
1: No, ah, cállese, güey. ¿Sí? Cállese, güey.
0: Como si hubiera sido, me restó 5,000.
1: Sí, cuando llegaron dijeron, no, se cayó por los frenos. O no, pues, no, ya cuando los encontraron dijeron.
2: Oh. No, estaban.
1: Estaban en el acto amatorio. Desgraciadamente, esta pareja falleció y están ahorita unidos por la eternidad.

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0: caso, Raimunda nos estaba contando de que esta pareja se había contactado por medio de una aplicación de citas.
1: Exactamente, mi querida Mariada. Y bueno, ahí va la situación. Obviamente está en boga y está, obviamente, a muchas personas.

0: mejor atiéntame.
1: Como es ciega, no ve, entonces.
2: ¿Puedo proseguir? Okay. Ok, perfectamente. Pues bueno, terminada la cena, mis queridos. Terminada la cena, dijeron. ¿De aquí para dónde? ¡La mujer, güey!
3: ¡Let's kill the monkey!
2: Cuando te dice la mujer, ¿de aquí para dónde? ¿Qué es lo que quiere decir, güey?
0: Pues que vas a matar la rata.
3: ¡Let's kill the monkey! O sea, matar el chango.
2: Exactamente. Bueno, desgraciadamente, ellos dijeron, traigo mi carro. El carro era estándar, güey, cabe mencionarlo.
3: Ah, ok.
2: Se fueron nada más y nada menos que a un paradero, a un mirador, que curiosamente se llama Espíritu Santo, güey. ¿Por qué? No sé, así le pusieron.
3: ¿Por qué salen embarazados
2: o qué? No, sí,
0: por obra de saber el dado. ¿No sabe de quién es el hijo o qué?
2: Llega este hombre, estaciona su carro frente al mirador. Oh, empezaron a ver las luces. Empezaron, obviamente, el ritual amatorio, güey.
3: Las caricias clandestinas.
2: Se le pone, cabe mencionar, este hombre, 42 años. La morrita, digo morrita porque tenía 26, no estaba tan mal. Pues empezaron, güey. Sa, sa, sa, yakuza, yakuza, güey.
3: Danza del apareamiento.
2: Desgraciadamente, el hombre se le olvidó poner el freno de mano, güey.
3: No digas jaladas.
2: Güey. Ya sabe el movimiento, güey, ¿no? Sas y sas.
0: Tras delante.
2: Y el carro poco a poco iba pas, pas, pas. Estaba en el acantilado, güey. Pues en una de esas, güey, dijo, ahí te voy. Que se cae el carro del acantilado, güey.
3: No digas estupideces.
2: 400 metros cayeron, güey, en el mirador Espíritu Santo. El carro se hizo. Olvídate, güey. Fueron las personas, obviamente, ya cuando vieron el carro, hicieron todas las medidas. Encontraron, obviamente, encontraron a la pareja ahí, güey.
0: ¿Muerta o viva?
2: Pues muerta, imbécil. Pues claro.
3: Más asombrados que Megatron.
2: No, cállese, güey.
0: Como si hubiera sido, restó 5,000.
2: Sí, cuando llegaron dijeron, no, se cayó por los frenos. No, ya cuando los encontraron dijeron,
3: estaban
2: en el acto amatorio. Desgraciadamente, esta pareja falleció y están ahorita unidos por la eternidad.

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0: lo siguiente. Ustedes saben, utilizamos muchas veces una aplicación, pero no sabemos de dónde viene el origen. Y estoy hablando nada más y nada menos que de el GPS. ¿Ustedes sabían quién lo inventó el GPS, mi quisima zorrita?
1: ¿Alguna mujer celosa, no?
0: De hecho, sí es una mujer, güey. ¡No! ¡Sí es una mujer! ¿Usted sabía, Zorrimunda?
2: Sí, güey, ya habíamos, donde las mujeres no solamente han hecho eso, han inventado otras cosas.
0: Bueno, el nombre de la inventora del GPS se llama Gladys West. Ella nació en el año 1930. Ella es originaria de Virginia.
1: ¿De 1930?
0: Ella nació en 1930, güey. Ah. Entonces, pues déjame decirte que...
1: Se hace un siglo, güey.
0: Pues ya sí, carnal, ya de hecho sí. Cada día caminaba ella 3 millas hasta una escuela de un solo salón. Mm. Obviamente, pues ya sabes, de acá en Virginia, pues estaba la neta muy gacho.
1: ¿Cuánto mide la milla? Más que la tuya.
0: Estúpido. Imbécil. Bueno, total, que la Gladys, carnal, pues era muy buena en la escuela y todo el rollo, y más para el tema de las matemáticas. El talento la llevó a la universidad con una beca y en 1956 a convertirse en una de las primeras mujeres contratadas como matemática en la base naval de Darglen, Virginia. En Virginia, perdón. Ella, déjame decirte que pues en aquel entonces pues la esfera no era perfecta según los libros. Entonces, ¿qué es lo que se puso a hacer la Gladys, carnal? Con el tema de las matemáticas, güey, empezó a medir, pues aquí acá es tanto, acá es tanto, acá es tanto, acá es tanto, es tanto, es tanto. Mm. Y pues bueno, simplemente ella a base de mediciones, güey, y de exactitud, carnal, pudo hacer el GPS. Ah. Porque ella puede decir, por ejemplo, no sé, si vas de aquí a Los Ángeles, pues son, no sé, 200 millas, ¿no? Por decirlo. Son 200 millas, pues obviamente lo iba midiendo, lo iba haciendo, y cuánto tiempo te tardabas. Entonces, ella es la inventora del GPS. Lamentablemente, ella murió un 17 de enero del 2026, o sea, hace apenas poquito, con tan solo la edad de 95 años, carnal. Obviamente, murió allá en su natal Virginia. Sí, güey. Sí, no sabía dónde estaba, ni dónde estoy, güey.
1: ¡Me norteé!
0: Obviamente, ella con este tema del GPS, carnal, ella ganó nada más y nada menos que la máxima y mínima cantidad de 50 millones de dólares, güey. Simplemente por llevar a cabo esto, obviamente, la patente, etc. Ya sabes que lo registra, sí, el rollo. Sí. Simplemente por eso ella ganó 50 millones
1: de dólares. Simplemente no, güey, pues hizo buen jale.
0: No, era un billetón, güey. La neta, pues aprovechó que era buena para las matemáticas. ¿Usted es buena para algo, zorrita?
1: Pues no creo.
0: No crees.
1: ¿Ustedes son reinmunda?
2: No, yo soy un imbécil.
0: Pues, estamos en pilas, a mí ni me pregunten. ¡Vámonos pues, señores! ¡Continuamos en el Cometo Radio
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1: Vámonos con la Quisima Zorrita. ¿Qué nos trae mi Quisima Zorrita?
2: Ahí les va, zorra inmunda. ¿Usted alguna vez ha hecho algo ilícito en su perra vida?
3: Una vez me fui a un restaurante sin pagar, güey.
2: O sea, eso es lo más peligroso que ha hecho.
3: Mi vida ha sido una estupidez.
2: No, sí, sí.
3: Pero me agarraron los polis y me metieron en la cárcel. E hice el amor con 5 custodios.
1: ¡Ah, caray!
2: Pues eso, ¿qué?
1: Ese sí es un delito, madrina. Fíjate nomás.
2: O sea, que usted dio la ley. Violó la ley de usted. Hablando de tú, mi queridísima madre Ada, ¿alguna vez has hecho algo ilícito?
1: No, pues yo creo que no. Yo creo que orinar en las calles, güey, o algo así. O sea, pero así.
2: Pero imagínate, por ejemplo, que te agarran por orinar en la calle y te meten a la cárcel y. ¿Tú qué hiciste? No, pues yo tráfico de
3: sí, bien feo, ¿verdad?
2: ¿Y tú? No, pues yo trata de blancas. Yo que tenga la actitud. No, pues una miada.
1: ¿Sí?
2: Qué pena, ¿no?
3: Qué peligroso.
2: ¿Usted alguna vez, usted robaría un banco?
3: Híjole, no, güey, pues no, ¿cómo? No, es que necesitas muchas...
2: Es que para hacer la maldad hay que ser una mente brillante.
3: Exactamente, güey, esta no está fácil.
2: No,
3: sería muy difícil.
2: Música de... No, wey, ¿tú robarías un banco? Pero sí, deséame nada, güey.
3: Hijo de tu... Ahí sí se lo dan todo.
1: Y maldita sea, va. No, yo creo que sí, carnal, si tuviera una necesidad muy fuerte y necesitaría, por ejemplo... Feria, por ejemplo, el caso de alguna enfermedad para un familiar directo, güey, sí lo haría. No, pero... no me la pienso, güey. O sea, sí.
2: ¿Tú crees que el fin justifica el medio?
1: No, güey, pero al final de cuentas es una necesidad. Por ejemplo, te diría, el caso de una enfermedad que Dios no lo quiera y toco madera, alguna de mis hijas, güey, ya haber agotado todas las demás estancias o los demás asuntos de conseguir prestado y todo el rollo, todo eso, no me queda otra. Hay que saltar un banco.
3: No, pero aparte de que te salga bien, güey.
2: Sí, pero no está pelada, güey. No,
1: realmente hay que pensársela mucho la cuestión y hay que analizarlo muy bien.
2: Deberías de tener los cómplices. Ella es mi cómplice. Pero, y tener cómplices que todos sepan qué hacer,
3: sí,
2: ¿no?
3: Sí, no nomás llegar y dame todo el dinero, como sí, con la película, ¿verdad? No, güey, no es así, güey.
2: Así sí está complicado. Ahorita les voy a contar la historia de que pasaba ya en Johannesburgo.
1: ¡Ah!
2: Y quiero música de Johannesburgo.
1: Ahorita se la pongo, ¿cómo no hay la música también?